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0: Hola, ¿qué tal están? Saludos, bienvenidos a la tertulia política en este arranque de semana, en este lunes 28 de septiembre de 2026. Vamos a abordar los asuntos de actualidad con nuestros invitados de hoy. Susana Gaspar, diputada del Partido Popular, buenos días.
1: Hola, buenos días.
0: Tomás Guitarte, portavoz de Aragón Teruel Existe, ¿qué tal? Buenos días.
2: Hola, muy buenos días.
0: Vamos a hablar de vivienda, vamos a hablar, como diría el clásico, largo y tendido de vivienda. A consecuencia, ya se pueden imaginar nuestra audiencia, nuestros oyentes y telespectadores, de el desahucio de Mari Carmen, que es evidente que ha provocado una convulsión social en nuestro país, también política, porque lo vamos a abordar ahora, porque estamos hablando del trasfondo de la vivienda en España, y que luego nos ha dejado imágenes. Hace poco recordábamos, ¿verdad?, el aniversario del 15M, de nuevo con una acampada en la Puerta del Sol. Todo mientras el gobierno acelera, ¿y de qué manera?, para intentar sacar adelante mañana en un Consejo de Ministros un decreto que veremos a ver qué contiene, porque están intentando sacarlo adelante ya, pero asegurarse que después sea convalidado en el Congreso de los Diputados. Para eso, ya saben, necesitan el apoyo de Podemos y de Junts, fundamentalmente, que estaría marcando también las pautas de ese decreto. Yo quiero que me comenten en una primera intervención un poquito desde que ocurrió el desahucio de Mari Carmen, esa mujer con 87 años, lo que hemos vivido después, que culmina ahora mismo, insisto, con esa acampada en Sol y con ese decreto que está preparando el gobierno.
1: Bueno, pues yo empezaré diciendo que creo que el desahucio de Mari Carmen se ha utilizado políticamente, y que además se está utilizando políticamente por la izquierda. Y a mí lo que me sorprende es que, no sé, parece que la izquierda no lleve 8 años gobernando en este país. Entonces es como, estamos ahora exigiendo cosas y Sánchez dice que te he escuchado, Mari Carmen, y voy a hacerlo. Que llevas 8 años gobernando, que la crisis de la vivienda en España es responsabilidad tuya, que durante 8 años has sido incapaz de poner medidas que eviten situaciones como es el caso de Mari Carmen. Y la culpa no es de la derecha o de la extrema derecha, la culpa es de Sánchez, que lleva 8 años gobernando y no ha hecho nada. Y además, los últimos 4 años ha gobernado en una situación tan inestable que no ha tenido capacidad de poder llevar ningún decreto sobre vivienda al Congreso para que luego sea convalidado en el Congreso, porque tiene una mayoría Frankenstein en la que suma con partidos de la extrema izquierda, con partidos de derecha, con partidos independentistas, y hoy no voy a hablar de Bildu porque no entra al caso, pero es imposible poner de acuerdo todas esas sensibilidades. Es que partimos de bases contrapuestas, totalmente opuestas. Quiere acelerar, como dijo, trabajo contrarreloj. No, contrarreloj no, que llevas 8 años gobernando y no has hecho nada. Contrarreloj sería haber hecho algo en los primeros meses, pero es que llevas 8. Pero ahora trabaja contrarreloj para sacar adelante un decreto. Un decreto en el que Junts y el PNV piden que se proteja a los pequeños arrendatarios. Y en cambio, tenemos a Podemos, que está pidiendo que se expropie. Vamos a ver cómo se casa eso. Es que es imposible casarlo. Entonces, ¿qué decreto va a llevar? ¿Qué mayorías va a poder sacar adelante? ¿Qué mayorías va a poder armar para sacar un decreto en el que unos están pidiendo que se proteja al pequeño propietario y otros están pidiendo que se expropie? Y la acampada de Sol está diciendo que quiere contratos indefinidos de alquiler, que es ir en contra del pequeño propietario. Es tal el guirigay y es tan desastroso todo, y Sánchez tiene tal problemón para armar mayorías que nos encontramos ayer a la señora Yolanda Díaz, que no se olvide nadie, que es vicepresidenta del gobierno de Pedro Sánchez, del gobierno de España, en un mitin diciendo que si hay que presionar al gobierno de España, que se le presione, pero que usted es el gobierno de España. ¿Qué está diciendo? Es todo un sinsentido de mucho cuidado, un sinsentido en base a un caso que se ha politizado, que se está llevando al extremo, y que a ver ahora desde esa situación de polarización, de esa situación de movilización de la calle, cómo es capaz el señor Pedro Sánchez de hacer algo que apacigüe a la calle, porque es inviable, cuando además se ha pegado 8 años sin hacer nada.
0: Tomás.
2: Sí, pues bueno, el caso del desahucio de Mari Carmen, la verdad es que se ha convertido, como esas cosas que suceden, que a veces se convierten en un símbolo, no, y no quiere decir que eso refleje la realidad, digamos, al 100%, pero son un símbolo precisamente de que tenemos una legislación que probablemente haya descuidado la protección de casos, los casos más vulnerables y más sangrantes como puede ser este. Pero no está mal que ponga de una manera definitiva ya el tema de la vivienda como una prioridad absoluta para la acción del gobierno, porque en España hemos ido dando, como en tantas cosas hemos ido dando tumbos. Esto es como la ley del péndulo. No sé si recordáis que poco antes de la crisis de España producía más viviendas que Francia, Inglaterra y Alemania juntas. O sea, estábamos en una producción masiva de viviendas. Llegó la crisis, destruimos ese sector, el sector de la vivienda quedó absolutamente destruido, o sea, perdió profesionales, perdió operarios. Ahora es muy difícil recomponerlo porque millones de personas que trabajaban en ese sector lo dejaron y es difícil de recomponerlo, pero obviamente hay que hacer una apuesta. Y lo bueno que tiene esta situación, por decir que hay algo bueno, es que yo creo que va a obligar a los partidos políticos a ser conscientes de que hay una prioridad, que aquí ha de haber un pacto de Estado por cubrir la necesidad de vivienda y que no puede ninguno exigir que se cumplan sus máximos programáticos. O sea, que necesariamente quien no sea capaz de apostar por un acuerdo en la próxima convalidación del Real Decreto, o depende cómo se oriente este Real Decreto, va a caer frente a la opinión pública, porque lo que nos está exigiendo la opinión pública es que de una vez por todas seamos conscientes de que este es un problema estructural gravísimo de España y que hay que ponerse de acuerdo, que hay que dejarse los pelos en la gatera y hay que llegar a un lo decía el PNV, pero no es porque lo dijese el PNV, hay que llegar a unos mínimos al menos que sean asumibles por todos, dejándose de opciones maximalistas que cada uno las tiene, ¿no? Uno sería el libre mercado absoluto y otro sería la intervención continua. Probablemente ni una cosa ni en otra esté la virtud y hay que ser capaces de llegar a ese punto de acuerdo, pero siendo conscientes de que este es realmente un problema estructural y que no basta con hacer de él un argumento político, porque eso ya lo hemos visto que ha estado sucediendo durante los últimos gobiernos. Siempre se hablaba de la vivienda, siempre se prometían viviendas y cada vez más viviendas y más viviendas, pero luego la realidad es que construir viviendas cuesta mucho tiempo, cuesta dinero, y que ese esfuerzo debe ser un esfuerzo contenido y compartido por los gobiernos, casi independientemente de que sean de un color o de otro. La política de vivienda debería ser una de las cuestiones, uno de los grandes pactos del Estado, ¿no? Porque efectivamente es un derecho constitucional y es un derecho al que no solo ya es que no estén llegando las clases desfavorecidas, es que acceder a la vivienda a la clase media española ya está siendo prácticamente imposible. La compra se está convirtiendo obligatoriamente en alquiler, no por una decisión personal, sino porque no llegas a otra posibilidad. Entonces todo eso, yo creo que esto da de servir para que ese llamamiento al consenso, a un acuerdo, sea realmente obligatorio para los partidos. Es decir, es que la opinión pública les va a forzar a que lleguen a un acuerdo, y eso sería lo deseable, ¿no? Lo deseable, y obviamente ser capaces de poner en el mercado soluciones, digamos, inmediatas y soluciones a medio plazo que hay que consensuar de producción de vivienda. La solución inmediata no puede ser la producción de vivienda, porque la vivienda cuesta mucho tiempo producirla. Ha de haber soluciones pues que controlen a lo mejor cómo se está produciendo el mercado de alquiler en las grandes áreas donde hay problemas, pero hay que, paralelamente, hay que empezar a producir viviendas, y no digo que lleguemos a las cifras de producción que estábamos en los años 2008 o 2009 o poco antes de la crisis, pero hay que producir viviendas como corresponde a un país de casi 50 millones de habitantes.
0: Así es. Me quedo con un titular para seguir ahora este interesantísimo debate de Sira Rego, ministra del Gobierno de España, que decía, me llamó la atención, claro, porque decía: el desahucio de Mari Carmen es legal, pero no es legítimo. Me van a permitir el chascarrillo, Houston, tenemos un problema. Si se reconoce que el desahucio es en base a la ley, pero que no es legítimo, es decir, que esto no puede ser.
1: Es que el desahucio de Mari Carmen es legal. Es más, incluso si se hubiera aprobado el decreto que quería aprobar el gobierno sobre vivienda,
0: el que ya le tumbó en su día a Junts,
1: el que ya fue tumbado por Junts, seguiría siendo legal ese desahucio, porque el contrato de alquiler de Mari Carmen no es de la ley de 1900, no sé si es 94 o 84. Es un contrato que viene de la época de Franco.
0: Del año 56.
1: De la época de Franco, del año 56. Y por lo tanto, el decreto que se habría aprobado, que se hubiera aprobado si no se hubiera tumbado, no aplica esos contratos, aplica los contratos de la ley del 94-84. Sí. Estoy hablando un poco de memoria, sí, con sí, lo sí. cual hubiera sido legal incluso con ese decreto aprobado. Pero ¿cuál es el problema? Yo comparto con Tomás lo que dice, que creo que la vivienda es una prioridad y todos debemos tener claro que es una prioridad. De hecho, el Partido Popular lo tiene claro, y por eso aquí el Partido Popular en Aragón ha hecho el Plan Aragón Más Vivienda, en el que se está llevando a cabo la construcción de viviendas, el alquiler social. Estamos en estos momentos con los trámites en las Cortes de Aragón para aprobar una ley de vivienda de Aragón que era necesaria desde hace ya mucho tiempo. Y es más, el Ayuntamiento de Madrid, en la situación puntual de Mari Carmen, hoy ha convocado a una reunión a todas las partes, incluidas a los representantes de Mari Carmen, para tratar de dar una solución a ese problema concreto. Es decir, el Partido Popular tiene muy claro que la vivienda es una prioridad y que es verdad que se necesitan pactos de Estado, pero ¿a qué pacto de Estado en vivienda quieres llegar o pretende llegar el Partido Socialista, Pedro Sánchez, cuando excluye de toda negociación al Partido Popular? Al Partido Popular nos está dejando constantemente fuera, y encima nos acusa de que provocamos nosotros la ley de vivienda, y ahora tenemos un problema. Yo comparto con Tomás, hay que buscar ese mínimo común múltiplo, esos puntos en común que nos permitan avanzar y nos permitan dar soluciones a los problemas habitacionales que vive, que sufre en estos momentos el país. Pero en estos momentos en los que tenemos una acampada en Sol, que tenemos una movilización como la que hay, con las personas que se han convertido en portavoces de la acampada de Sol, con unas posiciones maximalistas que están exigiendo al gobierno, que ayer uno de los cánticos era o caen los rentistas o cae Sánchez. Ojo, cuidado, ese era uno de los cánticos que había en Sol: o caen los rentistas o cae Sánchez. Y que hoy, yo llegando aquí, venía oyendo la radio y oía a uno de los portavoces diciendo: hemos sabido que el decreto que pretende llevar el gobierno el martes al Consejo de Gobiernos no incluye los contratos indefinidos de alquiler, y esta es una condición sine qua non. Con unas posiciones tan maximalistas y en una situación en la que la calle se ha movilizado y volvemos a tener las acampadas en Sol, y veremos si en más ciudades, porque hoy ya se está hablando de una gran movilización en Barcelona, uh-huh, con la visita de Sánchez, es muy difícil llegar a ese mínimo común múltiplo, a esos puntos en común y dejarnos de posiciones maximalistas, porque hay partidos de izquierda, y voy a hablar claramente, Podemos, que había perdido el foco, que había perdido el pulso de la calle, que si se mantiene en una posición maximalista puede volver a recuperar ese voto perdido, puede ese espíritu del 15M que parece que se está reactivando, puede volver

0: ha perdido durante tanto tiempo y volver a recuperar el foco de la calle.
1: Lo que yo lanzo aquí, Tomás, son los interrogantes, porque llevamos la mitad de la tertulia, aún no ha salido lo de los fondos buitre, que es una de las, ¿no? Es una de las claves, ¿no? Lo que va a llevar el decreto es qué hacemos con los fondos buitre, les pregunto, qué hacemos para evitar desahucios como el de Mari Carmen, con personas en situación de vulnerabilidad. Tomás.
2: A ver, si yo quería comentar que obviamente si vamos a convertir la vivienda otra vez en un motivo de polarización y de debate político, digamos, extremo, donde no importa solventar el problema, sino precisamente cascarle al contrario, pues obviamente no lo solucionaremos. Efectivamente, el voto de Podemos puede llegar a ser decisivo, pero como lo es el de Junts o como lo es el de otros, con lo cual, reitero, o hay una voluntad de acuerdo y buscar ese equilibrio o no saldrá nada. Y realmente en ese momento sí que habría que reprochar a aquellos que han sido incapaces de llegar a acuerdos, porque en la política se está para buscar soluciones, no para coger un problema y generarlo y engordarlo y llevarlo hasta el límite para perjudicar, diríamos, al contrario, a quien está en las responsabilidades de gobierno. Hay que llegar a un acuerdo necesaria y obligatoriamente, porque este es un problema clarísimo. Y el de los fondos de inversión que invierten en vivienda, como están invirtiendo en tantas otras cosas que creíamos que no era normal, como en la agricultura, como en el comprar el campo, cosas así, pues es realmente un problema serio. ¿Cómo se puede controlar eso? Pues se puede controlar normativamente, se puede limitar el número de viviendas que pueda alcanzar un fondo de inversión, se puede limitar la rentabilidad de esas inversiones regulando el mercado mínimamente, de manera que no pueda ser lo que cada uno quiera. O sea que fórmulas yo creo que hay, las hay en otros países, pero la clave siempre y la clave histórica ha sido que si el Estado o si la administración pública es capaz de disponer ella misma de un cuerpo suficiente de oferta de vivienda pública, sobre todo obviamente al ser pública en alquiler, que sea capaz de condicionar el mercado. O sea, si tú tuvieses miles de viviendas dependiendo de la administración, podrían marcar cuáles son los precios de alquiler, los podrían marcar como lo marcan en otros países, ¿no? Y eso no lo hemos hecho, no solo no lo hemos hecho, sino que el poco patrimonio que teníamos nos hemos dedicado a venderlo, y esa es la actitud que hay que corregir. O sea, Madrid, por ejemplo, no dispone apenas de vivienda social frente a la que tenía, porque vendió mucha vivienda social que tenía a fondos buitre. O sea, esa es la política que no debería. O sea, una vivienda pública no debería, y podría limitarse por ley, no debería poder enajenarse nunca. Nunca. Es pública, pues es pública, y se mantiene el sector público porque es la capacidad de corregir el mercado de una manera, diríamos, desde el propio mercado, sin necesidad de coartarlo, sin necesidad de estrangularlo, pero hay que tenerlo. Y eso lo que comento es que volver a crear ese parque o incluso aumentarlo va a llevar años, no es una construcción inmediata. Por eso debe haber un periodo de transición mientras construimos esos miles de viviendas que nos hacen falta. Debe haber un periodo de transición donde de manera regulatoria se eviten los casos más sangrantes, obviamente, y se evite que ni siquiera nuestra propia clase media pueda acceder a la vivienda de una manera ya normal. O sea, es que estamos convirtiendo en normal que la gente, pero profesionales, tengan que vivir en pisos de estudiantes, tengan que vivir en una habitación, que su aspiración sea a poder pagar una habitación. Eso es impresentable. O sea, eso no puede ser. O se mantiene el mercado de vivienda como está, pero suben los salarios de manera proporcional y considerable, o hay que frenar ese ritmo, digamos, especulativo al alza de los precios, ¿no?
1: Hay que recordar también, les pregunto, ¿no? Porque hay miles de desahucios al año. Este ha tenido una relevancia tremenda. ¿Por qué?
0: Pues porque es una persona vulnerable.
1: Sí, pero ha habido desahucios
0: también de personas mayores. Es una persona mayor y es una persona en la que determinados colectivos han puesto el foco. Ajá. A partir de ahí, yo comparto lo que dice Tomás, es verdad. Llega un momento en el que los precios del alquiler y los precios de la vivienda están disparados, y esto es la ley de la oferta y la demanda. Si tienes poca oferta y mucha demanda, los precios se disparan. Si consigues inyectar más oferta al mercado, aunque la demanda se mantenga alta, los precios bajarán. ¿Y qué se está haciendo en Aragón con el plan Más Vivienda? Se están construyendo viviendas para alquiler social. Es verdad que no van a estar mañana, algunas están ya y otras pues estarán a mediados de 2028, por ejemplo. Esas viviendas son viviendas que están construidas por empresa privada, que el alquiler lo va a gestionar durante un periodo determinado de tiempo esa empresa privada, pero es un alquiler social, pero una vez que pase

0: ese periodo de tiempo, las viviendas siguen siendo del parque público de vivienda y dependerán y seguirán dependiendo del gobierno de Aragón. No se elimina la condición de vivienda social o de VPO, VPA, ahora no sé cómo, no controla la ley, no sé si siguen siendo VPO, VPA.
1: VPA.
0: Entonces, seguirán formando parte del parque público de viviendas. Y así es como hay que hacerlo, y así es como se está haciendo en Aragón y como se está trabajando. Yo estos días intentaba hacer un cálculo de cuántas viviendas públicas, cuántas viviendas sociales había ofrecido o había anunciado Sánchez a lo largo de sus 2 años de legislatura, y eran miles y miles. Y si vamos a la realidad y vemos cuántos se han construido, pues no creo que sean más de un centenar. Por desgracia, el Estado no ha construido más de un centenar. Esto llevamos, vuelvo a decir, es que este problema de la vivienda no es un problema nuevo. Es un problema que ya lleva 8 años, que el gobierno de Sánchez lleva 8 años, que si hubiera tenido una política seria de vivienda y hubiera esas viviendas que anunciaba a bombo y plantillo, miles y miles de ellas, se hubiera molestado en realmente construirlas, hoy tendríamos un poco menos de problema. No quiero decir que no tuviéramos problema, pero igual tendríamos un poco menos, porque en 8 años da tiempo a construir unas cuantas viviendas. Pero el problema es que el señor Sánchez no ha hecho absolutamente nada en materia de vivienda. Intentar sacar adelante unos decretos que, vuelvo a insistir, yo estoy completamente de acuerdo, la vivienda, el tema de la vivienda tiene que ser objeto de un pacto de Estado. Pero en un pacto de Estado en el que el partido que gobierna deja fuera e insulta constantemente al principal partido de la oposición, que es con el que podría armar una mayoría para llevar a cabo ese pacto de Estado y podría encontrar soluciones desde la centralidad, desde ese mínimo común del que estamos hablando, y no desde el extremismo, que es el que se está planteando en estos momentos con la movilización que hay en la calle, es muy difícil alcanzar ese pacto de Estado. ¿Por qué? Porque Sánchez no quiere saber nada del Partido Popular. Porque Sánchez lo único que está intentando es volver a ahormar esa mayoría Frankenstein que le genera problemas. Y porque además en estos momentos hay una movilización en la calle que va a impedir que los partidos se bajen de esos máximos, de esas posiciones maximalistas y vayan a ese mínimo común. Porque la calle, porque la gente que está en sola en estos momentos no es lo que quiere.
1: La realidad parlamentaria va a impedir que eso sea así, porque es que sí, o se modifica o se hace asumible por todos o no saldrá adelante.
0: Claro, pero es lo que te estoy diciendo,
1: con lo cual,
0: Tomás.
1: O vamos a la polarización otra vez y nos da igual,
0: Tomás,
1: que se apruebe o que no se apruebe.
0: Tomás, ¿sí? que llevamos una legislatura de muros, que fue el propio Sánchez el que habló en su discurso de investidura de crear muros,
1: y esos muros
0: los ha mantenido.
1: Difícil.
0: Y en esta situación,
1: la polarización le interesa al gobierno y le interesa también a otros. Sí,
0: y en esta situación en la que hay un serio problema al que hay que atajar, y como bien dices, hay que atajarlo desde posiciones comunes, desde ese mínimo común múltiplo del que siempre habla el presidente Azcón, tenemos a un presidente del gobierno, el señor Sánchez, que para tapar que no ha hecho nada durante 8 años, se va a las posiciones maximalistas de su gobierno Frankenstein.
2: Se me antoja, vamos a cambiar de tema.
1: Sí, que puntualizar.
2: Un último apunte.
1: He comentado, hay que producir viviendas, eso es a medio plazo, obviamente, pero ahora en el corto plazo hay que tomar medidas. Y en tomar esas medidas hay herramientas que tenemos que muchas veces nos estamos negando a poner en práctica. Para un periodo de 3, sí. 4 o 5 años podríamos poner la limitación de alquileres en áreas tensionadas, sabiendo que es una cuestión temporal mientras se producen esas viviendas. Pero a eso tampoco se quiere hablar. Y por eso digo que hace falta recapacitar por las dos partes, por las dos posiciones. Y que probablemente la solución intermedia sean las dos cosas. A medio plazo está claro que es producir viviendas, a corto plazo habrá que buscar una solución que limite el problema realmente que tenemos.
2: Ya que habla Tomás de los plazos, se me antoja muy difícil, casi imposible, que con unas municipales y unas generales
1: cambiemos,
2: se llegue ahora.
1: Política,
2: no, esa es la realidad.
1: No es el mejor momento.
2: No es el mejor escenario, el mejor momento para llegar a acuerdos.
0: No es el mejor momento por las elecciones. Es que no es el mejor momento porque tenemos una movilización espontánea en la calle
2: que está
0: pidiendo posiciones maximalistas. Y en el momento que tenemos esa movilización en la calle con esas posiciones maximalistas, tenemos a un miembro del gobierno de España arengando a las masas para que vayan contra el propio gobierno de España, que yo de verdad esas declaraciones considero que la señora Yolanda Díaz tiene un problema de bipolaridad, porque o no se acuerda que es parte del gobierno de España, o váyase usted a saber a qué está jugando. es muy difícil llegar a ningún tipo de acuerdo.
2: Hablando de acuerdos, otro tipo, ¿eh? Otro tipo de acuerdos o no acuerdos. Hablamos de centros de datos, nos quedan 5 minutos. Ahora sí les pido brevedad y concisión. Las Cortes han rechazado crear una comisión especial de estudio de los centros de datos, que rechazaba Partido Popular y Vox, Susana.
0: Sí, porque al final llega un momento en el que aquí los partidos de la izquierda que apoyan al gobierno de Pedro Sánchez o que le han dado la investidura a Pedro Sánchez en su momento están pidiendo un control que cuando el gobierno de Madrid decide, el gobierno de España decide poner, arrancar un decreto que es contrario a los intereses de Aragón y que lo que único que va a hacer es frenar el desarrollo de Aragón, no ha escuchado a nadie. No solo es que no haya escuchado al resto de los grupos políticos, que vale, es que ni siquiera ha escuchado a los técnicos, ni siquiera ha escuchado a las personas afectadas. Entonces, aquí se pide que hagamos un control, un estudio y demás, y en Madrid, Sánchez toma decisiones que perjudican seriamente el futuro y el desarrollo de nuestra comunidad autónoma, que son una bomba en la línea de flotación del desarrollo económico de nuestra comunidad autónoma, sin escuchar a nadie. Es que esto es mucho cinismo. Piden que se haga en Aragón lo que ellos se niegan a hacer en España. En España, que sacan adelante un decreto que va en contra de los intereses de Aragón, pero que el PSOE aplaude con las orejas porque realmente demuestra que al Partido Socialista de Aragón ni le interesa Aragón ni le interesa a los aragoneses. El único que le interesa es Pedro Sánchez.
2: Tomás.
1: Bueno, pues lo que sucedió el otro día pone en evidencia muchas veces muchas de las cosas que denunciamos, ¿no? Dice que las posiciones dependen de cuándo, cómo y cuándo. Ahora digo y mañana digo Diego. Esta comisión de estudio no es de investigación, es de estudio. Es precisamente para poder conocer todas esas cosas que estaba comentando ahora Susana o otras muchas que no se nos dan con transparencia, para conocer cuánta agua consume un centro de datos, cuánta electricidad, cuánto empleo quedan, qué problemas realmente nos aporta la legislación española sobre las redes de transportes o no nos los aporta. Es decir, simplemente para estudiar la situación, para tener conocimiento de muchas de las realidades que no se nos trasladan de manera transparente normalmente. Y los partidos que en la legislatura anterior, especialmente Vox, que llegó a presidir esa comisión de estudios, llegó a estar constituida en la legislatura pasada, lo que pasa es que no pudo empezar los trabajos realmente porque se adelantaron las elecciones. Estaba presidida por Vox. O sea, Vox era un gran defensor de que se hiciese esa comisión de estudios. Ahora parece que ya no hace falta, que ya todo está, ya todo el mundo los conoce, ya todo se sabe, ya se puede
2: que el tirar tren hacia ha pasado, adelante. Dijo.
1: Sí, exactamente, pero ¿qué tren ha pasado si es un tren que está llegando? Y yo creo que no sé si somos realmente conscientes de la trascendencia de lo que está sucediendo. Estamos hablando, creo que son de más de 30 centros de datos, estamos hablando de unos consumos de electricidad que superan, triplican el consumo actual de la comunidad autónoma. Es una cantidad ingente de consumo que no sabemos realmente si todo eso llegará es tan complejo, tan difícil de dar servicio a todas esas demandas que probablemente más de la mitad se caigan. Es decir, hay mucha parte de ahí de fenómeno especulativo, como ha sucedido siempre que ha habido una burbuja, ¿no? Como sucedió con la vivienda en su momento, como sucedió con las renovables y ahora está sucediendo con esto. Hay gente que es profesional del sector, que realmente sabes que de ellos depende que eso tenga tire para adelante, ¿no? Y otros siempre son menos inversores que han visto un espacio de oportunidad donde todo se les deja hacer lo que quieren y prácticamente no tienen compromisos ni con el territorio ni con la comunidad en la que se asientan y se presentan. Pero realmente eso hace falta conocerlo, esa es la misión de una comisión de estudio, hace falta conocerlo a fondo, conocer la voz de los principales especialistas, conocer las situaciones de territorios que ya lo han vivido. Por ejemplo, nuestro presidente fue a Virginia, pues veamos qué está haciendo ahora Virginia. Virginia obviamente, me pueden decir, no, es que ya tiene muchos, pues obviamente, pero ya está limitando el crecimiento de los centros de datos, está obligándoles a pagar a ellos las redes que le suministran de energía eléctrica, está obligando a una compensación territorial potente, está enclavando como Irlanda un impuesto por cada megavatio que consumen. Es decir, que al final, obviamente, si tú dejas hacer lo que quieren, pues ellos no quieren pagar nada ni a ningún sitio ni comprometerse con nada. Pero es que la administración no deja de ser, yo te lo facilito, te hago esta agilidad de gestión, pero tú tienes que comprometerte con el desarrollo de este territorio, no simplemente venir a esquilmar sus recursos, tienes que aportar al desarrollo del territorio y tienes que ser consciente de que eso es lo que hace falta para que tengas una aceptación social de tu propuesta, ¿no?
0: Bueno, decía Tomás, es que la mitad van a decaer. Si se aprueba el decreto que ha puesto encima de la mesa el señor Pedro Sánchez, decaen todos los proyectos, porque pone unas condiciones que son inalcanzables por todos los proyectos. Y yo lo he dicho, llevo diciéndolo varios días en esta radio. El problema es que tenemos un decreto que cambia las reglas de juego a mitad del partido. Y aparte del daño económico que puede hacer Aragón, que es mucho, y además genera un agravio comparativo con otras comunidades autónomas como Cataluña o como País Vasco, y ya explicaré otro día por qué, esto va a generar unas reclamaciones patrimoniales multimillonarias. Cambiar las reglas de juego a mitad de partido, esto es contrario a los principios básicos de derecho.
2: El debate continuará, porque además habrá que ver cómo se resuelven esas alegaciones que han llegado no solo de Aragón, es verdad, de otros puntos de España, al Real Decreto sobre la regulación de los centros de datos. No hay tiempo para más. Gracias, Susana Gaspar. Gracias, vosotros. Tomás Guitarte. Y a todos ustedes, gracias por su atención. Siguen con la mejor programación. Hasta mañana.
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0: Victoria, y son cuatro consecutivas. Cuatro victorias consecutivas del Real Zaragoza en este comienzo liguero, después de ese partido que se perdió ante el Nástic de Tarragona. Un comienzo fantástico, un comienzo que alivia las penas en una pequeña medida de lo sucedido hace unos pocos meses con ese descenso. Alivia las penas, me refiero, el empezar con buen comienzo es el primer paso para volver a ser un equipo del fútbol profesional. El Real Zaragoza ganó, el Real Zaragoza se impuso este viernes 0-2 ante la Unión Deportiva Ibiza. Muy buenos días y bienvenidos y bienvenidas una mañana más a Café con Goles, a Ebro FM, Antena Aragón. Soy, como todos los días, también Adriano Iz, encantado de estar con todos vosotros en este Café con Goles victorioso. Y nos estamos empezando a acostumbrar, a malacostumbrar con las victorias zaragocistas. Si el año pasado estábamos totalmente acostumbrados a la derrota, este año parece que nos empezamos a acostumbrar a la victoria, que es algo que teníamos que hacer, era nuestro primer plato del menú de la primera ref. El Real Zaragoza ganó con dos goles de Ureña y demostró de nuevo que el fondo de banquillo y la profundidad de la plantilla en gran nivel está aportando la diferencia con algunos equipos rivales, que en la segunda parte sufren para mantener su nivel o su ritmo, mientras que el Real Zaragoza casi mejora habitualmente con los cambios, de hecho suele hacerlo. El Real Zaragoza lleva 4 partidos seguidos ganados, lo cual le sitúa en segunda posición en la tabla clasificatoria. Además, no encajó gol, algo notorio cuando juegas fuera de casa, más en un equipo insular como es el Ibiza. Ganó el Real Zaragoza, se enfrentará en la siguiente jornada al Club Deportivo Teruel en su estadio, en el Ibercaja Estadio. Ojalá tengamos suerte y consigamos la quinta victoria consecutiva. El Real Zaragoza ha empezado bien y el Real Zaragoza todavía no ha hecho nada. Acabamos de empezar, esto es muy largo. Lo importante era dar un buen primer paso, un primer paso firme. Y se hizo. Victoria. Victoria. Cuarta consecutiva. Me pinchas y no sangro. Michel Suñén, buenos días.
1: Hola, buenos días a todos.
0: ¿Quieres que te pinche a ver si sangras?
1: Si quieres probar, pero bueno.
0: ¿Tú crees que sangrarías?
1: Yo creo que sí, pero ¿sí? Más por una cuestión física que emocional. Ah. Porque emocionalmente es verdad que estoy satisfecho, relajado y sereno. Porque ya no es solo que en alguna temporada hemos arrancado con 4 o 5 victorias en los primeros partidos. Es que es verdad que con carencias, con limitaciones, con errores, con puntos de mejora, que eso también tiene que ayudar a pensar que el equipo puede evolucionar todavía más, lo cierto es que estamos ganando con solvencia y estamos demostrando no solo que ganamos partidos, sino que demostramos cierta superioridad y la sabemos plasmar en el marcador ante nuestros rivales. Tú lo has dicho, creo que hasta ahora las victorias se están sustentando sobre todo en una profundidad de plantilla más amplia que la de nuestros rivales. Eso nos permite compensar carencias, reaccionar, hacer los partidos largos y ser capaces de llevarlos a nuestro terreno victorioso. Y bueno, hay todavía puntos de trabajo, pero también me llamó la atención que aquello que se hablaba del estilo innegociable de Ibai, es verdad que tiene esa flexibilidad, esa cintura imprescindible, en mi opinión, en el fútbol moderno para poder adaptarte a diferentes escenarios y con las bazas que tienes hacer un estilo parecido, pero mucho más idóneo para lo que te estás jugando en cada momento. Y eso lo hicimos el viernes y espero que sigamos haciéndolo de ahora en adelante.
0: A mí me pinchan y no sangro, veamos al doctor o qué opina el doctor. Doctor, si te pinchan, ¿sangras? Pues, ¿tu opinión médica?
2: Yo creo que igual que Michel, es un tema físico, si me pinchan sangro, pero claro, ya estamos un poco
0: curados. Yo todavía no lo tengo claro, yo sigo sorprendido, yo creo que me pinchas y hace
2: bueno, el equipo ciertamente
0: 4 victorias seguidas, sí, no, está claro. Porterías a cero, no es habitual.
2: Y además teniendo en cuenta eso, que el primer partido fue injustamente derrotado, que el primer partido se jugó muy bien, yo creo que de hecho fue de los 5 quizás seguramente el mejor partido que hizo el Zaragoza y fíjate, salió derrotado. Pero bueno, yo creo que Ibai Gómez también va mejorando mucho y lo digo realmente, a mí personalmente me va gustando cada vez un poquito más. Al principio la verdad es que le veía alguna costura un poco suelta, pero bueno, va mejorando los cambios seguramente porque esta plantilla sin duda es la mejor de esta primera federación, estoy convencido. Ya no es un buen equipo, que lo es, sino que es seguramente la mejor plantilla, que tiene el portero con las dudas, que es un poco las dudas que tenemos todos, ¿no? Que con los pies va bien, pero bueno, que las salidas es un poco así atolondrado. La defensa es magnífica, seguramente los centrales los mejores de la categoría y eso dará muchos puntos. Centro del campo seguramente tiene 4 o 5 piezas estupendas. el hecho de que no juegue Ander Herrera no es ninguna tragedia. Yo creo que al Zaragoza en algunos momentos le beneficia el que no juegue Ander, pero Ander es una persona importante en el vestuario y por lo tanto hace también equipo. Y arriba, bueno, pues tenemos unos extremos espectaculares con Yarí y con Ureña, que ha demostrado el dominicano ser un fenómeno. Y fíjate que nos queda todavía que Edu Espiao espabile y meta goles, que cuando los empiece a hacer, ahora espero muchos. Y todavía nos queda Joaquín Delgado, que a priori venía como gran goleador y todavía falta por demostrar. Con lo cual, el equipo, vamos a pensar que vamos en línea progresiva. Ojalá que estas victorias se mantengan mucho tiempo y que empecemos a acercarnos al líder, en este caso el Villarreal, que va a ser un hueso duro de pelar. De cualquier manera, optimismo y por lo menos en estos partidos, ilusión.
0: ¿Os gustó el equipo? ¿Os pareció una victoria justa?
1: Yo creo que fue una victoria justa. De hecho, pudimos haber metido algún gol más. Ellos tuvieron menos oportunidades de las que habíamos encajado hasta la fecha. Y por otro lado, respecto a si me gustó el equipo, a mí el equipo cuando gana, pues habitualmente me gusta. Es decir, siempre es verdad que se puede ganar por lo civil o por lo criminal. Y en esta ocasión hubo un plan de partido, lo llevamos a cabo, desgastamos al rival durante la primera parte en un toma y daca más constante, pero luego la superioridad fue máxima en el segundo tiempo. Y creo que el único debe importante que vi en este partido, que tenemos que tratar de evitar, es que nos cargamos en exceso de tarjetas, y esto pues acaba pasando factura, porque bueno, pues evidentemente los pistoleros del silbato no son tan rápidos como la Hypermotion, que enseguida nos sacaban la segunda, pero aquí sí que esto limita, obliga a hacer cambios, aunque la contrapartida es que precisamente esa intensidad que aplicamos en el recuperar cuanto antes en cuanto perdemos el balón y la amplitud de la plantilla, pues permite que puedas hacer cambios sin que se note, pero es una de las cuestiones que deberíamos mejorar de cara al futuro, sobre todo fuera de casa.
2: Sí, la verdad es que a mí el equipo me gustó. Lo has comentado tú, Adrián, al principio del speech inicial que has hecho. El equipo mejora seguramente en la segunda parte porque la plantilla es mejor en líneas generales y por lo tanto, claro, los cambios se tienen que notar. De hecho, Ibai, cuando hace cambios, siempre hace que el equipo dé un paso adelante, y yo creo que es un poco como que al principio él es sabedor de que el equipo local o el equipo contrario va a estar un poquito más entregado con fuerza, y luego a medida que va pasando el tiempo, como sabe que su plantilla y sus futbolistas son de mejores calidad y prestaciones, bueno, pues se deja al final futbolistas determinantes, léase Ureña o léase Edu Espiao o léase, en fin, una mención especial por cierto a Adamo, que ocupa prácticamente el 90% del campo. Una mención especial a Adamo, que yo creo que este Zaragoza sin Adamo
0: sería, Ademo.
2: Perdón, bueno, Adamo. sería otro equipo.
0: ¿A ti quiénes te gustaron más, Michel?
1: A mí los centrales me encantan. Sangali me encanta también. Esto ya es algo crónico, que creo que en general ya no hace falta ni mencionarlo porque se da por hecho, es el denominador común de todos los partidos. En el centro del campo, por supuesto, me gustó Ademo, estuvo muy bien, estuvo fantástico. Y bueno, pues a partir de ahí, en el segundo tiempo, fueron determinantes Ureña y Espiao. Es verdad que hizo un muy buen partido, falló en el remate. Es un delantero centro, eso pues habría que penalizarlo, pero participó en los dos goles que se produjeron, con lo cual pues bueno, también hay que reconocerle que con Ureña revolucionó el partido. Y por otro lado, un chaval que sale, mete dos goles en 10 minutos y resuelve el marcador, pues no deja de ser la figura más destacable o por lo menos la que más valor aportó al encuentro. Así que en general, sin que los demás desmerecieran, es lo que tiene este Zaragoza, es un bloque, y siempre aparece en un bloque que funciona bien, con esa capacidad de que siempre aparezcan jugadores, no necesariamente de los de primer batallón, por decirlo así, que emergen y que resuelven partidos, y eso es fundamental.
0: El Real Zaragoza ganaba con esos dos goles de Ureña, el que participaba era Espiao, los dos salían desde el banquillo. En la primera mitad nos costó un poquito más. Fue un partido de mucho mediocampismo, mucho equilibrio. Nos cuesta generar ocasiones, no es cosa de un día o... Cuando la generamos no tenemos puntería o tiramos por tirar. Y el otro día nos costó mucho llegábamos a zona de peligro, pero ese último pase, ese tiro, nos costó. No hacíamos ocasiones casi hasta la segunda mitad, donde iba y hace esos cambios. Yo creo que el equipo mejora mucho. En la primera parte nos costó.
2: Bueno, es que claro, estamos en Primera Federación y por lo tanto los futbolistas son seguramente, repito, la plantilla mejor de Primera Federación, pero son de Primera Federación, es decir, de la tercera categoría del fútbol español, con lo cual tienen las prestaciones que tienen y la calidad técnica que tienen. de cualquier manera, ahí es importante que el entrenador dé con la tecla y que, gracias a que tiene dónde elegir y tanto dónde elegir, es cierto que al principio quizás los partidos los plantea un poquito, vamos a cansar al equipo rival, y luego es lo que he comentado antes, y luego ya que va avanzando el partido tenemos más posibilidades de entrar, pero nos cuesta, y también tenemos un problema de definición, un problema de definición. Y hay un tema importante que a mí me gusta mucho, es que este entrenador tampoco se casa con nadie. Si hay que sentar a Pau Sanz porque el hombre está fatal, pues lo sienta y no pasa nada. Es decir, que eso es importante, va girando un poco el equipo. Si hay que sentar a Cuenca o que juegue menos de 8 o 10 minutos que juega el otro día porque no está en condiciones, bueno, pues a lo mejor que la gente se ponga las pilas y que sacan, sí, que salgan en cada momento los que tienen que salir.
1: Es que muchas veces echábamos en falta esa sana competencia. Claro, los equipos anteriores eran desastrosos, ninguno daba el nivel, con lo cual cualquiera que salía fracasaba y tal. Pero la realidad es que yo, como exfutbolista que he sido, cuando tú eres consciente de que hay otro que está mejor o que el equipo mejora si tú estás en el banquillo, eso pues no debería hundirte, sino lo que hace es estimularte a dar el do de pecho, claro, en condiciones de que el equipo funciona bien, que es lo que está ocurriendo, ¿no? A partir de ahí, ¿qué es lo que desquicia? Pues cuando ves que uno juega sin méritos, el otro aparece sin haber entrenado, el de más allá se la pela todo y está jugando todos los partidos de forma incondicional, eso es lo que desquicia. Y luego, claro, hay problemas de grupo, hay problemas personales, depresiones y tal. Esto, dentro de una normalidad mayor, implica que, bueno, que los jugadores van viendo que si se ponen las pilas son importantes, y en ese caso concreto, los dos jugadores que has nombrado, que llevan un par de partidos pues prácticamente jugando de forma testimonial, Pau Sanz y Joaquín Delgado, que empezaron como titulares, tienen el ejemplo en Ureña, en Espiao, bueno, pues si cuando salen aprovechan y dan frutos, pues acabarán jugando. Y en ese sentido también es importante pensar que un jugador que hace no mucho estaba defenestrado, que es Espiao, acaba de demostrar en dos apariciones, aquí marcó el gol decisivo ante el Antequera y este viernes pues dio dos asistencias, que todos son importantes, se aportan, se juegan con honestidad, se dan todos los entrenamientos, y que esto es un grupo. Eso lo dijo el entrenador y me parece muy bien. Aquí lo importante es el equipo, que el equipo gane, y lo demás son piezas al servicio de esa, de ese bien común, que es el que todos esperamos.
0: Vamos con una pequeña pausa.
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0: Continuamos en Café con Goles. 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Ya tenemos a gente en directo poniendo muchos mensajes. Yo lo que voy a hacer a continuación es daros los resultados que se dieron en esta jornada número 5 de la primera ref, Grupo B. Real Madrid B 1, Alcorcón 2, Teruel 1, Huesca 1, Antequera 2, Real Jaén 0, Club Esportivo Europa 1, Rayo Majadahonda 0, Nastic de Tarragona 1, San Andreu 2, Águilas 0, Hércules 1, Torremolinos 1, Algeciras 2, Ibiza 0, Real Zaragoza 2 y Atlético de Madrid B 1, Villarreal B 3. Estos resultados dejan la clasificación de esta forma: líder Villarreal B, 4 victorias, 1 empate, suma 13 puntos. Segundo clasificado es el Real Zaragoza con 12. Tercero, Real Jaén, 10 puntos. Cuarto, Alcorcón, 9 puntos. Quinto, Real Murcia, 9 puntos. Eso sí, con un partido menos, pues jugará un partido, ¿cuándo era? En septiembre, habéis dicho.
2: 7 de octubre.
0: Aplazado, por tanto seguirá en esta jornada clasificado en esa quinta posición, mientras que el Real Zaragoza mantendrá la segunda. Somos segundos en solitario, 12 puntos a 1 del líder. ¿Firmáis este comienzo? Yo lo firmo con sangre.
1: Por supuesto.
0: No, honestamente, y ya... el comienzo que no firmaba es el de la Sociedad Deportiva Huesca. Era el que me daba miedo. Un empate, o sea, una victoria, 3 empates, una derrota. Si le pasa eso al Zaragoza, y ahora mismo estaría una victoria en todo lo que llevamos. En 5 partidos una victoria, muy mal comienzo. Y el nuestro muy bueno, 4 victorias de 5.
1: Es que además es necesario, porque vienes de donde vienes, aunque la plantilla se ha renovado, pero a efectos del propio entrenador, que es nuevo, de los jugadores que se están ensamblando, de la afición, que después de lo que llevamos sufriendo, pues a ver, la lógica implica o te hace pensar que si has descendido de categoría, lo lógico es que ganes más partidos que la temporada pasada, pero también se lo hacía pensar al Huesca, y están atascados, ¿no? Entonces eso genera desconfianza, inseguridad, nervios, y en un polvorín de un equipo que acaba de caer como era el nuestro, pues evidentemente es muy negativo. Ha ocurrido todo lo contrario. Esto lo hemos dicho muchas veces, nos permite mejorar y crecer desde la victoria. Estamos los segundos, hemos perdido un partido y además fue el primero, con lo cual las 4 victorias consecutivas todavía tienen más mérito, pero nos hacen pensar que la realidad es que esta categoría, aunque tengamos un equipo en teoría o una plantilla superior, hay que disputar cada partido al máximo, todos los partidos son difíciles. Si sales pensando que esto ya está resuelto, te meten un gol en el segundo minuto y todo va cuesta arriba, y es un aprendizaje para el Real Zaragoza y sobre todo un refuerzo y un estímulo que todos necesitamos, y que, bueno, también esa micro felicidad deportiva de los zaragocistas de que semana tras semana estamos por lo menos contentos los lunes, hace mucho que no la sentíamos. El viernes, precisamente en el día, con una de las, le oí decir que era futbolera, que jugaba el Zaragoza, y hablábamos de eso, ¿no? De que por lo menos la semana con victorias, luego ya veremos, ser campeón es muy difícil, hay que hacerlo hasta el último momento muy bien, pero estar arriba hace que los zaragocistas estemos un poquito mejor en nuestro día a día.
2: ¿Firmaríamos en este momento estar donde estamos? Sí. ¿Firmaríamos al final de la liga estar donde estamos? No. El Zaragoza tiene que ser campeón de liga, porque ser segundo supone tener que jugar el playoff con todo ese mare magnum de complicación absoluta que sabemos que hay. Con lo cual, estamos ahí, por lo menos es bonito ver ganar partidos. Es que estás en la tercera categoría, bien, pero por lo menos ves ganar partidos, ves futbolistas que de alguna manera hacen partidos estupendos, y es lo que dice Michel, joder, por lo menos hay optimismo futbolísticamente hablando, que no deja de ser un deporte, no nos va la vida, pero bueno, por lo menos disfrutas, ves cositas, te entretienes, vienes aquí los lunes que nos toca, pues con ilusión, no era con la amargura del año pasado, que yo creo que gana el Zaragoza 7-8 partidos o algo así, y es la amargura. Luego la gente cuando te aborda por la calle, te abordan y no sé si a Michel, a ti me fijo, te pasará, y a ti, Adrián, por descontado, cuando Zaragoza no gana, no es que te culpabilice, pero bueno, ¿qué pasa con el Zaragoza? Y claro, es como si te echaran la bronca, ¿no? Oiga, yo no sé qué pasa con el Zaragoza, que es que esa insatisfacción que usted tiene la tengo yo también, y la verdad es que lo paso mal. Ahora a la gente se le ve que, oye, esto es otra cosa, vamos a ver si subimos. Bueno, más ilusión.
1: Es que son matemáticas. Tú lo has dicho, el año pasado creo que ganamos 8 partidos. en un mes de competición y poco más llevamos la mitad de victorias que la temporada pasada. Es que lo del año pasado era un tormento insufrible para cualquiera. Y ahora, pues la realidad es que el Zaragoza, los que somos zaragocistas toda la vida, estamos acostumbrados a verlo ganar. Lamentablemente las nuevas generaciones ya no tanto, pero esto es lo normal. Claro, ¿cuál es la realidad incuestionable? Que estamos en la tercera categoría. Pero el primer paso para volver a recuperar lo que deberíamos haber, no haber dejado de ser, es estar en esta primer, en esta categoría y estar arriba. Y un matiz importante, es muy difícil que un equipo arranque la temporada en primer puesto y llegue así hasta el final, en categorías tan igualadas, con lo cual igual no es tan malo ser el segundo y tener esa posibilidad de dar el sorpaso en cualquier momento, ¿no? Ojalá sea así.
0: Ojalá sí. Para mí, los jugadores que sostienen al equipo y que, no voy a decirlo, y que marcan el nivel del mismo son los dos centrales. Cuando tú estás mal, esos dos te sostienen totalmente. Cuando tú estás mal, no te generan ocasiones. En la primera parte, si os fijáis, el Real Zaragoza no estuvo bien como tal en la primera parte. No estuvo mal, pero no estuvo al 100% de sus posibilidades. Puede dar más, de hecho en la segunda dio más, jugó mejor. Pues en esa primera parte, cuando tú no estás tan afortunado, ¿cuántas ocasiones te generan? ¿Una? ¿Ninguna? Eso es lo que te generan los equipos. Y es por los centrales. El partido de Sangali es... Sangali es un jugador un poco de la play. Un lateral de play. Coge la pelota y tú dices, deberías pasársela a ese jugador. Y lo hace. Deberías recortar y volver el juego hacia el medio. Y lo hace. Deberías ubicarte más atrás. Se ubica. Hace todo bien. Sangali hace todo bien. Pero es que los centrales te sostienen totalmente. Te sostienen, es que cuando no estás bien no te generan, se zampan a la gente. Estos dos son diferentes, son, no sé, ¿quién tiene una copistería? Quiero forrar las habitaciones de mi casa con fotos de estos dos a tamaño real, que yo entre en casa y vea uno a cada lado de la puerta y me sentiré seguro, diré, aquí no entra un ladrón, uno a cada lado de la puerta, no entra un ladrón con dos pósters de estos tíos, no te van a robar. Ellos sí. Yo me levanté por la mañana, no tenía ni novia. Diego González, había ramplado con todo. Digo, ¿por qué eres tú, Diego? La cartera, el móvil. Dice, macho, no hago más que robar. Lo roba todo. Es que no pierde un duelo, nada, no comete un error. Lo digo a veces, hasta cuando falla, acierta. Hasta cuando falla, recupera la posición, te mete un poco el cuerpo, tal. No sé, chico, me parece la mejor pareja de centrales que hemos tenido en muchos años. Me parece que con esta pareja de centrales en segunda no bajas. Sí, es fácil.
1: Es que además, lo decíamos tantas veces, oye, que un equipo se sostiene en la defensa, vamos a asegurar. Y nos referíamos a esto, o sea, no se trata de traer un jugador central que saque el balón con una calidad, no. Se trata de dos jugadores que hagan raya, que sea muy difícil al rival superarlos y que estén permanentemente realimentándose y potenciándose el juego mutuamente. Eso es. Y un equipo grande, siempre lo hemos dicho, tiene que ser sólido atrás. Esto se uniría a un portero de calidad, que eso sí que en algún momento lo hemos tenido en estas temporadas pasadas. Y ahora está por descubrir si Westerveld evoluciona en la dirección correcta. Es un buen portero de tercera categoría, pero vamos a ver si evoluciona. Pero es que los centrales son insufribles para los delanteros y es imposible evitarlos. A partir de ahí, ¿qué pasa? Que el equipo tiene esa tranquilidad. Cuando tienes un momento de debilidad, de zozobra, te sostienen, tú lo has dicho, y eso te hace crecer, recuperarte y buscar alternativas. Y luego ya el sumum de la excelencia ya es conseguir que tus delanteros marquen gol en las pocas jugadas que tengan. Bueno, eso está por trabajar también. Pero eso se trabaja más. Es decir, es más fácil trabajar automatismos en ataque que conseguir que malos defensores acaben haciendo raya, y es lo que nos ha pasado tantas y tantas temporadas.
0: Es una categoría, a ver. Si tú mantienes la portería a cero, Espigau se puede caer y metes gol.
1: De hecho, igual se cayó.
0: En primera no pasa eso, pero aquí sí.
1: Se cayó ayer y dio una asistencia con el hombro a su compañero. Sí, es así.
0: Está eso de ese factor de azar, digamos, o de inseguridad defensiva que no tiene la primera división, que apenas comete la gente errores o es más difícil provocarlos. Aquí errores va a haber, ocasiones vas a tener, porque todo el mundo tiene una u otra. Como tú no le dejes al rival generar, este equipo va a tener ocasiones. De hecho, ha tenido en dos partidos. Otra cosa es que tenga puntería, pero es que el otro día está sin puntería y habilidad, metes dos goles, que tu delantero se iba cayendo y es el héroe del partido, Espiao, y se iba cayendo con la pelota, pero lo que le faltó de técnica o habilidad o coordinación le sobró de otra cosa. Y eso también vale en esta categoría y también te ayuda. Y el físico, el pundonor, el darle al equipo el desmarque que necesita, pelear con los centrales, pues también ayuda. Espiao hizo un partidazo, cayéndose con las botas del revés, hizo un partidazo.
2: Hombre, los centrales me parecen de otra categoría. Es que los centrales no son de tercera categoría, son de la segunda categoría y a lo mejor alguno de primera, ¿eh? Porque lo hacen fenomenal. Ahí ya tenemos el fundamento prácticamente del 50 o 60% de puntos ganados con ellos dos. Nos haría falta, que tú has comentado, Michel, has puntualizado ahí de alguna manera un poquito someramente, yo voy a darle un poquito más. A mí el portero, repito, me sigue pareciendo que si le tiran mucho al final le meterán goles, porque no lo veo muy sólido, pero bueno, entiendo que a lo mejor está por hacer. Tenemos todavía hasta enero, por si acaso hubiera que fichar un portero, que no lo descartéis si le ven costuras que no las tiene bien hechas. Y desde luego arriba tienes goles, estamos esperando al chico, está Joaquín Delgado, que entiendo que se pondrá las pilas, viene de hacer 20 y pico goles, este chico tendrá que hacer goles. Espiau, que no es un rematador, nunca lo ha sido, temporada de 6-7 goles, no tenía más, pero sin embargo está encima de los defensas y bueno, está ahí. El otro día dio dos asistencias sin querer queriendo, pero bueno, fueron dos goles. Y luego si arriba tienes la suerte de Jardí y Ureña, etcétera, etcétera, pues no cabe duda que este equipo tiene muchísimas posibilidades de estar donde estamos, ni más ni menos. Pero desde luego estos centrales lo notamos el partido, que el Zaragoza precisamente ese 1-4 que iba ganando y al final quedó 3-4. Cuando los dos centrales se lesionaron o salieron porque el entrenador consideró que había que quitarlos, al Zaragoza se le cayeron todos los esquemas. Dos goles prácticamente en 5 minutos.
1: Y el partido que perdimos no estaba ninguno de los dos. Es que, claro, nada es casualidad. Luego las estadísticas también se pueden alterar, pero la realidad es un hecho. Con ellos habría que ver cuántos goles hemos marcado y cuántos
0: uno
1: hemos encajado.
0: Has encajado uno con
1: exacto
0: ellos. Entonces, creo que fue de penalti, puede ser, de Diego. Hace penalti Diego con la mano y nos meten gol. Ese fue el gol que estando los dos.
1: Claro, es que esa es la realidad.
0: O sea, no nos han hecho un gol de jugada con estos dos.
1: Y hablamos de que todo, el portero tiene que evolucionar. Con dos centrales así es mucho más fácil que evolucione que con dos centrales de chirigota como los que teníamos hasta ahora. Vamos a ver, y luego al hilo de los atacantes que decías de Espiao, esto es una reflexión personal sobre el fútbol moderno.
0: La reflexión de Michel Suñén.
1: Sí, hablando con mi hijo muchas veces y tal, porque él tiene esa mentalidad de delantero moderno, ¿no?
0: La reflexión del hijo de Michel Suñén.
1: No, la reflexión es mía, pero hablando con él ha sido el foro. Que están sobrevalorados los golazos. Es decir, que parece que como juegas al tiki-taka, los entrenadores actuales, pues todos los golazos tienen que ser de maravilla, tienes que acabar con un remate de exterior al palo contrario, que no, que aquí vale, el gol que metió Espiao con los piticlines fue un gol tan válido que sumó 3 puntos como cualquier otro golazo que puedas meter.
0: Los entonces, piticlines de Espiao.
1: Que por cierto, no, en este partido le faltaron un poquito, porque los dos remates que
0: falló...
1: No, le sobraron
0: piticlines, le faltó no caerse.
1: Pero la calidad, yo por ejemplo el segundo remate lo vi que iba muy manso, quiero decir, ahí tienes, no se le veía hambre de querer rematar y claro, remata flojito, el otro estira la pierna y tal. A lo que voy, que es que el fútbol no tienes que marcar golazos o demostrar tu calidad en cada remate. Si rematas con la espinilla entre los palos, me acuerdo de Suazo, que le pegaba cada punterazo que rompía las costuras del balón y como eran gol, pues nos parecían fantásticos. Así que se trata de efectividad. Hay que rematar con lo que sea y meter el gol de la manera adecuada.
0: Nos vamos con una pequeña pausa, enseguida volvemos.
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0: Continuamos en Café con Goles. 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Aquí estamos con el doctor Cardiel, Michel Suñén, un servidor Adrián Oiz, y voy a preguntar por otro nombre propio, el de Ibai Gómez, el entrenador del Real Zaragoza, que suma una derrota y cuatro victorias consecutivas. Muy importante también que ha tenido a la plantilla más o menos completa a raíz de esa segunda, tercera jornada liguera por las fechas del cierre de mercado. Aún así tampoco le faltaba mucho, tuvo tiempo para trabajar con los jugadores y ya se atisba un once titular en el Real Zaragoza, más aún con la baja de Ander Herrera. Aún así tiene sus ataquitos de entrenador, cada día te cambia algo, una pequeña cosa, está bien. Es un mentiroso en sala de prensa, me engaña todas las semanas, porque no cambia el sistema. Él dice que lo cambia, pero no lo cambia. Cambia jugadores y movimientos. Con el balón sí que te cambia el sistema, pero ya entramos. Lo que es el dibujo principal es un 4-2-3-1. Lo ha sido todo el año. Esta semana cambia a Escudero y pone a Pereira doble lateral.
2: Sí.
0: No funcionó. No funcionó. Luego el que funcionó fue Ureña, que sale del banquillo en esa posición de Pereira. ¿Pero qué os parece Ibai Gómez? Que ya lleva 5 partidos con el Real Zaragoza y está teniendo muchísimo éxito.
2: Mira, yo Ibai Gómez, ya lo he comentado, me parece de menos a más. Para mí ha ido de menos a más. Uh-huh. Al principio lo veía mucha duda, lo veía con que hablaba mucho, que papá, pi, pi, pi, pi, pi. Digo, bueno, este hombre, además de hablar, hará cosas. Y lo hemos visto, que cada partido yo creo que está conectando más con la plantilla, lo hemos comentado. Al futbolista que no está bien, y hemos dado varios nombres, no lo pone porque no tiene que jugar por decreto. Y entonces cada vez va haciendo cosas distintas, evidentemente, porque es así, tiene esos pequeños ataques de entrenador, porque todos los entrenadores los tienen absolutamente todos, y más estos jóvenes que vienen con mucha teoría novedosa, pero bueno, le está saliendo bien. También es cierto que se está ayudando de que tiene una plantilla bastante numerosa y que tiene mucho donde elegir, entonces tiene la suerte de que los cambios que hace le van a mejor y sus tesis están saliendo bien. Está, por supuesto, tú lo has dicho, en un 4-2-3-1, no se mueve de ahí. Dice, bueno, voy a cambiar. No, no cambia. Lo que pasa es que luego el partido tiene muchas fases y tiene que andar. Pero los futbolistas, en definitiva, quizás los revulsivos que saca Ureña, el tema de Ureña, hay que sacarlo de titular, hay que sacarlo de suplente. Hombre, Ureña, él, dentro de su manera de pensar, el futbolista diría, oye, ¿por qué yo no salgo de titular? Pues porque a lo mejor, como revulsivo, para media parte eres un tío fenomenal. Esa manera de coger que tienes tan vertical. El que dice Ureña, dice Espiau, o dice algún futbolista que le da al final minutos que son más importantes quizás que jugar del principio. Porque claro, nosotros decimos, bueno, el equipo titular, no estoy en el equipo titular, ya, pero lo has comentado. El equipo titular es uno que a veces pasa serios problemas para mantener un poco la portería, y sin embargo luego, a medida que va avanzando el partido, en la segunda parte es muy determinante. De hecho, casi todos los goles del Zaragoza, quizás un 70%, me da la impresión de que han sido en las segundas partes. Pues algo será.
0: Es un gran cumplido eso de que va de menos a más. Yo creo que un entrenador que aprende de los errores o retoca o tal, es un buen entrenador. Va mejorando, sin duda. Yo pienso igual, de menos a más.
1: Aparte, yo creo que él tiene dos habilidades blandas desde que llegó, que a mí me encantan: pasión y entusiasmo.
0: ¿Habilidades blandas?
1: Soft skill, es lo que era en los currículums.
0: ¡Madre mía!
1: En los currículums se pide más que la formación que tienes. No, que no me lo he inventado, que es muy habitual.
0: ¿Cómo sois los de marketing? Sí, de verdad, bueno. Tenéis anglicismos para todo.
1: Llevo 6 meses intentando colocar la frasecita de las habilidades
0: blandas. Bien, ¿eh? Oye.
1: Hasta que no ha llegado Ibai y no he tenido la oportunidad. Bueno, a lo que iba: pasión y entusiasmo. Yo eso desde el primer momento. Es verdad que muchos venden motos, hablan en rueda de prensa, se defienden, y luego si eso no está refrendado por hechos, pues es agua de borrajas. Pero en este caso yo sí que esa pasión y ese entusiasmo que tiene, lo vi contagioso. Se ve que está ilusionado, emocionado en esta experiencia. Eso es importante, y no solo porque denota que no es solo lo que cobra o la oportunidad de crecer y de su progreso personal, sino que de alguna manera siente esta realidad zaragocista, aunque acaba de llegar, y eso evidentemente a sus jugadores les ayuda y es un ejemplo a seguir. Claro, cuando está respaldado por resultados, si no, desaparece inmediatamente. Y esos resultados lo habéis dicho, tiene ataques de entrenador, como parece que, que es obligatorio tenerlo, si no, no te dan el título actualmente, pero la realidad es que es fiel a sus principios, pero aun con todo tiene esa flexibilidad para cambiarlo sobre la marcha. No se aferra a jugadores que ha sacado y que no le están dando resultado fundamental. ¿Cuántos entrenadores hemos visto aquí que hacían todo lo contrario? Es capaz de modelar su sistema y utilizar un enfoque distinto. Oye, que no podemos jugar al tiki-taka, pues ponemos a Demo a romper ahí el centro del campo, saco a Saidú y hacemos que eso sea una barrera absoluta. Y al hilo de los titulares no titulares, con 5 cambios, lo hemos dicho, ya no podemos hablar de 11, son 15 o 16. Yo creo que eso es así. Y no nos olvidemos que él en rueda de prensa planteó que este iba a ser un partido largo. Y creo que en esta categoría, más con la profundidad de plantilla que tenemos, van a ser así muchos de ellos. Con lo cual también tiene su razón de ser, su sentido, que hagas un primer equipo, unos 11 iniciales, más de desgaste, más de ir al tutú a evidentemente a intentar ganar el partido desde el primer tiempo, es lógico, ¿no? Pero que puedes asumir que luego, oye, el partido largo te va a permitir después tener más oportunidades y si las sabes aprovechar, llevarte el gato al agua.
0: A ver, una cosa, si tú metes un 3-0 en la primera parte, el partido ya no es largo, ¿eh?
1: Bueno,
0: también... O sea, el partido largo, a mí el lateral izquierdo no me gustó. O sea, esto del doble lateral, porque sí, no lo encuentro... Si no tuviera 25 extremos izquierdos en la plantilla, o media puntas que pueden jugar de extremos, o tal, o que tienes Ureña, Vadillo, Pau Sanz, Cuenca, que te cabe todo el mundo en el extremo izquierdo, y al final acaba Pereira ahí, que lo vi súper desubicado y fuera de sitio todo el rato.
1: Evidentemente Pereira no aportó un ataque. Yo entendí eso más como una lectura de que el interior derecha era el que generaba peligro en teoría en el equipo rival y trató de frenarlo en el primer tiempo. Y de todas maneras, un matiz, puedes ir 0-3 ganando o 1-4 en Torremolinos y hacer largo el partido porque quitas a tus defensas y pones a otros.
0: Claro, y si pones al portero delantero lo vas a hacer larguísimo el partido.
1: Claro, claro, pero a eso voy. Quiero decir, evidentemente el partido lo ganas cuando lo puedes ganar. Si puedes meter un 0-4 más tranquilo, se
0: pero yo que sé, a mí Ureña me había gustado en el partido anterior, me parece que hace un buen partido ya. A mí es que Ureña me parece un buen jugador. Tiene claro. tiene cosas de, bueno, pues jugador joven. Pero es habilidoso ese chico.
1: Pero bueno, sin que regales titularidades por ningún motivo, esa gestión de plantilla de que tú hagas cambios y te permita ir moviendo a jugadores que no están siendo fijos o que no están teniendo el rol de titular, a mí tampoco me parece mal cuando lo haces con criterio. Otra cosa es, pues lo que dices, que saques a Espiu de lateral izquierdo de repente, pues porque no sabes dónde poner.
0: Lo haría bien, Espiu. Bueno, pelea.
1: Efectivamente. Bueno, pues a lo que voy, que los entrenadores tienen estas cosas y me parece que en este caso hace sus experimentitos, pero sabe leer cuando no funcionan y reacciona y no los hace con gaseosa como estábamos acostumbrados a que, o sea, los hace con gaseosa y no con aspectos clave como estábamos acostumbrados con otros entrenadores. Yo estoy contento, independientemente de eso, llevamos 5 jornadas, vamos segundos, pero queda toda la liga por delante.
0: Por supuesto,
1: y
0: no hemos
1: aquí
0: hecho nada.
1: Estamos hablando del aquí y ahora eso de Ibai.
0: En este partido mismo pienso que también él gana el partido con los cambios, el entrenador. Al final, si son Espiao y Ureña los que se atascan el partido y los ha sacado ellos, no los he sacado yo, los ha sacado el míster. Acertó, podía haber sacado a Joaquín Delgado, elige a Espiao.
2: Sí.
0: Y gana el partido.
2: Sí. Tampoco sabemos lo que hubiera hecho Joaquín Delgado, igual lo hubiera hecho.
0: Bueno, tu hat-trick, sí, bueno, hasta ahora parece ser que le está costando un poquito.
2: Edu Espiao tiene un. Claro, es que Edu Espiao falla goles. Es que si no, no estaría en Zaragoza, no estaría en tercera división. En tercera categoría, estaría en primera división o en segunda. Claro, es que falla mucho gol, porque es un futbolista que falla mucho gol. Y han traído a Joaquín Delgado, porque es un futbolista que viene de segunda federación, pues porque está todavía por hacer, porque es que aquí no va a venir ni Mbappé, ni va a venir ninguno grande, porque es así, es que tenemos que saber dónde estamos. Tiene ataques de entrenador, pero lo habéis comentado. Luego sabe rectificar su ataque de entrenador, quita Pereira, que veíamos que no andaba fino en la posición que no es la suya, porque es defensa, no es lateral, no es extremo, y luego hace los cambios. Pero repito, que tiene mucha plantilla donde elegir, que tiene muchos futbolistas, que prácticamente yo creo que han jugado ya 20 o 21 futbolistas, he leído por ahí, o 22 de la plantilla. Fíjate, Saidú, por ejemplo, que es un futbolista también con su portentoso, pues juega la segunda parte, que tiene.
0: Juega Monzón en el medio.
2: Tiene mucho futbolista donde elegir. Entonces, bueno, tiene la suerte de que si contamos que tenga poquitos ataques de entrenador, cuantos menos ataques de entrenador tenga, va a ser más beneficioso para Zaragoza. ¿Por qué? Porque el Zaragoza será un equipo más sólido y más competente.
0: En este partido también se colocaba Vadillo como delantero centro. Funcionó peor que en el anterior. Era diferente equipo el Ibiza.
1: Claro, porque el Ibiza, es verdad que luego además se demostró después al segundo tiempo con Espiao más como referente, no sé si por el cansancio, por el desgaste o porque esa posición les perjudicaba más, encontramos mejor el ataque. Vadillo ahí, hay que entender, no es su puesto, me da la sensación, puede jugar puntualmente en según qué circunstancias, pero creo que se desenvuelve mejor en la banda con más campo por delante y yendo a buscar de frente a los defensores. Pero bueno, son variantes, lo habíamos hablado en su momento, había funcionado bien en el partido contra el Cartagena, la continuidad de los que lo hacen bien pues siempre suele ser una opción preferente, aunque en este caso Ureña se quedó fuera por esa variante táctica. Bueno, a mí me parece que sin ser el delantero que debería ser de referencia toda la temporada, tenemos una opción más en ataque, y es que Vadillo puede jugar ahí, aunque creo que las prestaciones superiores las dará en banda.
0: Me pasa una cosa, y es que el Zaragoza para mí ganó porque es mejor equipo. El Ibiza me pareció un equipo muy flojo. Algunos jugadores, Blasco, qué declive en 2 años.

0: echamos. En cambio, en la segunda nos dan menos y somos más efectivos. Bueno, no se puede ser más efectivo que Ureña. El tío estuvo muy inteligente en los dos goles. Hay que meterlos, ¿eh? No son fáciles. No, y hay que ser muy listo para llegar a esos balones divididos, a esos rechaces, pillar a contrapié al defensa cuando robas. Tenemos mejor equipo que muchos. Eso es cosa del Lalo.
1: Por eso, yo lo hemos comentado, yo creo que el Zaragoza tiene, creo no, es una obviedad, tiene la mejor plantilla de esta primera federación, es una obviedad, incluido el otro grupo, es la mejor plantilla, y está por ver que sea el mejor equipo, que a veces no es lo mismo. Pero ¿qué sucede? Que si tienes la mejor plantilla, posiblemente en muchos partidos vas a ser también el mejor equipo. Por supuesto que va el Zaragoza a perder partidos, pero se trata de que pierda los menos posibles. Y sobre todo cuando tú comentabas, Michel, a colación de lo que tú has dicho, quizás Vadillo, quizás un ataque de entrenador fue precisamente ese, que juegas con tres medio puntas, por así decirlo, y dejas en la caseta, dejas a los dos delanteros centros que tienes, que son Joaquín Delgado y Edu Espiau. A mí eso, por ejemplo, me llama mucho la atención, porque tienes dos delanteros, ¿para qué los dejas a los dos fuera? Juega con un delantero, saca luego la segunda parte a Ureña, o saca a Vadillo, saca a quien quieras, porque además la posición de Vadillo, todos sabemos que es la de extremo, la de jugar ahí de referencia ofensiva, me parece que no es lo suyo. Entiendo que esos, repito, y con esto acabo, mínimos ataques de entrenador, irá viendo que no le funcionan, y lo que tiene que hacer es corregirlos cuanto antes.
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0: Nos decía Feliciano Benítez por el chat de YouTube. Buenos días, Café Golero. Se me ha ido la luz en casa y el Chispas dice que tengo que fichar un nuevo diferencial. ¿Qué hago? Pues en este caso fue el diferencial Ureña, completamente, que metió dos goles. Daniel Rodicio, lo de este Zaragoza es un sueño todavía, no me lo creo. Cuatro partidos seguidos ganando. Y ni rastro de que ningún equipo nos pueda ganar. Daniel, buenos días. Victoria importante en un campo difícil, siendo muy superiores. Ibai me está ganando. Por fin tenemos un entrenador desde Víctor Fernández. Jabardi, aquí el más diferencial y no hay que olvidarse, ha sido Lalo. Blanca también coincidía en eso. Fran, buenos días, cafegoleros. Este paso no nos da, no nos para nadie. Tenemos que ir a por la quinta victoria. Decía Daniel, buenos días, cafegoleros. Hay jugadores que no están por encima de la categoría, están muy por encima. Por poner un nombre, Ademo. Es un absoluto abuso para la categoría. Coincido.
4: Totalmente de acuerdo también. Total. Es un jugador que despertó buenas expectativas por la planta que tenía, al verlo llegar y por los vídeos, pero sabiendo cómo son estas cosas, queríamos ser prudentes. Hemos visto 5 partidos del Real Zaragoza, más la pretemporada, y de verdad que es un jugador que es que tú decías que Diego González te robaba en casa, pues es que este se te lleva hasta la casa completa, o sea, la traslada de sitio. Es un jugador físico con un despliegue máximo, que además es

0: eficaz, incluso a veces virtuoso con el balón en los pies, que en un jugador de corte defensivo como es él y africano no es fácil de encontrar, y la verdad que es una de las noticias más positivas de la confección de la plantilla, porque es un perfil fundamental en esta categoría, bueno, en realidad en todas, ¿no? En segunda división también, pero en esta categoría tener un medio centro con ese despliegue físico que hace raya. Y yo notaba que incluso los jugadores del Ibiza, solamente cuando oyen sus zancadas como una estampida de bisontes, ya tiemblan, ya sí. No va, ya pierden determinación. Entonces, claro, eso conforme se le vaya conociendo todavía va a ser más favorable. Un jugador que no nos olvidemos que hace mes y pico decía que lo que le estaba costando era que aquí en el fútbol español se pensaban mucho más las cosas, ¿no? Y que era todo como mucho más estratégico, más con un entrenador como Ibai. Él viene de un fútbol, imagino, más anárquico, cada uno hace lo que le parece y allá que va el equipo. Pero claro, si en un mes y poco se ha adaptado de esta manera, su progresión puede ser realmente fabulosa.
1: Ahí vienen muchas victorias de los dos centrales, sumados con el íbero, que supone ser el Ademo este, que es un fenómeno, tú lo has comentado. Con lo cual, ahí ya tienes mucho punto ganado.
2: Decía Cide, ahora tenemos una semana larga para preparar el encuentro contra el Teruel. No hay que confiarse, a Upa Zaragoza. Luis, buenos días, qué buena pinta tiene el equipo. Gran trabajo de Ibai y los jugadores. Jugamos con cierta autoridad. Sigamos así. Fran, Ademo, Ureña y Rubén Díez, espectaculares. A mí Rubén Díez no me gustó en este partido. Creo que no estuvo muy afortunado en este partido. Puede hacerlo mejor. El calvo de Movera, lo digo ahora que está en horas bajas. Mi apellido Delgado, igual que Joaquín. Hay que tener paciencia. Otros delanteros no han hecho nada durante años y aún queda liga. Tendrá su momento, estoy seguro. Amarillo, buenos días. Qué partidazo. Sumar y sumar. Acumulemos lo máximo para cuando llegue el típico bache. Ojalá no suceda. Pero lo que me transmite confianza es ver cómo juega el equipo. Ademo es imperial. Blanca, los del velero están sanos y salvos o todavía celebrando la fiesta. Qué grandes, pues uno es tertuliano de este programa, el señor Alejandro Herrer, le mando un abrazo muy fuerte. Miguel Hernández, buenos días, café con goles. A mí este equipo me gusta mucho más que el del año pasado, pero no hay que volverse locos, queda mucha liga por delante a UPA Zaragoza. Jorge Cortés, hay que ganar al Teruel, hay que coger el liderato y no soltarlo. Decía Carlos, el margen del ascenso, que sigo creyendo que nos falta algo, al menos se disfruta con los partidos. Blanca, espero que Lalo esté buscando ya delantero para el mercado de invierno, uno así, como Delgado, pero que la va a romper. Decía DN5747, a mi sobrino le hace más ilusión escuchar al doctor que ir al campo.
1: Ay, muchas gracias.
2: Pero que no vaya a verle, lo escuche en la tele solo.
1: Eso.
2: El calvo de Movera, por cierto, estoy totalmente de acuerdo con lo que está diciendo el doctor. Se está convirtiendo en mi tertuliano favorito. Elegancia en sus comentarios y en su vestimenta.
1: Muchas gracias.
2: José Luis Sánchez, por favor, tener un poco de paciencia con Delgado, que tiene pinta de ser muy buen jugador. Cocina, buenos días, cafegoleros. No pude ver el partido, pero he puesto la repetición en la retransmisión. Me gustó la preparación del partido porque era un partido largo y había que cansar para luego matar. Decía Pedro José, hola, ¿no penséis que después de 5 jornadas que la mano de Tebas no llega a los arbitrajes en primera ref? Es decir, queda demostrado que los árbitros en segunda nos perjudicaban intencionalmente. Yo creo que aquí no nos perjudican, no sé si nos benefician, pero no nos están perjudicando. Las decisiones que revisan nunca cambian de opinión, eso sí.
0: Yo estoy más tranquilo con los árbitros que en temporadas pasadas. Yo tenía esa sensación de que, esto no, políticamente no es habitual decirlo, pero yo tenía la sensación de que había algo organizado detrás de muchas decisiones, por activa o por pasiva, o porque les decían explícitamente que había que hacerlo, o porque sentían que pitar en la Romareda en contra de la opinión general era de valientes y esto les ayudaba a progresar en su trayectoria arbitral. Y ahora sí que veo árbitros pues más honestos sobre el césped, en el sentido de que, bueno, pues reparten errores, aciertos, los distribuyen. Tú lo has dicho, normalmente la revisión pues no sirve más que para refrendar lo que han pitado. También es lógico, porque no es como en el VAR real, donde hay otra segunda opinión que les dice, oye, revisa esto que yo también me la estoy jugando como árbitro del VAR. Aquí es, bueno, me corrijo a mí mismo con lo que eso implica, o si hay dudas, pues bueno, lo mejor es dejarlo como está, que es algo beneficiado. Y ya está. me preocupa, lo decía antes un poquito, el tema de las tarjetas, que quizás sí que en este último partido vi como más facilidad para sacar tarjetas a los nuestros que a los rivales, pero aparte de eso, realmente en este caso son cosas de fútbol, el árbitro está ahí, influye quiera o no quiera, pero antes me parecía que era mucho más premeditado.
1: Bueno, de hecho hacíamos aquí constancia de que siempre los árbitros nos perjudicaban, lo decíamos, y decían, es que es una manía vuestra. No, no es una manía, es una constatación diaria de todos los fines de semana que los árbitros nos perjudicaban. La mano negra, yo creo que en segunda división acabó, y ahora al estar en un fútbol no profesional, ahí ya no tiene incidencia el que ya creo que nos tiene bastante odio futbolístico, y por lo tanto los arbitrajes en los cinco partidos, incluido el primero, no digamos que nos han beneficiado, pero desde luego no nos han perjudicado en absoluto. Decisiones a lo mejor puntuales, incluso he visto que Zaragoza salía beneficiado, ¿eh?
0: Y sobre todo esa actitud que veíamos antes, que es que trataba a los nuestros con un despotismo increíble, y aquí al revés, los veo normal, pero con los dos equipos, que es lo que tiene que ser un colegiado, es el juez, y por lo tanto tiene que ser respetuoso con todos.
2: Decía Diego Adrián Gomara, lo que me parece intolerable es lo de Peter Ademo, es que no puede pasearse desnudo por el campo, qué pedazo de centrocampista. Juan Chosky 93, buenos días, cafegoleros. Adrián, yo creo que ya vale conseguir viendo en la intro del programa personajes como Dani Gómez y Moyano. Hay mejores futbolistas retirados que esos. Yo ya lo he trasladado, no puedo hacer más. García Mayor, hace nada se dieron las cifras de audiencia de Primera Ref, la temporada más vista de la historia. Aparte de la meritocracia, me hace volver a pensar muy mal de los arbitrajes sufridos en segunda. Jorge Oliver, buenísimos días. Parece que por fin estamos haciendo las cosas bien. Si llegamos a tener dinero para pagar algún traspaso caro, ni te digo qué plantillón tendríamos. Ole, Ibai, buen entrenador. Aupa Zaragoza. Aupa, Jorge. Decía José Ramón, buenos días, cafegoleros. Tengo un amigo de Mallorca que me contaba antes de que bajásemos que en Primera Ref se lo pasó muy bien porque jugaban y ganaban. Así subieron del tiro en la primera. Ojalá nosotros también. Ojalá. Jesús Rollo, hola Adrián, a partir de mañana por cuestiones de trabajo vuelvo a los diferidos. Solo quería darte las gracias por dar voz a los zaragocistas. Un abrazo y gracias, ha sido un honor colaborar contigo. Pulgarcito para ti. Nos seguirás viendo, así que no pasa nada. Nos dejas algún comentario de cuando veas el programa en diferido y se quedan ahí, ya los leeremos. Decía Jorge Cortés, me gustan estos arbitrajes que son fieles a su primera decisión. Espiau, está claro que no molesta. No molesta. El panita lo definió perfectamente. Es un jugador que no molesta. García Mayo, resumen rápido del partido. Victoria fantástica, pero necesitamos un delantero puro como el comer. Jaime Blasco, al final Ibai me hizo caso y tras Tarragona aprendió y dejó el juego bonito y apuesta por el juego efectivo. Viva Paco Flores. No, yo creo que intenta jugar bien. Luego las cosas se dan o no se dan. A Caricanto, ¿de qué te ríes y de quién te ríes, Adrián? Respeto para Espiau y para todos. A Calicanto, ¿cuándo he faltado el respeto a Espiau? Siguiente mensaje que pones, faltas al respeto. Es curioso esto, ¿eh? Contra el Teruel, Romina pobre en portería. Genial. ¿Pensáis lo del delantero? Yo creo que es pronto para hacer. Así como defensa, tengo más claro que un central no me sobraría. Incluso si Ander empieza a tener muchas lesiones, igual otro medio centro diferente a Saidú. Tampoco me molestaría un perfil más parecido a Ander, a Lucas. Si tuviera lesiones, Dios no lo quiera. Creo que es pronto para analizar la efectividad de nuestra delantera.
0: Sigo pensando que Delgado va a marcar. Yo creo que Delgado va a marcar goles. Es cierto que hasta ahora no ha funcionado, no ha casado bien. No nos olvidemos que ha jugado en tándem habitualmente con Pau Sanz, y a lo mejor el problema no era tanto de uno de los dos, sin individualizar, sino de que juntos no mezclan bien. Yo creo que va a haber partidos, igual el partido del Teruel es un partido en el que volvemos a ver a Delgado como delantero centro, con otro planteamiento. Yo creo que es un chaval que tiene que hacerse la categoría, se ha venido marcando tantos goles hasta ahora, no digo que vaya a seguir marcando los mismos, pero estoy seguro de que lo conseguirá, siempre y cuando el Zaragoza ataque bien y esos automatismos que se están trabajando él lo sepa asumir. Y por otro lado me da también la sensación de que, independientemente de que esté él de punta, Espiao o incluso el propio Pau Sanz, tener a Yameli de media punta y de enlace es un plus que hasta ahora no tenían. Así que yo confío, creo que es pronto, llevamos mes y poco, vamos a esperar a ver en los próximos 5 o 6 partidos qué pasa con el ataque. Yo de momento bueno, hay que mejorarlo, pero no estoy todavía tan preocupado como para pensar en relevos.
1: Es más, yo, si tiene la suerte Joaquín Delgado de entrar un poco en los partidos y empezar a ser titular o por lo menos en las segundas partes con muchos minutos, yo lo veo un futbolista que tranquilamente, espero no equivocarme, lo dejo aquí hoy que es 28 de septiembre, futbolista que este año, a poquito que pueda jugar, que tenga, repito, partidos y tenga visibilidad, de 15 goles. Ahí lo dejo.
2: Dicho queda, oye, osada apuesta. Gracias, doctor Cardiel.
1: Buenos días, gracias.
2: Muchas gracias, Michel Suñén, por acompañarnos.
0: Hasta pronto, nos vemos.
2: A ver, saludos. Que tengo aquí saludos amontonados. Para Javier de Superhits, para Mario del Boulevard y José del Boulevard de Montecanal, que estuvieron atendiéndome perfectamente este fin de semana. También mando un saludo a Dudu Peña, otro zaragocista. Saludos de tu cuñada, que nos ha dicho que eres muy muy zaragocista, que estuviste en la Torre Oudes comprándote cosas y que bueno, estás a tope. Así que un abrazo muy fuerte, señor Eduardo Peña, y ya, a UPA Zaragoza, 4 victorias.
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0: Muy buenos días a todos. Hoy es lunes 28 de septiembre. Ya queda poquísimo, ¿verdad?, para que se acabe el mes. Damos la bienvenida a todos los que ahora se unen a nosotros aquí en Esto es Aragón, en Ebro FM, y saludamos también a los que lo hacen después, por la tarde, por la noche. Les recuerdo que nos pueden sintonizar en cualquier momento y desde cualquier parte del mundo a través de www.diarioaragones.com. Ya saben que los lunes me gusta comenzar preguntando qué han hecho el fin de semana. Y esta simple pregunta de cortesía me ha hecho pensar que hasta para descansar parece que tenemos que demostrar que estamos haciendo algo útil. Ya no basta con sentarse en el sofá. Quizá deberíamos estar leyendo, pero no cualquier cosa. Un libro que nos aporte algo. Si vemos una serie, mejor que sea una que nos haga pensar. Si salimos a caminar, podemos aprovechar para hacer 10.000 pasos. Si cocinamos, que sea saludable. Si viajamos, hay que conocer, fotografiar, aprender, aprovechar. Incluso las vacaciones parecen tener objetivos. Hemos convertido el ocio en otra tarea, y lo curioso es que muchas veces llevamos al tiempo libre la misma lógica de la que intentábamos escapar de lunes a viernes: aprovechar, optimizar, mejorar, producir. Las redes sociales tampoco ayudan, porque incluso descansar se ha convertido en contenido. Viajamos y pensamos en la foto. Comemos y pensamos en compartirlo con el mundo. Vamos a un concierto y mucha gente está más pendiente de grabarlo que de escucharlo. Parece que siempre tenemos que estar haciendo algo, y sobre todo que ese algo tiene que servir para algo. Quizá hemos olvidado que hay cosas que no tienen ninguna utilidad y precisamente por eso son necesarias. Estar 10 minutos mirando por la ventana, escuchar una canción sin hacer nada más, tomarse un café al sol, echar una partida a las cartas o a un juego de mesa, aburrirse, hablar durante una hora sin llegar a ninguna conclusión o dormir una siesta sin sentir que estamos perdiendo el tiempo. El aburrimiento tiene muy mala prensa. En cuanto aparece, sacamos el teléfono como si ya no soportáramos esos pequeños espacios vacíos. Hoy reivindico que tenemos derecho a hacer cosas simplemente porque nos gustan. Incluso, ojo, a no hacer nada. Y quizá ese sea uno de los pequeños actos de rebeldía de nuestro tiempo: sentarnos un rato, mirar al techo y convertir esos minutos en nada. No sé si a ustedes les ocurre que en ocasiones esto me hace sentir culpable. Me dice una voz: deberías estar haciendo, tendrías que aprovechar. Este mismo fin de semana, que hacía un tiempo estupendo, quedarse en casa podía entenderse como un sacrilegio. Es como cuando tenemos muchas cosas que hacer y nuestro cuerpo se rebela y te hace ir más despacio. Aparece también ese verbo que se puso tan de moda con el boom de las redes sociales: procrastinar, diferir, retrasar el momento de realizar algo. Es decir, dejar para mañana lo que debes hacer hoy, parafraseando a nuestro sabio refranero. Pero cuando se supera esa culpa, también hacer nada deja una sensación de bienestar, un descanso mental. A veces perder el tiempo es exactamente lo que significa aprovecharlo. En el programa de hoy no vamos a perder el tiempo porque tenemos muchas cosas que contarles, muchos temas interesantes que compartir con ustedes en este Día Mundial de los Ríos, por cierto. Enseguida vamos a hablar de estas masas de agua y algunas curiosidades sobre ellas. Pero primero vamos a consultar lo que nos depara la jornada de hoy de la mano de la Agencia Estatal de Meteorología.
1: Buenos días. Hoy lunes en Aragón empieza la semana con tiempo inestable debido al paso de un frente. Hoy dominará el cielo muy nuboso y a partir de la tarde se esperan lluvias y chubascos. Podrán ir acompañados de tormenta y podrán ser localmente fuertes en amplias zonas. No se descarta también granizo y fuertes rachas de viento acompañando a las precipitaciones. Podrán ser intensas y en una hora acumular 20 litros por metro cuadrado. Hoy bajan las temperaturas, máximas de 24 grados en Albarracín, 28 en Huesca y en Teruel y 31 grados en Zaragoza. Sopla viento flojo del sur, aumentando a moderado. Es una información de AEMET.
0: Como les decía, muchos temas interesantes por delante. Día Mundial de los Ríos, Día Mundial contra la Rabia. También hablaremos de las fiestas de San Atilano en Tarazona y de la historia de la Torre Outlet y esos últimos acontecimientos. Todo esto va a ser durante el programa de hoy. Ahora mismo son las 10:39 si nos escuchan en directo. Ya saben que lo pueden hacer por la tarde o por la noche. Y aquí comenzamos hablando de agua.
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7: El 99% de la materia del sistema solar se encuentra en el Sol. El Sol ha consumido hasta hoy el 50% de sus reservas de hidrógeno. El hidrógeno, en términos de masa, supone el 0,9% de la corteza terrestre. Un 71% de la corteza terrestre está cubierto de agua. El agua es el principal componente del cuerpo humano. Somos un 75% de agua.
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0: ¿Alguna vez han estado en un río, han cogido uno de esos piedrecillas y se han preguntado de dónde viene? Pues eso es lo que ha hecho un grupo de científicos, de investigadores, durante 6 años. Uno de ellos, el doctor Alfredo Ollero Ojeda, catedrático de Geografía Física de la Universidad de Zaragoza. Y nos lo cuenta. Buenos días, señor Ollero.
9: Hola, buenos días.
0: Cuéntenos cómo surgió este proyecto que se ha realizado, por cierto, en el río Leizarán, ¿verdad?
9: Sí, bueno, la verdad es que llevamos como 20 años trabajando en el seguimiento de cómo los ríos responden ante la eliminación de obstáculos transversales, tipo pequeñas presas, azudes, pequeños obstáculos. Entonces, bueno, pues ahí en el río Leizarán, pues hace ya unos años que se derribó una presa de 12 metros de altura y estuvimos estudiando durante años pues cómo el río respondía, ¿no? Pero lo mismo que ahí, pues lo hemos hecho en otros lugares, en Navarra, en Guipúzcoa. En este momento tenemos un proyecto también en Tarragona. Es una de las líneas de trabajo que desarrollamos.
0: ¿Cuál es la metodología de esta investigación? ¿Cómo se puede hacer ese seguimiento de estos guijarros, de estos sedimentos?
9: Bueno, primero hay que considerar que un río es agua y sedimento, o sea, que forman parte del río y por tanto los vemos como algo fundamental. Cuando se ha construido una pequeña presa en un río, lo que ha hecho es retener ese sedimento. Entonces, lo que tratamos de comprobar es, al quitar esa presa, una presa que ya estaba obsoleta, que no tenía ya ningún uso, es algo que se está haciendo en toda Europa, ¿no? Y que se han eliminado ya muchas presas y en España también. Pues entonces lo que comprobamos es cuánto tarda el río y cómo lo hace en mover todo ese sedimento que había quedado retenido, digamos. Había quedado ahí en una trampa, que es la que le ha formado la propia presa, y cómo se va movilizando hacia abajo. Entonces, lo que vamos viendo, lo que hacemos es colocar unos pequeños chips en las piedras. Bueno, hay que taladrar piedras, hay que colocar un pequeño aparato milimétrico, hay que tapar ese agujero. Esto lo hacemos con X número de muestras, pueden ser 300, pueden ser 500, pueden ser incluso 1000, ¿no? Las colocamos en diferentes sitios o nos desplazamos en la zona donde estaba el vaso del embalse antiguo, ¿no?, que formaba esa presa, también un poco aguas arriba y también aguas abajo, y vamos colocando estos pequeños elementos que señalizan, ¿no? Y entonces, pues después de unos meses o después de que haya una crecida en ese río, pues vamos con unos aparatos de radiofrecuencia para comprobar dónde se encuentran esas piedras y vemos cuánto se han movido. Entonces, lo normal es que si ha habido una crecida importante, después de eliminar una presa, pues ese material que se ha quedado retenido se movilice bastante bien por parte de esa crecida y avance, supere, digamos, la zona del antiguo obstáculo, de la antigua presa, y se vaya distribuyendo a lo largo del cauce pues a lo largo de unos cuantos centenares de metros, ¿no? A veces incluso kilómetros. Entonces vamos observando, pues haciendo por ejemplo una campaña cada 3 meses de campo, pues vamos observando cómo se van moviendo hacia abajo las gravas.
0: He visto algunas imágenes además de la investigación, del proyecto, del estudio, y están ustedes, claro, metidos en el río con esos detectores que nos ha dicho, ¿no? Casi como buscando oro, pues buscando estos sensores que habían colocado.
9: Sí, la verdad es que también tenemos que decir que trabajamos en equipo con otros grupos de investigación. Por ejemplo, el aparato con el que buscamos no es nuestro, es de un equipo que se dedican a ver el desplazamiento de los peces. Entonces, digamos que la técnica es prácticamente la misma, ¿no? Nosotros colocamos los sensores en las piedras y con ese aparato luego los buscamos. Por otro lado, cada piedra, digamos, cada grava, sabemos de dónde procede porque tiene un número, o sea, tiene un código, entonces sabemos exactamente cada una cuánto se mueve. Utilizamos, por ejemplo, un equipamiento que también se utiliza pues para ver el desplazamiento de peces, ¿no? Y para ver si los peces, por ejemplo, pueden superar escalas de peces y barreras también, ¿no? Entonces esto se está haciendo desde diferentes ciencias, ¿no? Tanto, bueno, biológicas como en nuestro caso, que somos de geografía. Pero, bueno, pues es algo que se está haciendo además en muchos países y que bueno, creo que da resultados interesantes porque nos estamos dando cuenta de lo bien que trabajan los ríos, ¿no? En cuanto les quitas el impacto que sufren, el río reacciona de una manera excelente, ¿no? Y entonces, bueno, pues digamos que podemos estar contentos de hacer este tipo de acciones, también de que se vayan eliminando este tipo de obstáculos que en definitiva eran muy perjudiciales para los ríos y también para la salud ambiental y la salud humana. Y que se puedan, bueno, y nosotros hacemos ese seguimiento, ¿no? De ver que efectivamente pues ha funcionado la eliminación de ese obstáculo.
0: Interesante esto porque hemos hablado en otras ocasiones con usted de hidromorfología, de los riesgos fluviales también y de esa necesidad de devolverle sus espacios al río, ¿no? De quitar todo lo que el humano ha ido poniendo para nuestro beneficio, aparente beneficio, pero en realidad iba en contra de la naturaleza.
9: Sí, claro. Es que hay que tener en cuenta que el río es un gran sistema de evacuación de toda el agua de lluvia y de todo el sedimento que se va generando también en los continentes. Por tanto, el río es un sistema, son las venas de los continentes, ¿no? Y necesita, digamos, ese sistema de evacuación y de transporte, ¿no? Y luego el río es fundamental para el mar, es decir, el mar no existiría sin los ríos tampoco, ¿no? Entonces digamos que todo el funcionamiento del planeta, todo el funcionamiento ambiental depende en mucha medida de que los ríos funcionen bien. Entonces cualquier obstáculo que se pone antrópico, generado por el ser humano, que se coloca en los ríos, pues dificulta o impide totalmente ese papel fundamental que tienen en ese transporte del agua y del sedimento desde los continentes hasta el mar. Por eso es muy muy importante, y por fin, ¿no?, en el siglo XXI ya se ha conseguido que los diferentes estados hagan este tipo de acciones, ¿no?, de eliminar obstáculos que estaban ya caducados, obsoletos, etcétera. Y esto es importante, por ejemplo, en este caso del Izarán y de los ríos de Guipúzcoa y del norte de Navarra, de Bidasoa, etcétera, pues por ejemplo se ha conseguido financiación porque ahí está el salmón, ¿no? Entonces a veces es una especie emblemática, como puede ser el salmón o en otras zonas el bisón europeo, etcétera, la que ha favorecido pues que haya financiación para que se elimine este tipo de obstáculos, ¿no? Entonces hay que ver, digamos, lo importante que es el quitar estos obstáculos, no solo para el transporte adecuado del agua y del sedimento, que es lo que tiene que hacer el río, sino también para el propio desplazamiento de los seres vivos que viven en él. En definitiva, estamos consiguiendo pues recuperar muchos tramos fluviales. Esto es un gran objetivo a nivel europeo. De hecho, se pretende que para el año 2040 se eliminen 25.000, o sea, se consigan 25.000 kilómetros de ríos libres en Europa, libres de obstáculos, ¿no? Es un gran objetivo de la Unión Europea que se ha establecido a partir de la aprobación en 2024 de la ley europea o el Reglamento Europeo de Restauración de la Naturaleza. Entonces, en cuestión de ríos se va a seguir trabajando en esto, en eliminar estos estos obstáculos. Uh-huh. Pero yo no solo me querría referir a estos obstáculos transversales, ¿no?, que cortan, digamos, el recorrido de los ríos, sino que también me querría referir a los obstáculos que separan el río de sus llanuras de inundación, ¿no?, que es algo que tenemos también en las zonas inundables, por ejemplo, en el Ebro. Es decir, todas esas motas, escolleras, todas esas defensas que muchas veces también han tenido pues unas consecuencias muy negativas, no solo para el río, sino que además han incrementado el riesgo en las zonas inundables, ¿no? Y esto también está impidiendo otra gran conectividad o conexión del río, que es la que tiene el propio cauce con su zona inundable, que es también río, ¿eh? Y entonces, bueno, pues eso es una conexión también fundamental, pues para intercambiar sedimento, intercambiar agua, intercambiar energía, intercambiar alimentos, nutrientes entre los seres vivos. En definitiva, es una función fundamental también que tienen los ríos, que es desbordarse cuando llevan demasiada agua, cuando ha llovido mucho, y es otra función también fundamental, pues para regular su propia energía, su propia materia, etcétera. Es decir, los ríos son realmente sistemas naturales, pues de una enorme inteligencia, podríamos decir. Uh-huh. Y todo lo que hagamos por recuperar su naturalidad va a ser siempre en beneficio de todos.
8: Pues con ese mensaje nos vamos a quedar, con ese hilo de lo bien que trabajan los ríos cuando les dejamos. Doctor Alfredo Ollero Ojeda, catedrático de Geografía Física de la Universidad de Zaragoza, muchísimas gracias por haber hablado con nosotros.
9: Muchas gracias, Pilar.
10: ¿Sabía que los animales de agua dulce se están extinguiendo 5 veces más rápido que los animales terrestres? Hablemos de agua.

0: Sobre ríos, sobre su biodiversidad y sobre sus secretos sabe mucho Ismael Sanz, naturalista y buceador científico. Buenos días, Ismael.
1: Hola, buenos días, ¿qué tal?
0: Muy bien, en este Día Mundial de los Ríos, tú que te has sumergido tantas veces en las aguas del Ebro, por ejemplo, nos parecía oportunísimo hablar contigo y que nos cuentes desde tu punto de vista cómo y por qué es tan importante, por supuesto, mantener esa biodiversidad, esa riqueza, esos ecosistemas que son los ríos.
1: Bueno, pues porque toda la civilización humana está ligada a los ríos, de alguna manera. O sea, necesitamos de los ríos. Sin los ríos no podríamos vivir. En el planeta solo tenemos un 1% de agua dulce y parte de esa agua está en los ríos y el resto está en forma de hielo. Y entonces de ahí sobrevivimos prácticamente todos. Regamos con ese agua. Empleamos ese agua absolutamente para todas las actividades humanas, o sea, porque todas las actividades humanas necesitan de agua dulce y la sacamos de los ríos, o sea, fundamentalmente la sacamos de los ríos. Entonces los ríos son sistemas ecológicos muy sensibles y se alteran pues con nuestra actividad humana, ¿no? En general es muy importante tenerlos en buenas condiciones porque de ahí depende pues la calidad del agua que bebemos y la calidad de los alimentos que nos comemos y digamos que todo empieza de alguna manera ahí, ¿no? El agua es necesaria para la vida y la tenemos que tener en las mejores condiciones posibles. Entonces es importantísimo que los ríos pues los cuidemos, podamos coger el agua pero a la vez la podamos devolver en buenas condiciones ecológicas otra vez al río para que el agua siga haciendo esa función maravillosa de conservar la biodiversidad y dentro de esa biodiversidad también está el ser humano, ¿no? Entonces necesitamos a los ríos desde luego en el mejor estado posible, o sea, y muchas veces pues no es así, desgraciadamente.
0: Aunque sea, vamos, por fines egoístas, todos tenemos que poner nuestro granito de arena en conservarlos. Ismael, cuéntanos, imagino, vamos, tendrás cientos de anécdotas, de algún susto también que te habrás llevado, imagino, bajo el agua, pero ¿qué atrae tanto? ¿Qué tiene de bonito, de bueno? ¿Qué te llamó a ti para el buceo científico naturalista?
1: Bueno, yo soy un apasionado de los ríos desde muy pequeñito. Mi bosque de infancia ha sido el Soto de Cantalobos en el barrio de Las Fuentes. Y ahí hemos jugado, nos hemos divertido, hemos... Y desde ahí, pues, no sé, salió un poco... también gracias a profesores que tuve, ¿no? Tuve en Santo Domingo Silos, Manolo Lou, un profesor que además ganó un premio a nivel nacional, el premio Félix Rodríguez de la Fuente, con un trabajo... con alumnos, con el Soto de Cantalobos. Y bueno, siempre he estado muy ligado a los ríos y a la biodiversidad y bueno, hice de eso mi trabajo. Parte de mi trabajo, aparte del buceo científico, es la educación ambiental y gran parte de la educación ambiental que doy es en los ríos, ¿no? En los ríos de Tarragón, en los ríos, yo por los ríos de toda España, haciendo educación ambiental y también buceos y haciendo trabajos de investigación. Entonces es un tema realmente apasionante porque es un tema, la ecología de un río es tan sumamente diversa y espectacular en todos los sentidos que no terminas nunca de conocerlos. De alguna manera, pues el Ebro, pues gracias a mis aficiones y mi trabajo, pues lo conozco bien, me lo he bajado en piragua pues prácticamente desde el nacimiento hasta la desembocadura. Llevo ya más de 150 inmersiones en toda la cuenca del Ebro, pues me conozco los principales bosques de ribera de prácticamente de todo el Ebro. El Ebro, por hablar de algún río, es un río muy distinto en la parte alta, en la parte media, en la parte baja, y tiene características singulares pues en todas ellas, ¿no? Y lo hace que nunca te canses de verlo, de conocerlo. Las estaciones del año también nunca lo ves igual, nunca ves la misma fauna, pero siempre sorprende porque al final cuando vas a un río siempre ves cosas, no pasa así en otros sitios, en un río siempre ves fauna, siempre ves aves siempre, si te vas fijando, puedes ver huellas, puedes ver rastros, puedes ver un montón de cosas que están ahí. Y bueno, además se pueden analizar sus aguas. He estado con cientos de grupos pues haciendo diagnósticos de ribera, estado físico-químico de las aguas, también el estado biológico a través de los invertebrados que viven en el agua, ¿no? El conocerlos, el identificarlos, porque eso también nos da un patrón de calidad del agua, haciendo estudios. Y bueno, es un tema tan sumamente amplio que la verdad es que nunca me he cansado de descubrir y de analizar, y además de hacer partícipe al resto de gente de esos conocimientos que yo creo que deberíamos de tener todos, deberíamos saber un poquito más de lo que nos rodea, ¿no? Esta sociedad, pues nos falta mucha educación ambiental, y una cosa tan esencial como es el agua, ¿no? Que es lo que mueve la vida y mueve todo, pues es un gran desconocido para la mayor parte de la población. Entonces eso, pues tendríamos que invertir más en que las personas supieran más, porque al saber más, pues también respetamos más al conocerlo, y sobre todo lo conservamos mucho mejor, ¿no? Cuando hay proyectos de voluntariado, frente a los ríos, han sido siempre un éxito, ¿no? O sea, de movilización de gente y de personas que... porque la gente quiere hacer cosas, pero muchas veces no se crean las herramientas suficientes por parte de las administraciones para poder hacer esas cosas, ¿no? Entonces, yo creo que eso es invertir en salud, es invertir en bienestar, es invertir en que nuestra sociedad esté mejor, más cuidada y más sana, y sobre todo el cuidado de la naturaleza tenía que ser un bien común para todos, ¿no? Porque al final nos afecta a todos, ¿no? La calidad de las aguas, la calidad de los ríos es esencial para que los que vivimos en el entorno de esos ríos pues estemos lo mejor posible.
0: Con ese mensaje nos vamos a quedar, esa defensa, reivindicación de que existan más medios para cuidar, para conocer. Muy importante eso de que cuanto más sabemos, más respetamos, más cuidamos nuestro propio entorno, y los ríos, ese papel tan protagonista, tan importante que tienen en nuestras vidas. Ismael Sanz, Ismael Natural en redes sociales, naturalista, buceador científico, muchísimas gracias por haber hablado hoy con nosotros.
1: O sea, a vosotros una vez más, un abrazo.

Y si estamos hablando de agua y hablando de ríos, vamos a echar un vistazo al Ebro, a esa gran vena fluvial que recorre nuestro territorio. En estos momentos discurre con un caudal de 53 metros cúbicos por segundo a su paso por Zaragoza. Aguas arriba, en Tudela, ese caudal es de 45 y en la desembocadura, en Tortosa, es de 98 metros cúbicos por segundo. Hacemos ahora una pausa muy pequeña. No se vayan muy lejos. Tenemos muchas cosas interesantes que contarles, que compartir con ustedes en este lunes 28 de septiembre.

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0: Continuamos en esta mañana de lunes, ya casi estamos en octubre, no queda nada para Pilares, no sé si tendrán ustedes todo preparado. Hablaremos de la indumentaria regional en los próximos días y también les voy a recordar el teléfono del programa, 640 03 69 02. Ahí nos pueden escribir o mandar un audio contándonos desde dónde nos escuchan, qué les parece que hoy hayamos amanecido con un tiempo ya más propio del otoño, o también plantear dudas para nuestra psicóloga, que ahora tenemos los jueves, nuestro gastrónomo, que también viene los jueves a hablarnos de gastronomía, o cualquier otro tema que se les ocurra. Compartan sus pensamientos con nosotros. Tenemos 23 grados en estos momentos en la ciudad de Zaragoza. Llegaremos a los 31, que no deja de ser calor para esta época del año. Serán 28 en Huesca y en Teruel y 24 en Albarracín. Desde la ventana de nuestro estudio en el Coso Zaragozano vemos el cielo ligeramente gris. Parece que hoy va a llover, aunque yo, bueno, he salido de casa sin paraguas. Llámenme loca. Entre el polvo que siguen levantando las máquinas de las obras vemos como la gente ya se va abrigando un poquito más, ¿eh? Vaqueros, zapatilla cerrada, se va notando. Parece que el otoño va calando en nuestro día a día. Y en el día de hoy vamos a hablar de muchos temas interesantes. Nos vamos a ir hasta Tarazona, donde celebran este fin de semana San Atilano. También vamos a repasar la historia de la Torre Outlet, que parece que las últimas noticias han vuelto a ponerlo en los focos, pero esta historia viene ya de 2015, siendo polémica. Además, con Sergio Larraga nos iremos hasta Mozota y en nuestro 15 de Sol conoceremos mejor el proyecto Arropados. Ya saben, esos contenedores que hay por la calle donde podemos ir depositando nuestra ropa. Esos son algunos de los temas que hemos preparado para el programa de hoy, pero vamos ya con nuestra noticia de portada.
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0: El 28 de septiembre, desde el año 2007, se celebra el Día Mundial contra la Rabia. Esta enfermedad zoonótica es todavía una de las más graves que existen. Hablamos de ella con Juan José Badiola, veterinario e investigador de enfermedades transmisibles y emergentes de la Universidad de Zaragoza. Buenos días, señor Badiola.
1: Hola, buenos días.
2: Bueno, que es, todos nos suena, ¿no? La rabia, y quizá tenemos esa imagen de un perro con espuma en la boca, en la mente, pero ¿qué es exactamente la rabia?
1: Bueno, la rabia es una enfermedad infecciosa que está producida por un virus de la familia, es un lisavirus que normalmente transmiten los perros a través de mordeduras, arañazos, etcétera, porque realmente la enfermedad es una meningoencefalitis, es una inflamación del encéfalo, y lo que pasa es que curiosamente la transmisión se realiza a través de la saliva. Hay una inmigración del virus desde el cerebro a la saliva, las glándulas salivares, y al morder el perro contamina a la persona o al animal que ha mordido.
2: Mencionábamos los perros, ¿hay más animales que pueden tener la rabia?
1: Sí. Bueno, normalmente perros, gatos, en general la mayor parte de los carnívoros, también puede transmitirse, por ejemplo, además de personas, por supuesto, a vacas, ovejas, cabras, caballos. Es decir, que el virus tiene un amplio rango de especies para infectar. Pero es verdad que en monos también, por ejemplo, fíjense, en el caso de la India, algunas infecciones se producen por mordeduras de monos. Entonces, pero bueno, fundamentalmente el problema está en que el reservorio fundamental en el mundo son los perros. También, cuidado, últimamente da mucha importancia a los murciélagos. Algunas, incluso cuevas en España, albergan murciélagos que están infectados con el virus de la rabia.
2: En nuestro país esta enfermedad está controlada, ¿verdad?
1: Sí, está controlada, efectivamente. Vamos a ver, teóricamente somos un país libre de rabia, y digo teóricamente porque en Ceuta y Melilla todos los años hay casos de rabia, y eso se debe a que la proximidad al Magreb, en el Magreb, Marruecos, Argelia, hay bastantes casos de rabia, no solamente animal, sino también humana. Y algunos perros, pues por diversas circunstancias, pueden atravesar la barrera fronteriza y pueden introducirse a la ciudad y morder a otros perros o a otras personas.
2: ¿Cómo se manifiesta la rabia?
1: Bueno, ¿en humanos se refiere concretamente?
2: Vamos a empezar por los perros, venga.
1: Sí, bueno, decía usted, hay tres fases. La fase prodrómica inicial, que es una fase tranquila, que el animal puede estar infectado, pero no es agresivo. En cambio, la segunda fase, la fase excitatoria, el animal está muy excitado, está agresivo... tiene un comportamiento completamente, por lo tanto, anormal. Y además, lo que usted decía, se alorrea esa espuma, producen una cantidad muy grande de espuma, tienen problemas oculares, problemas musculares, y finalmente el problema acaba con una parálisis del animal, que muere poco tiempo. Los síntomas duran muy poco, son 5 días aproximadamente, es decir, que realmente es una enfermedad fugaz. Pero eso sí, algo muy importante: el animal o la persona que ya ha manifestado los síntomas muere ineludiblemente. No se puede hacer nada, no hay tratamiento de ningún tipo. Y en las personas, pues la verdad es que son situaciones muy parecidas también. Las personas están deprimidas, tienen también comportamientos extraños, es decir, que realmente tienen sialorrea también. Tienen dificultades muy importantes también al tragar, tienen una disfagia, y de hecho algunas veces, algunas de esas personas, el alimento, en vez de irse hacia el esófago, va al pulmón directamente, con lo cual se puede producir neumonías por aspiración. Es decir, pero también el final es el mismo, ineludiblemente se muere. Por eso es muy importante el diagnóstico precoz. Cuando un perro o un gato o lo que sea, cualquier otro animal ha mordido, y eso ocurre, por ejemplo, en viajes, viajeros que van a sitios, que es en la India, por ejemplo, tiene una cantidad enorme de casos, o bueno, el propio Magreb, o cualquier otro lugar de de sudeste asiático, que también hay muchos casos de rabia. En cuanto una persona es mordida, tiene que inmediatamente ir a servicio sanitario para que administren anticuerpos neutralizantes, por lo menos que empiece a actuar contra el virus, e inmediatamente la vacuna.
2: Claro, mencionaba usted que no hay cura, por lo tanto es importantísimo actuar con rapidez, y también imagino que es importantísima la prevención, ¿no? Estar al día con esa vacuna.
1: Pues sí, mire, el problema es que, vamos a ver, en España la vacuna, afortunadamente, a pesar de que ya le he dicho que los casos los tenemos focalizados en básicamente en el norte de África, en las ciudades españolas, Ceuta y Melilla, pero atención, el problema es el riesgo. ¿Por qué? Primero, cada vez hay más tránsito con países en los cuales hay rabia. Por ejemplo, el caso del Magreb. Uh-huh. La cantidad de personas que cada año van allí de turistas o inmigrantes que van de vacaciones. Es decir, el riesgo de tomar contacto con un animal rabioso, sobre todo en el mundo rural, y es donde más casos hay, pues es alto. Segundo lugar, en la zona del este de Europa, la Europa Oriental, también hay casos de rabia. Hablo de Ucrania, hablo de Moldavia, hablo también de Polonia, Rusia, por supuesto. Hay muchos casos de rabia. Y también la movilidad que hay entre estos países de España, pues es alta, es grande. Y después, mire, el problema es que hoy cualquier persona viaja a los sitios más insólitos. Bueno, viajamos a los sitios más insólitos. Y además el problema es que yo creo que en las agencias de viajes deberían dar más información sobre los riesgos que se pueden adquirir, que se pueden tener en alguno de estos países, ¿no? Y yo creo que esta es la cuestión fundamental. Esas tres vías de riesgo es lo que aconsejan que la población nuestra, sobre todo de caninos, de perros y de gatos, estén vacunados. Y tiene hasta alcanzar, como mínimo, el 70% de la población vacunada. Es decir, porque es lo que se llama la inmunidad de rebaño. Si eso no ocurre y vienen casos de rabia, la difusión puede ser rapidísima ya, y se puede hacer es muy difícil de controlar cuando está ya establecida. Aquí, por ejemplo, en Aragón tenemos la suerte de que la vacunación es obligatoria.
2: Sí.
1: Y por lo tanto, si una persona no vacuna a su perro, está cometiendo una ilegalidad. Y la policía le puede poner una buena multa, porque es que es absolutamente obligatorio. Pero fíjese, yo he estado la semana pasada en una rueda de prensa en Cataluña. Resulta que en Cataluña es una comunidad en donde no es obligatorio la rabia. Y claro, los porcentajes de anticuerpos de esos de la población canina de Cataluña es muy baja. Entonces lo que hemos allí, ellos, los veterinarios catalanes, están muy preocupados por esto y están intentando que las autoridades de la Generalitat de Cataluña autoricen la vacunación de rabia, y posiblemente se va a producir, porque ahora en España solamente hay dos comunidades donde no esa obligación no existe, que es Cataluña y Galicia.
2: Uh-huh. Aquí es obligatorio, pero hace poco tuvieron que mandar un recordatorio a los dueños de los perros y gatos porque parecía que se estaban relajando un poco con el tema de la vacunación.
1: Pues sí, la verdad es que sí, pero mire, se dan dos casos curiosos. Uno, en comunidades autónomas donde no es obligatorio, hay personas muy responsables que quieren practicar lo que es la tenencia responsable. O sea, tener un animal implica unas obligaciones. Y eso hay que asumirlo, ¿no? Oye, mire qué bonito este perro, cuánto me gusta. No, oiga, pero mire usted adquiere una obligación, que es el mantenimiento del estado sanitario apropiado de esos animales. Y hay gente, pues, que lo hace muy bien, sin que sea obligatorio, pero hay otros que no lo hacen si no es obligatorio, o como usted dice, siendo obligatorio, pues se les olvida. Pero tengan en cuenta una cosa.

0: y por último, hay algo que no hemos, bueno, esto lo he comentado, pero muy, muy de pasada. En Aragón y en Cataluña, en Levante, esta zona, hay cuevas que tienen murciélagos que están infectados también. Estos murciélagos pueden morder, pues yo qué sé, pues fortuitamente se mete en la casa, la persona quiere expulsarlo, cuando se acerca y lo toca y sin guantes ni nada, le muerde y entonces, pues, si no sospecha que un murciélago puede transmitir rabia, pues sí, la puede transmitir. Eso es otro riesgo adicional.
1: Para concluir, Juan José, si tenemos contacto con un animal que sospechemos mínimamente que puede estar infectado, bueno, si somos dueños de perros y gatos, mantener la vacunación al día, y si tenemos ese contacto, acudir inmediatamente a un centro sanitario, porque el desenlace es siempre fatal si no se toman medidas inmediatamente.
0: Sí, efectivamente. Bueno, primero, hombre, pues ahí es verdad que hay otras enfermedades que pueden también cursar como meningoencefalitis, ¿verdad? Inflamación del cerebro, que no es la rabia, ¿no? Otros virus, otras bacterias incluso y demás. Bueno, para eso está lo que tiene que hacer es inmediatamente ponerse en contacto con su veterinario y exponer la situación. Y el veterinario decidirá si lo va a ver, si lo requiere que él lo vea, lo examine, que sería el procedimiento normal, o le dice, mire, vaya directamente a tal dirección, a la dirección de sanidad, no está esto previsto, para que inmediatamente lo analicen y en su caso tomen las medidas apropiadas. Las medidas apropiadas en muchos casos es el sacrificio del animal, porque es que otra forma es una práctica de riesgo, porque es ambos un virus muy contagioso, ¿eh?
1: Pues con ese sentimiento de prevención y de que el riesgo está ahí, nos vamos a quedar. Juan José Badiola, veterinario e investigador de enfermedades transmisibles y emergentes de la Universidad de Zaragoza. Muchísimas gracias por haber hablado hoy con nosotros.
0: Un placer hablar por radio, con Radio Ebro, como siempre.
2: Después de conocer todos esos detalles sobre la rabia en este Día Mundial contra esta enfermedad, fíjense si todavía sigue siendo relevante, vamos a conocer lo que ocurría en la historia un día como hoy. Se lo cuento en nuestras efemérides.
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2: ¿Qué ocurrió en la historia un 28 de septiembre? Arrancamos nuestras efemérides del 28 de septiembre en 1906, cuando en el puerto de Bilbao una proeza científica asombró a la multitud allí congregada. El insigne ingeniero cántabro Leonardo Torres Quevedo presentó con rotundo éxito su revolucionario invento, el telequino. Ante la atenta mirada de su majestad, el rey Alfonso XIII, el brillante inventor logró guiar a distancia y de manera inalámbrica un bote cargado de pasajeros por las aguas del Abra, gobernando su timón y el mediante invisibles ondas hercianas emitidas desde la orilla. Este prodigio dio lugar al control remoto moderno y situó al ingeniero a la vanguardia de la ciencia mundial. Un día como hoy de 1926, en Detroit, Estados Unidos, tiene lugar un giro sin precedentes que sacudió los cimientos del orden industrial. El magnate automotriz Henry Ford anunció la implantación oficial de la semana laboral de 5 días y 40 horas para todos los obreros de sus fábricas. Esta audaz medida, que reduce la tradicional jornada de 6 días sin recortar salarios, no respondió a un mero acto de caridad, sino a una fría y brillante estrategia de mercado. Al conceder a los trabajadores el sábado y el domingo libres, buscaba optimizar la productividad de hombres menos agotados y crear una nueva masa de consumidores con tiempo suficiente para viajar, gastar y, por supuesto, comprar sus propios automóviles. El 28 de septiembre de 1928, el científico escocés Alexander Fleming descubrió la penicilina al observar que un moho había destruido las bacterias que crecían en una de sus placas de cultivo. El descubrimiento acabaría revolucionando el tratamiento de las infecciones y abriría la era de los antibióticos. Nos venimos a Aragón porque el 28 de septiembre de 1910 nació en Zaragoza Ángel Sanz Priz, diplomático español que durante la Segunda Guerra Mundial estuvo destinado en Budapest. Allí intervino para proteger a miles de judíos perseguidos por el régimen nazi, utilizando, entre otras medidas, documentos.

Instrumentos de protección españoles. Israel en 1966 lo reconoció como justo entre las naciones. Un día como hoy de 1957, en Little Rock, Arkansas, Estados Unidos, 9 estudiantes de color tienen que entrar en la escuela secundaria central, hasta ese momento solo para blancos, protegidos por soldados armados. Días antes, el gobernador de Arkansas decidió rodear la escuela con la Guardia Nacional para impedir la entrada de estudiantes negros, lo que derivó en confrontación con las fuerzas de seguridad. Ante estos hechos, el entonces presidente Dwight Eisenhower envió más de 1,000 soldados a Little Rock y los estudiantes afroamericanos lograron entrar en la escuela por primera vez. Este episodio marcó el inicio de la integración racial en las escuelas de Estados Unidos. En el calendario de días internacionales resaltamos que el 28 de septiembre se celebra el Día Internacional del Acceso Universal a la Información, reconocido por la UNESCO y las Naciones Unidas. La jornada reivindica el acceso de todas las personas a la información como elemento fundamental para la participación social y el desarrollo. El 28 de septiembre es también el Día Mundial contra la Rabia. La Organización Mundial de la Salud lo celebra para impulsar la prevención y la eliminación de esta enfermedad. La fecha coincide con el aniversario de la muerte de Louis Pasteur, uno de los científicos que desarrolló la primera vacuna eficaz contra la rabia. Y para nuestras efemérides musicales viajamos hasta el 28 de septiembre de 1964, cuando nace en Sabadell Josep Sergi Capdevila Querol, más conocido como Sergio Dalma. El cantante pasó su juventud cantando en coros, locales nocturnos de Barcelona y orquestas, además de grabar canciones publicitarias para televisión. Su gran oportunidad llegó en 1989 con el lanzamiento de su primer álbum titulado Esa chica es mía, que le hizo triunfar en España y Latinoamérica. Pero su salto a la fama internacional se produjo un poco más tarde, en 1991, cuando representó a España en Eurovisión con Bailar Pegados, una canción que se convirtió en uno de los grandes éxitos de su trayectoria. Quedó cuarto, pero desde entonces ha desarrollado una larga carrera marcada por las baladas románticas y las versiones de clásicos italianos, entre ellos Bailar Pegados, Galilea, Solo para ti, Esa chica es mía y El mundo.

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0: Les cuento, si no tienen planes para este fin de semana, si son los que les gusta ser prevenidos, que en Tarazona se están preparando para celebrar a San Atilano con una programación que combina tradición y música. Se celebra del 3 al 5 de octubre, que es el día grande, el día de la fiesta en honor al patrón de Tarazona, San Atilano, y entre la programación que combina tradición y entretenimiento hay más de 20 actividades para todos los públicos. Los niños van a ser, por supuesto, protagonistas, habrá cine infantil, habrá talleres, habrá muchas formas de entretenerse, y también el día 5, que es el día grande, se centrarán los actos más tradicionales de las fiestas, como el reparto de bollos en forma de pez, habrá exposiciones fotográficas, por supuesto no faltará la misa solemne, incluso una rondalla y una tradicional ronda jotera. Además, habrá unos reconocimientos. Ciudad de Tarazona 2026, este año se distingue a Chus Ortega y Alfredo Val. Un montón de actividades que pueden consultar en internet para celebrar esta fiesta tan especial de San Atilano. Y entre estas actividades también destacan los conciertos Taco y David Civera, de manera gratuita, en el parking de la Catedral, el 3 y el 4 de octubre. Música aragonesa, defendiendo el territorio y, por supuesto, para poner a bailar a todos los asistentes. Conocemos más detalles con José Antonio Docando, concejal de festejos del Ayuntamiento de Tarazona. José Antonio, buenos días.
1: Hola, ¿qué tal? Buenos días.
0: Hablaba de este extensísimo programa, más de 20 actividades para todos los públicos desde el viernes, desde el sábado hasta el lunes, ¿verdad?
1: Sí, así es. Bueno, nuestro cometido es celebrar esta celebración de la mejor manera posible y con actos variados, pues, para todos los públicos y para que todo el mundo lo pueda pasar bien.
0: Claro, al ser fin de semana, además, los niños ocupan un papel protagonista. Habrá un montón de actividades pensando en ellos.
1: Sí, desde luego que sí. Siempre intentamos que actividades para los chavales. Y bueno, pues el sábado, por ejemplo, ya hay una actividad en la Plaza de España, que es una actividad de juegos XXL para toda la familia, en donde hay de 5 a 8 en la Plaza de España, que es un sitio para nosotros súper especial. Pues la verdad que pueden pasar un buen ratejo. Sí. Y luego, pues, también tenemos cine en el Teatro Bellas Artes, tanto el domingo como el lunes. Pues bueno, hay un estreno a nivel nacional de la película Coyote contra Acme, pues que también con unos precios especiales, pues para poder disfrutar de esos días.
0: José Antonio, me gustaría también poner en valor todo lo referente a Aragón, que no va a faltar en estas fiestas de San Atilano, pues, desde las actividades más tradicionales hasta la música.
1: Sí, a ver, en Tarazona, desde luego, lo que es la música, un papel bastante importante, tanto en las fiestas generales como para San Atilano, y este año hemos focalizado los esfuerzos en traer artistas nacionales, y tanto el sábado día 3 como el domingo 4 a las 10:30 en el parking de la Catedral, y con carácter totalmente gratuito, pues vamos a tener a un concierto de Taco. Pues, bueno, Taco es un referente del rock a nivel aragonés, y el día 4 pues vamos a tener al turolense David Civera, pues también teníamos mucha ilusión en tenerlo aquí en Tarazona. El año pasado no pudo ser, pero este año hemos conseguido cuadrar las fechas. Eso a nivel de conciertos.
0: A nivel de conciertos y de otro tipo de actividades, habrá una muestra de encaje de bolillos, exposiciones fotográficas.
1: Sí, la muestra de labor del encaje de bolillos, pues es algo ya muy tradicional el día del patrón, que se celebra en el Paseo de la Constitución, más o menos a las 10:30 de la mañana, en el que, bueno, pues la Asociación de Encajeras de Tarazona, que hace una labor impresionante, pues nos enseña todo ese trabajo que desarrollan a lo largo del año. Como también muy bien decías, pues vamos a tener exposiciones en la sola Tarazona Foto, los tres días, ¿vale? De una exposición por parte del fotógrafo de Asunense Pablo Leza, que está dedicada a la despensa de Tarazona, pues unas fotos, la verdad, muy, muy, muy chulas, ¿vale? Y bueno, pues también vamos a tener, pues, actos típicos, ¿no? Actos típicos el día del patrón, el día 5, aparte del disparo de cohetes, que a las 10 de la mañana anuncia el comienzo de las fiestas. Pues tenemos a las 10:15 un reparto de peces por parte de la Corporación Municipal y por parte de la Asociación de Comercio e Industria de la ciudad. Se hace un pequeño obsequio, es un bollo con forma de pez, uh-huh. ¿vale? Y bueno, pues ya a partir de ahí sí que tenemos el inicio de la ronda hotel a las 10:30, porque este año, pues, ese mismo día que será el premio Ciudad de Tarapa, ¿vale? Pues la verdad es que hemos centralizado el premio en dos personas muy muy importantes para la ciudad, como son Chus Ortega y Alfredo Val, pues que el folclore y la música y el baile en la ciudad pues lo han llevado a las cotas máximas.
2: José Antonio, estaba pensando lo que ha dicho del pez. Claro, la leyenda más famosa de San Atilano, si no me equivoco, es la del milagro del anillo, ¿no? Que se cayó, lo tiró y lo encontró en las entrañas de un pez.
1: Y los encontré en las entrañas de un pez, y de ahí pues viene que, pues bueno, pues que en esta celebración, pues lo que son las panaderías de la ciudad, pues colaboran con nosotros y con la Asociación de Comerciantes, y hacemos ese bollo con forma de pez, pues en honor a esa leyenda, a esa historia que tenemos de San Atilano. Y bueno, pues la verdad que son muchísimos los ciudadanos que vienen a recoger su bollo en forma de pez, y que es un momento entrañable pues también compartir un rato con todos los ciudadanos. Uh-huh. Claro que sí. Uh-huh.
2: Para terminar, José Antonio, claro, es sábado, domingo y lunes, este día de las fiestas de San Atilano, el día central, una oportunidad, al ser también fin de semana, para los que son de fuera, conocer todo el patrimonio que tenéis ahí en Tarazona, visitar la ciudad, además de disfrutar uh-huh. de estas actividades.
1: Sí, pues la verdad que es que, a ver, es un momento, pues la verdad que es una oportunidad importante para aprovechar este fin de semana. Vamos a ver si el tiempo nos acompaña, uh-huh. pero claro, la verdad es que Tarazona es un referente monumental de la Moncloa, pues, la Catedral de Tarazona, la Plaza de los Vieques, la Plaza de España, las Casas Colgantes, Plaza Episcopal, pues bueno, es que uh-huh. no hay momento para el que aburrirse, y la verdad es que es una oportunidad importante para venir y pasarlo bien. Había olvidado, importante también destacar que el domingo, no se nos olvide que también hay una actuación de alumnos de la Escuela Taurina Mar de Nubes en lo que es la Plaza de Toros Vieja, y bueno, la Plaza de Toros Nueva, perdón, Plaza de Toros Vieja no. Entonces, uh-huh. bueno, también a la gente que le gustan los eventos taurinos, pues también tiene una oportunidad para pasar.
2: Actividades para todos los gustos, todo el fin de semana en Tarazona. José Antonio Docando, concejal de festejos del Ayuntamiento Turiasonense, muchas gracias por haber hablado con nosotros.
1: Muy amable. Nada, os esperamos a todos y eso, a disfrutar.
2: Ya lo saben, si no tenían plan pensado, en Tarazona habrá un montón de actividades pensando en toda la familia. Nos lo pueden contar, ¿eh? Si van a Tarazona o si no, o si tenían otros planes o les queda muy lejos, en el 640-03-6902. Es el WhatsApp del programa. Nos mandan un mensaje o un audio, un mensaje de voz, y ahí nos cuentan sus opiniones. Son las 11:37 de la mañana. Si nos escuchan en directo, ya saben que pueden hacerlo de nuevo por la tarde o por la noche, y la mañana continúa aquí en Esto es Aragón.
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2: La Torre Outlet de Zaragoza ha sido de nuevo noticia porque sigue en el limbo su situación. El Supremo ha inadmitido otro recurso de la promotora para legalizar su situación, pero esto no es nuevo, viene de hace muchos años. Hablamos con Vicente Gracia, secretario general de ECOS, Federación de Empresarios de Comercio y Servicios de Zaragoza y Provincia. Vicente, bienvenido.
3: ¿Qué tal?
2: Cuéntenos por qué hasta 2015 tenemos que viajar en el tiempo con este proyecto que se iba a llamar Torre Village y al final se quedó en la Torre Outlet.
3: Sí, bueno, realmente es una iniciativa más de las que nos ha llevado a que Zaragoza sea la primera ciudad de España en gran metro, superficie comercial por habitante. Y viene dentro de una serie de proyectos que vienen desde principios de este siglo, en el cual se adopta un modelo americano de periférico de lo que son centros de ocio y de comercio. Ahí surgió lo que es Plaza Imperial, que lo impulsó el propio gobierno de Aragón, luego Puerto Venecia, y apareció este otro competidor, en este caso otro proyecto, como fue el de la Torre Outlet. Y por lo tanto, bueno, como decimos, este es un tema que viene del año 15 y nosotros, bueno, pues lo hemos recurrido y lo hemos ganado dos veces.
2: Claro que es llamativo que estemos más de 10 años después. Sigue operativo. Por un lado, claro, está la parte comercial y por otro la parte urbanística, que es, digamos, donde está el error, el fallo, o donde se interpusieron los recursos, ¿no?
3: Bueno, aquí era un tema de lo que se llaman zona H, las zonas H que están, bueno, en lo que eran las carreteras, aledaños a las carreteras, que contemplaban una serie de usos. Nosotros en su día, cuando ya se impulsó el proyecto, pues dijimos que no estábamos de acuerdo en que había determinados usos que se querían incluir allí y que por lo tanto lo recurrimos y bueno, ganamos el juicio y el ayuntamiento lo que hizo fue una modificación del plan general para acogerlo. También hizo un recurso de casación autonómica que fue inadmitido y que lo tenemos pendiente también de ejecución por parte de la Federación. Pero bueno, yo quiero retrotraerme esto, que no es la primera vez que pasa en Zaragoza. Nosotros ya ganamos el proyecto, el tema de Utrillas, ya estamos hablando finales del siglo pasado, y bueno, ahí se decretó el cierre de Utrillas, luego se hizo una modificación, volvimos a ganar en el Supremo, y ahí está Utrillas abierto y pendiente también de ejecución. O sea, que quiero decirte que no es la primera vez que ocurre en la ciudad. Y un poco la reflexión que sacamos desde la Federación, no solo aquí en Zaragoza, sino todas estas cuestiones de temas urbanísticos. Si recordáis que lleva muchos años el famoso Algarrobico, el hotel aquel este de Almería. Bueno, simplemente decir que casi todas las cuestiones urbanísticas, y aunque te den la razón, pues nos conduce un poco a la melancolía, porque realmente luego la cuestión de ejecución pues prácticamente es muy complicada de llevar a cabo.
2: Claro, porque además estos temas van despacio, no van en paralelo al desarrollo, ¿no? Pues abrió sus puertas en 2020 la Torre Outlet y fue en 2019 cuando se conocía la sentencia favorable a ECOS, después de haber sido interpuesta, recordamos, en 2015, 4 años antes.
3: Sí, bueno, pues es que, a ver, esto es así, es decir, los tiempos de la justicia son los que son. Son bueno, pues procedimientos complicados y de enjundia, y que lógicamente, pues como decimos, pues lleva su tiempo. Uf, con la segunda sentencia de Utrillas estuvimos muchos más años. Es decir que que prácticamente salió también para el año 14 o 15 la de la modificación. Bueno, por lo tanto, esto es una cuestión, como te digo anteriormente, que es muy habitual, no solamente en el Ayuntamiento de Zaragoza en los últimos años, sino también otros ayuntamientos de nuestro país.
2: Además, el centro comercial, o sea, lo que es el comercio, ha ido cambiando de manos, sí. Ha ido nuevos socios, nuevos inversores, y por otro lado, esos nuevos intentos de regular de nuevo el Plan General de Ordenación Urbana, el último en mayo de este año.
3: Claro, aquí posiblemente desde el proyecto inicial y tal como quedó, hay que recordar que el ayuntamiento, y eso sí que hay que reconocerlo, que fue pues una primicia aquí en Zaragoza, cuando se aprobó el proyecto, lo que eran las cesiones que tenía que hacer el constructor y el promotor de lo que era el centro comercial, por primera vez se monetizó y se tuvo que aportar en dinero para dedicarlo al comercio. Y eso es verdad que, a diferencia de lo que había pasado en Utrillas, ahí nuestra federación sí que incluso hizo un recurso, en su caso, de reposición ante las cuantías de la monetización y para que fueran dirigidos al comercio, y de ahí salió pues un dinero donde, entre otras cuestiones, se hizo proyectos de digitalización, el plan local de comercio, etcétera, para que fueran dirigidos al comercio. Eso también lo consiguió nuestra federación con este proyecto. Hay que decirlo que es a diferencia del que se había hecho anteriormente, ¿no? Porque efectivamente tiene una implicación negativa respecto a lo que es el comercio de la ciudad, al cual defendemos nosotros, ¿no? Nuestro modelo de comercio. Yo siempre hablo, hago siempre una matización: nosotros somos el comercio, que ponemos en relación a las personas, es el modelo mediterráneo, de ciudad mediterránea, pues como una ciudad de 2040 años que tiene Zaragoza, y es el que le da el continuo comercial, atención en proximidad al ciudadano, en el centro, los barrios consolidados, etcétera, y un modelo, necesitamos un modelo urbanístico precisamente que acoja nuestro formato comercial. Luego está lo que se llama la gran distribución, pero eso ya no es comercio, aunque muchas veces se habla, no, es que la gran distribución es distribuir, nosotros hacemos el comercio y hay otros modelos y otros formatos y que son legales, pero que nosotros ni defendemos, ni representamos, ni pretendemos hacerlo, ¿no? Entonces, como quiero decirte, ¿qué ha ocurrido? Pues que en los últimos, desde finales del siglo pasado, que nos trajeron aquí primero el modelo francés, que fue el colocar en los enlaces de salida de la ciudad, pues como ocurre en Francia. En Francia el pequeño comercio está en el centro de la ciudad y luego solo este tipo de formatos comerciales que se ponían en los enlaces en los enlaces de carreteras. Nosotros conseguimos, una vez que se implanta el modelo francés, nuestro presidente Gabriel Morales compareció en las Cortes de Aragón y conseguimos una moratoria comercial de gran superficie en Zaragoza dentro de lo que era el Plan de Equipamiento Comercial de Aragón. Eso, con lo que conseguimos fue que durante bastantes años le ganamos un tiempo muy precioso a favor de los intereses que representamos del comercio, y que luego posteriormente ya cuando se realiza ya el polígono Plaza, a priori no llevaba equipamiento comercial, pero que había que financiar también, pues bueno, el Gobierno de Aragón impulsa el proyecto Plaza Imperial, y paralelamente se hace también Puerto Venecia, y ahí viene, digamos, el modelo periférico, uh-huh, cercano a los cinturones de ronda, ya no propiamente en la entrada y salida de la ciudad, donde tiene un alcance y un área superior, no solamente a lo que son las localidades de alrededor de Zaragoza, sino también en la orla de los municipios que están en el área metropolitana de Zaragoza, y cómo intentar atraer también a otro tipo de consumidores de fuera de la ciudad, pero que cuando vienen ya no entran en la ciudad. Pues se genera una barrera periférica de este tipo de centros comerciales, que muchas veces, pues bueno, vienen desde fuera, cogen el cinturón, llegan al centro comercial y de ocio y no conocen Zaragoza, ni tenemos la oportunidad de que entre a conocer esta ciudad bimilenaria y tan magnífica que tenemos y el comercio que tenemos.
2: Claro, ha comenzado diciendo, ¿no?, que se adoptó ese modelo americano de ocio y comercio en los suburbios, pero claro, nosotros no somos una ciudad americana ni francesa. Hay muchísimas diferencias culturales, sociales, de cómo se vive en una ciudad española como Zaragoza a cómo se vive en una ciudad americana, que es muy distinto.
3: Claro, aquí, si nos damos cuenta, en estos 2040 años que tiene la ciudad y que seguimos viendo una ciudad romana, hubo el plan Yarza del 56 que es muy respetuoso con el modelo con el modelo urbanístico de la ciudad, y por eso las zonas de expansión, los barrios consolidados, se hacía tipología edificatoria en bajo comercial, y eso permitió que el modelo de pequeño comercio se acercara al ciudadano en esos barrios consolidados. Esto se rompe en el polígono Romareda cuando se hacen las primeras viviendas sin tipología de bajo comercial, y el terciario se agrupa, y por ejemplo es cuando nace Aragonia, que es la agrupación del terciario de ese polígono, que acaba siendo luego un centro comercial. Hay que se pierde, según nuestra visión, pues se pierde pues algo que es un distintivo identificativo de Zaragoza, de esa ciudad mediterránea de continuo comercial, y donde aparecen las primeras brechas comerciales de continuidad comercial. Lo mismo nos pasó en el Aztur. En el Aztur también se diseña de la misma forma, y al final tuvo que surgir Gran Casa cuando se puso el Prica, y luego se tuvo que hacer Gran Casa para que pudiera haber algo de pequeño comercio allí, pero no se contemplaba la tipología edificatoria. Si os dais cuenta, en las nuevas zonas de expansión, nosotros ya hace muchos años desde la Federación, tanto en el Plan General de Ordenación Urbana, hemos pedido que en las zonas de expansión, por ejemplo, ahora que Arcosur, y que se está desarrollando afortunadamente, que es una zona amplia y que va a tener muchísimos habitantes, claro, el que no se haya establecido en dos o tres calles principales, el que se imponga de alguna manera desde el punto de vista urbanístico una tipología edificatoria con bajo comercial, tiene para nosotros pues un perjuicio para lo que es el ciudadano que reside allí, porque el atender en proximidad lo que es sobre todo el cotidiano, una farmacia, etcétera, etcétera, uh-huh, pues es más complicado porque no hay bajo comercial. Y en segundo lugar, lo que hemos dicho nosotros, si a nosotros al modelo del pequeño comercio con la tipología edificatoria que tiene de bajo comercial, digamos entre comillas, se nos condena a estar solamente en las zonas ya consolidadas históricas de la ciudad y no podemos acompañar ese modelo, también nos perjudica en lo que es la libertad empresarial de nuestro formato comercial para ir a las nuevas zonas, a los nuevos barrios y de la atención proximidad.
2: Uh-huh. Curiosa esta relación entre urbanismo y comercio tan fundamental, estrecha, claro.
3: Bueno, lo que estamos hablando no deja de ser el tema de Torrevillas, un tema básicamente urbanístico.
2: Uh-huh, uh-huh. Para terminar, Vicente, ¿cómo está hoy en día y con todos estos problemas a los que se enfrenta la salud del pequeño comercio? Además, ustedes cumplen 50 años, son la federación más antigua de España dedicada a la defensa del pequeño comercio. ¿Qué radiografía, qué foto fija podríamos hacer en este momento?
3: Pues mira, nosotros con todo esto que te he explicado de los modelos, las decisiones políticas de favorecer un modelo u otro que se ha realizado, si a este le sumamos también la crisis del año 2008 y sobre todo la pandemia, que eso supuso también la aparición de otra forma, que tampoco es comercio, porque no se pone en relación a las personas, sino que es comercio online, no se pone en relación, simplemente es un ir y llevar de mercancías, que tampoco le podemos llamar comercio, aunque le llaman comercio electrónico. Uh-huh. No es comercio electrónico, eso es una plataforma de venta, como puede ser una modalidad especial de venta, como es la venta a distancia o la venta tal, pero eso propiamente no es comercio. Pues si le sumamos el cambio de hábitos de consumo y cómo se ha disparado el consumo y los hábitos de consumo, sobre todo en los jóvenes, desde el año 2020, pues la radiografía que tenemos es que en el año 2009 en Zaragoza había 9.400 comercios y ahora solo hay 6.100. ¿Qué pasa? Que hemos perdido en estos años el 33% del comercio de la ciudad. Ahí aparecieron unas zonas donde aparecieron más de 2.000 locales vacíos en los 111 ejes principales comerciales de Zaragoza, que nosotros los tenemos catalogados, y ya hicimos un estudio el año 2015 al ayuntamiento para que se tomara conciencia y se pudieran poner medidas en esta cuestión, sobre todo apareciendo vacíos comerciales en barrios tradicionales y consolidados, como puede ser las Fuentes, San José, en Delicias, etcétera. Que realmente concentraban mucho comercio, y eso lógicamente ha venido en detrimento de las posibilidades de consumo, como decimos, en libertad, es decir, con formatos individuales como son los nuestros, independientes, para el consumidor que vive en esos barrios. Por lo tanto, creemos que nosotros sacamos el programa NILSA, que es Ningún Local Sin Actividad, precisamente para favorecer de alguna manera al cubrir esos vacíos comerciales que se han generado en los barrios consolidados y mantener lo que es la continuidad comercial de la ciudad, que nos da pues nuestro ser como ciudad romana. ¿Qué estamos haciendo ahora? Pues lógicamente lo que hemos hecho siempre el comercio. En 2040 años el comercio lo que ha hecho ha sido amoldarse al cambio de las circunstancias, a que hemos pasado epidemias, guerras, los sitios de Zaragoza, y aquí seguimos y vamos a seguir. ¿Qué ocurre en estos momentos? Pues bueno, en estos momentos lo que estamos trabajando mucho, porque es verdad que hay una parte importante de lo que es el consumo que se lo ha llevado, lo que es las plataformas y la venta online, y entonces, bueno, estamos haciendo grandes esfuerzos y generando condiciones a nuestros asociados para lo que es la digitalización, las redes sociales, utilizar toda la tecnología que tengamos a nuestra mano, de nuestra mano, para que también el pequeño comercio aparezca ahí. Estamos trabajando, como te digo, también en lo que es la formación, pero sí que necesitamos varias cuestiones. Primero, necesitamos en Aragón un ambiente, sobre todo, amable y fiscalmente amable para lo que es el autónomo del comercio. En estos momentos hemos reclamado la bajada de 4 puntos del IRPF para los tramos medios que nos diferencian respecto a Madrid. Lógicamente necesitamos una desregulación para la PYME, que no se le puede exigir, lógicamente, toda la panoplia de exigencias legislativas y regulatorias que nos vienen tanto de Bruselas como, pues, siempre que sea dentro del marco competencial de la comunidad autónoma, que es donde tiene su competencia, y que se sigan desde luego generando iniciativas, pues por ejemplo como el programa Volveremos, que realmente sí que ha venido, ese programa ayuda a mantener el comercio y a fidelizarlo. Por lo tanto, esto esperamos que ahora que vamos a cumplir 50 años y tendremos oportunidad de hablar durante todo este año, pues que se nos haga un poquito de caso en nuestras peticiones.
2: Pues hablaremos del comercio de proximidad, tan importante para nuestra propia identidad como ciudad. Vicente Gracia, secretario general de ECOS, la Federación de Empresarios de Comercio y Servicios de Zaragoza y Provincia, muchas gracias por haber estado hoy con nosotros.
3: Muchísimas gracias a vosotros.

0: Son las 12 en punto del mediodía de este lunes 28 de septiembre, momento para conocer cómo está la ciudad. Lo hacemos con Álvaro Núñez, portavoz de la Policía Local de Zaragoza. Buenos días, Álvaro.
1: ¿Qué tal? Muy buenos días. Pues en cuanto al tráfico, incidencias circulatorias graves no se registran a esta hora de la mañana. No obstante, en estos momentos sí que regulamos tráfico en calle Isla Formentera, en margen izquierda. Atentos también a una posible retención en vías próximas con motivo de un estacionamiento de un vehículo de grandes dimensiones. Además, estamos trabajando en la regulación tras un siniestro vial en la rotonda de Avenida Casablanca con carretera Valencia. Por tanto, precaución al circular por el entorno, sobre todo para los conductores que toman dirección salida ciudad. En cuanto a obras, hoy han comenzado trabajos en la calle Francisco Romero y en la calle Faustino Casamayor. Trabajos que durarán hasta el 7 de octubre, quedando ambas calles en fondo de saco. Y en Marqués de la Cadena se van a realizar trabajos de reparación y sustitución de sumideros que podrían provocar afección al tráfico en momentos puntuales. Se prevé que estos trabajos finalicen el próximo miércoles y el horario de trabajo será de 8 a 3 de la tarde. Continúan también las obras en Alfredo Nobel con el fin de mejorar la accesibilidad a la altura de Vía Hispanidad y se garantiza el paso del tráfico tanto de entrada como de salida a la propia Vía Hispanidad. Durante el fin de semana, además, como novedad, se ha procedido a la detención de 13 personas por delitos contra la seguridad vial. 7 de ellos por carecer de permiso, 4 por conducir bajo la influencia de bebidas alcohólicas y 2 por conducir con tasas de alcohol superiores a las penalmente establecidas. Esto es lo más destacado hasta hora de la mañana desde Policía Local.
0: Pues ya hemos comenzado el lunes con fuerza, ¿eh? Atención los conductores, sobre todo en esas zonas de obras. Madre mía, 7 personas conduciendo sin carnet de conducir el fin de semana, de esos 13 detenidos. Muchas gracias, Álvaro Núñez, por esta información. Buen servicio y hasta mañana.
1: Gracias, hasta mañana.

0: Momento para la última hora de la actualidad, como siempre, con Vicente Alcaide. Vicente, buenos días.
1: Buenos días, Pilar.
0: ¿Qué nos traes en este lunes 28 de septiembre?
1: Te traigo un nuevo recurso del Gobierno de Aragón ante la Sala de lo Contencioso Administrativo del Supremo. Solicitan la suspensión cautelar de un decreto del 30 de junio del Gobierno de España por el que se aprobaba aumentar la capacidad ordinaria de acogida de menores extranjeros no acompañados. Ese decreto del 30 de junio, y hay que hablar lógicamente del contexto de la situación de Ceuta, es lo que motiva otro recurso, porque ya sabes que van a prácticamente recurso por decreto del Gobierno de Aragón. Y significativo es que la rueda de prensa la han dado a La Limón, Mar Vaquero y Alejandro Nolasco. Es decir, una imagen de unidad del Gobierno de Aragón en este tema de los menores extranjeros no acompañados. Se le ha preguntado a Nolasco, ¿y qué van a hacer si el recurso no prospera? Pues ha dicho, lo que hemos hecho hasta ahora, recurriremos expediente por expediente de todos los menores que nos envíen.
0: En las ruedas de prensa en las que Mar Vaquero tenía que defender alguna idea o noticia de la consejería de Nolasco, siempre le preguntaban, ¿no? Sí, por este tema, pues ahora han aparecido juntos, más fácil.
1: Han aparecido juntos, imagen de unidad. Hoy comienza la vacunación contra la gripe. Hoy se pueden vacunar ya las personas usuarias de residencia de mayores, las personas embarazadas, los trabajadores sociosanitarios o las personas con gran dependencia o muy alto riesgo. El mismo esquema sigue la COVID-19, que ya sabes que han aumentado los casos últimamente de COVID en las últimas semanas, como reconocían desde el Gobierno de Aragón. También no nos olvidamos del VRS, del virus respiratorio sincitial. Hoy comienza esa campaña que, ya sabes, continuará escalando a partir del próximo lunes, donde comenzará el día 5 de octubre la vacunación infantil escolar.
0: Pues importante. Recordaremos aquí dentro de poco la importancia que tiene vacunarse contra la gripe. Tenemos que hablar también de obras.
1: Y las del Huerva. Las del Huerva, porque ya sabes que hay, bueno, hay dos cuestiones de sobrecostes. Uno, el de aquellos taludes, esas laderas, que han obligado a aumentar, a inyectar, como dijo Víctor Serrano, 2,2 millones de euros más. ¿Qué dice el PSOE? Dice que ya, en vez de 24 millones, llevamos 34. Pero la polémica no es tanto por esos 2,2 millones. La polémica viene dada por lo que el PSOE considera que mañana en la Comisión de Hacienda le van a preguntar a Blanca Solans por medio millón de euros de fondos europeos, donde se computarían, y hablo en condicional, los sueldos municipales dentro de la reforma del Huerva. Dice Serrano que la Fundación Biodiversidad, Fundación Estatal, al principio contemplaba que se computaran y ahora han cambiado su criterio. Dice el Partido Socialista que van a vigilar exactamente qué ha pasado con esos fondos europeos.
0: Sí, porque era de unos contratos de personal.
1: De personal.
0: Necesario para la obra, pero que no tenían por qué ser los que están regularmente en nómina. Bueno, que ha podido ocurrir.
1: Vamos,
0: cosas.
1: Que se pide transparencia y mañana hay comisión de Hacienda y de fondos europeos. Y nada, recién salida del horno, la visita de Natalia Chueca al Museo del Prado. Ha estado esta mañana visitando el Museo del Prado, ya sabes, con esa magna exposición sobre Goya para el Bicentenario, para el 2028. Y ya se sabe exactamente las 6 joyas de Goya que van a llegar en un préstamo histórico para esa exposición. Sobresale sobre todo el Coloso. 3 décadas después de la última vez que el Coloso de Goya se expuso en Zaragoza. El vuelo de las brujas, un garrochista, aves muertas, el borracho y estampas como la del vuelo de brujas. Todo esto y mucho más es lo que llegará del Museo del Prado. Además, ya sabes que hay una colaboración estrechísima, no solo con el museo, sino con Madrid.
0: Con la ciudad de Madrid, claro. Hace poco estaba aquí Almeida, el alcalde de la capital.
1: Ahí.
0: Pues con esto nos quedamos. Estén atentos a nuestros servicios informativos a las 2:30 de la tarde. Vicente Alcaide, muchas gracias.
1: A ti.

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3: Hoy en nuestro 15 de Sol vamos a conocer mejor el proyecto Arropados. Hablamos con Julio Cortés, coordinador del proyecto Arropados. Buenos días, Julio.
4: Hola, buenos días.
3: Bueno, cuéntenos, para el que no conozca, ¿qué es Arropados? ¿Cuándo surge y por qué?
4: Arropados es un proyecto que surgió ya, empezamos a trabajar ya en el año 2013. Es un proyecto de colaboración entre el grupo La Veloz y Tiebel Cooperativa, y nos dedicamos a la recogida, reutilización y reciclaje de ropa usada. Somos los que gestionamos, junto con A Todo Trapo, la otra empresa de inserción que hay aquí en Zaragoza, los contenedores que hay por la vía pública.
3: Uh-huh. Esos contenedores anaranjados, ¿no?, que podemos ver.
4: Sí. En los contenedores anaranjados que tenemos. Uh-huh. Tenemos tanto en lo que son centros públicos, centros cívicos, pabellones deportivos, como desde el año 2019, que tenemos también en la vía pública, junto a los contenedores de recogida selectiva de basura.
3: Uh-huh. Seguro que nuestros oyentes tienen uno cerca de casa, porque la verdad que hay bastantes en la ciudad. Julio, interesante. Uh-huh. Recogida, reutilización y reciclaje, las tres R's.
4: Las tres R's, sí, eso es lo que intentamos. Pasa que eso, somos una empresa pequeñita, somos una empresa de inserción y una empresa pequeñita además. Intentamos apostar por la cercanía y por la reutilización local. Y luego está el tema del reciclaje, que ese sí que es un tema mucho más complejo, que no podemos gestionar nosotros directamente, salvo lo que es el trapo industrial, que trapo sí que también lo hacemos aquí. Y lo que es reciclaje, ¿no?, que manda a otras empresas gestoras de residuos, que pueden dedicarlo a otras actividades, como pueden ser hacer fibras, hacer otro tipo de materiales para volverlos a introducir en el mercado. Uh-huh. Lo que pasa es que el tema del reciclaje es un tema muy complejo en el uh-huh. tema de la ropa.
3: Uh-huh. Vamos a ir de RNR, la recogida, ya nos ha dicho, esos contenedores, ¿y hay alguna otra forma de hacerles llegar esa ropa?
4: Mira, en Zaragoza, en lo que es en nuestro caso, en Arropados, tenemos 191 puntos de recogida, de los cuales 177

0: vía pública. Pues en ese caso nosotros pasamos y hacemos esa recogida también, pero eso no es en un contenedor. Y luego, últimamente, desde que estamos en nuestras nuevas instalaciones, hay personas que nos traen la ropa directamente a nuestras propias instalaciones, que están en la calle Benjamin Franklin número 9.
1: ¿Eso es el polígono de Cogullada?
0: Cogullada, sí. Es polígono de Cogullada, en la calle paralela a Marqués de la Cadena.
1: Ahí
0: junto al campo de fútbol del San Gregorio Arrabal.
1: Allí es donde, en estos puntos que hemos mencionado, ¿qué tipo de ropa se puede donar? Porque yo creo que eso a nuestros oyentes a veces les genera muchas dudas de si está, si tiene que ser ropa todo en buen estado, ¿cómo tiene que ser esa ropa que donamos?
0: Pues a ver, tiene que ser ropa, nosotros lo que pedimos en estos momentos, porque como he comentado, el tema del reciclaje todavía está muy verde, pues ropa que en principio se pueda volver a reutilizar. O que pueda ser, por ejemplo, derivada para un tema de reciclaje sencillo como es el trapo industrial, ¿vale? Por ejemplo, camisetas que ya pueden estar en mucho más desgastadas, o toallas o sábanas que pueden estar desgastadas, pero que se les va a poder dar una segunda vida a través del trapo industrial, pues también tendría cabida. Lo que sí que es mucho más complejo para nosotros, porque luego nosotros lo vamos a tener que gestionar con vertedero, es la ropa que ya está rota, manchada de aceite, húmeda. Esa nosotros la vamos a tener que gestionar con vertedero.
1: Vale, o sea, tenemos que poner o ropa que se pueda volver a utilizar, que se ponga y que a nosotros por lo que sea ya no nos hace papel, no nos gusta, no nos vale, o lo extremo contrario, ¿no? O ropa que sea, pues eso, para hacer trapo básicamente.
0: Para hacer trapo, sí, para hacer trapo básicamente.
1: Luego está la reutilización. ¿Cómo vuelve esa ropa a tener una vida?
0: Una vida. Mira, nosotros la ropa, a través de eso, del servicio de recogida que tenemos junto con el grupo de La Veloz, pues hay rutas todos los días a través de la ciudad que nos traen la ropa aproximadamente dependiendo de la temporada, que es otro tema interesante, de temporada alta o temporada baja, nos pueden entrar entre 2 y 6 mil kilos de ropa diariamente. Vale. Sí, depende mucho de la temporada. Ahora, por ejemplo, estamos en temporada valle, que se dice, ha venido el verano, ha habido una pequeña bajada en la recogida, pero ahora va a empezar a subir, y a partir del Pilar, sobre todo, y noviembre, va a depender mucho del tiempo, pues la recogida se incrementará, ya te digo, pues que bastaba unos 6.000 kilos podríamos recoger al día. Y luego a partir de Navidad empezará a bajar, hasta marzo. En marzo, febrero y marzo son meses de muy poca recogida. Por poca recogida estoy hablando de unos 2.000 kilos al día. Y a partir de abril, y también va a depender del tiempo, otra vez volver a subir.
1: Claro, entiendo que coincide con el cambio de armario, ¿no? Cuando vemos lo que tenemos y lo que no nos vale, no nos gusta, pues a donar.
0: Esos son los momentos críticos, que además ningún año hay una fecha concreta. Eso, de cara a la gestión nuestra, es también un dato importante, porque nos suelen decir, es que están siempre los contenedores llenos, y eso suele ocurrir cuando es temporada alta, que claro, entre que viene la calor o el frío y eso, nos ajustamos los turnos de trabajo, pues es un tema complejo de gestionar.
1: Claro, entonces les llegan estos entre 2.000 y 6.000 kilos de ropa diaria, ¿y qué es lo que ocurre?
0: Eso es. Y entonces, una vez que están aquí en la nave, van a pasar por varios procesos, ¿no? Va a haber un primer, llamamos triaje, en el que hay, en esa primera tría, lo que se hace es seleccionar la ropa que en principio se va a poder reutilizar de la que no. La que se va a poder reutilizar va a ir a una segunda fase, y la ropa que no se va a poder reutilizar es la que vamos a almacenar o bien para vertedero o bien para gestión de otros gestores de recursos, de residuos, ¿vale? Y entonces la parte que se puede reutilizar va a pasar a un segundo triaje, donde allí ya de una manera muy minuciosa se revisa cada prenda, pues que esté en perfecto estado, pues que tenga todos los botones, que funcionen las cremalleras, que se revisen las sisas, los bolsillos de los pantalones, que a veces parece que una prenda está bien y los bolsillos por dentro pueden estar rotos. Entonces ahí es donde se acondiciona, se higieniza, y entonces esa ropa va a pasar a lo que llamamos la reutilización. ¿Cómo? Pues bien, a través de la venta de ropa de segunda mano, que realizamos en nuestras propias instalaciones también, en Benjamin Franklin, de lunes a viernes desde las 9.

0: de la mañana hasta las 7:30 de la tarde, en horario ininterrumpido, y los sábados de 9 de la mañana a 2. Uh-huh. Y luego, además, también en el grupo La Veloz hay un espacio también de venta de esta ropa, de segunda mano, y también proporcionamos ropa a otras tiendas, la mano de aquí de Zaragoza.
1: Julio, de repente le oigo mucho más bajito. No sé si se ha movido.
0: Mucho más bajo.
1: Ahora. Que pues proporcionan eso, pues, ropa también a otras tiendas de
0: A otras tiendas de segunda mano de Zaragoza. Y luego también hacemos lo que se denomina entrega social de ropa a personas que nos derivan de los servicios sociales del Ayuntamiento de Zaragoza o de fundaciones con las que tenemos algún acuerdo de colaboración, como por ejemplo la Fundación Rey García. Uh-huh, uh-huh. ¿Vale? Bueno, y reutilización, aunque no es una cantidad significativa, pero también lo que hacemos son lo que llamamos pedidos especiales. Eso, por ejemplo, es que nos dedicamos a apoyar un poquito el mundo de la cultura. Y entonces en películas, pues como La Virgen Roja, que se llevó además el premio al vestuario, sí, el año pasado en los Goya, o La Novia, Las Niñas, La Maternal, La Estrella Roja, todo ese tipo de películas, parte del vestuario de esas películas ha sido proporcionado también desde el proyecto Arropados.
1: Uh-huh, qué interesante esa versión más artística. Julio, ¿tenemos más conciencia? ¿Hay un auge ahora de la ropa de segunda mano?
0: A ver si ha cambiado notablemente. Nosotras, cuando empezamos en el 2013, en Zaragoza prácticamente eran inexistentes las tiendas de segunda mano, salvo alguna tienda específica de ropa vintage que ya empezaba a haber, ¿vale? Y sin embargo, a día de hoy es raro el barrio en el que no hay una, dos o tres tiendas de ropa de segunda mano. Además, también el perfil ha cambiado notablemente. Nosotros lo hemos notado mucho y en nuestro caso pues viene muchísima gente joven, gente adulta de clases medias altas que vienen sobre todo a buscar lo que llamamos los tesoros, pues que ropa de marcas muy buenas y que claro aquí están a precios pues muy muy muy asequibles.
1: Eso lo iba a decir, si se encuentran joyas.
0: Ha cambiado. Sí, claro, aquí nos entra de todo, ¿eh? Entonces sí que es cierto que en la evolución desde el 2013 hasta ahora la calidad de la ropa ha bajado muchísimo, sobre todo con la llegada pues de las marcas de ultra fast fashion, pues llamábamos Shein, sí, Temu, Primark, la ropa de marca de propios centros comerciales. Eso ha llegado, hay muchísima ropa y además es de muy mala calidad, pero no obstante hay ropa pues de grandes marcas, de Ralph Lauren, Louis Vuitton, de Yves Saint Laurent también. Me acuerdo que cuando abrimos nuestra primera tienda en una feria que hicimos, uno de los primeros vestidos que pusimos a la venta fue un vestido de dos piezas, un conjunto de dos piezas de Yves Saint Laurent, uh-huh, que nuevo estaba valorado en más de 2.000 euros.
1: Mira, qué pena no haberlo pillado yo, ¿eh?
0: Y a ver, nosotros tenemos dos grandes objetivos, que son el objetivo social y el medioambiental, pero también tenemos un objetivo como es el de la sensibilización, ¿vale? Y el darnos a conocer. Entonces, pues además de la actividad normal, una vez al mes solemos organizar pues un vermú, hacemos algo diferente.
1: Allí en la calle Benjamin Franklin, ¿no?
0: Eso es, Benjamin Franklin, número 9, justo pegados al campo de fútbol del San Gregorio Arrabal. Pues, de la cadena.
1: Con eso nos quedamos. Invitamos a todos nuestros oyentes a asistir y a conocer cómo funciona este proyecto. Julio Cortés, coordinador de Arropados, muchas gracias por haber hablado con nosotros.
0: Muchas gracias a vosotros.

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2: Retomamos nuestra ruta por el Aragón Vaciado, como siempre, con Sergio Larraga. Sergio, bienvenido.
3: Muy buenos días.
2: ¿Dónde nos vamos hoy? ¿Cogemos los bártulos y a dónde nos dirigimos?
3: Nos vamos a un sitio que está cerca de la ciudad de Zaragoza. Lo he cogido por eso, porque es un pueblecito, un municipio pequeñito demográficamente y también de término municipal, pero está a 27 kilómetros solo de Zaragoza. Y se llega muy bien porque se va por la autovía, es el último trámite que te lleva. Nos vamos, pues, provincia de Zaragoza, comarca central de Zaragoza, y nos vamos a Mozota, que es un pueblo que, aunque es pequeñito, tiene un montón de historia y un montón de elementos patrimoniales histórico-artísticos para verlos, y como es pequeño, que además se ve enseguida. Se llega en 20 minutos, con lo cual es ideal. Mozota, que ya tiene un nombre un poco especial, y es que su nombre viene del árabe, del andalusí. Viene de un, bueno, no sé cómo se pronunciaría, pues Mozota o Mozota, como sea, y se refería a que era el lugar que estaba en medio entre dos extremos. Es decir, Mozota seguramente estaría ubicado, pues, en medio de Zaracusta, a lo mejor, y otro sitio, pues, de camino, que es donde estaba en medio, Mozota. Históricamente, en el año 1199 ya aparece documentalmente como Mozota. Y esto de que su origen tenga, etimológicamente tenga su origen árabe, no es casualidad, porque era una población en la que las personas que eran de origen morisco, pues, tuvieron muchísima importancia, como en todo Aragón en aquel momento. Y eso supuso también que en el siglo XVII, cuando se decreta la expulsión de los moriscos en Aragón, pues estas localidades lo sufrieron mucho. En Aragón igual había un 20% de población que era morisca, pero había muchos pueblos de Aragón, la población morisca era un porcentaje todavía mayor. Y esto fue un palo desde el punto de vista demográfico, económico, del trabajo del campo, de muchas cosas. Y esto lo sufrió también Mozota, y luego se recuperó. Y bueno, hoy es un pueblo, pues, pequeñito, 131 habitantes, ahora lo veremos, con muchas cositas para ver y que merece la pena, porque es que está a tiro de piedra de Zaragoza.
2: Vamos a conocer esa foto fija, la población que tiene hoy en día.
3: Mozota es un municipio, no localidad, como digo, muy cercano a Zaragoza, y que solo tiene 131 habitantes de manera oficial. El término municipal también es pequeñico, es decir, los kilómetros cuadrados que tiene son menos del municipio medio. Esto hace que los 131 prácticamente estén consolidados viviendo en el mismo núcleo, en Mozota. Es decir, dentro del municipio no hay otras localidades, no hay dispersión. Lo que sí que tiene en común con otros pueblos de Aragón, del Aragón Vaciado, no solo es la poquita población, sino el nivel de envejecimiento, porque el porcentaje de personas que viven en Mozota que tienen 65 años o más está por allá por el 31%, es decir, prácticamente uno de cada tres, y esto tiene su influencia también económica, laboral, etcétera. Es un porcentaje bastante más alto que la media aragonesa, que es muy alta. La media aragonesa está por el 22, me parece, pues Mozota un 31, pero que no es un caso exclusivo en Mozota. Esto, como hemos visto, pasa en muchos pueblos. Aporte de la inmigración tiene muy poquito, un 3%, es decir, literalmente 4 personas, porque 130 habitantes. Y la densidad de población llama un poquito la atención, porque no es de las más bajitas que hemos visto aquí, de 3, 4, 5 habitantes. Tiene 14 habitantes por kilómetro cuadrado, pero esto tiene una explicación. Tiene poca población, 131, pero, como decía, el término municipal también es pequeño. Entonces es un poco engañoso. Nos encontramos así con un pueblo que hoy tiene 130 habitantes, pero, como ahora veremos, llegó a tener 4 veces la población que tiene ahora. Y esa cercanía a Zaragoza, porque realmente está cerca, 20 minutos en coche, en este caso no se ha convertido en que sea un pueblo que crezca muchísimo, sino simplemente que se mantiene. Hay otros pueblos que les ha venido esa cercanía de otra manera y, bueno, multiplica su población, pues, por mucho. No es el caso de Mozota.
2: ¿Cómo se ha llegado a esos 131 habitantes oficiales en el siglo XX? ¿Cómo ha sido la evolución demográfica?
3: Si hoy contamos 131 habitantes de manera oficial, si nos trasladamos 100 años atrás, es decir, hacia la década de 1920, nos encontramos con un pueblo que roza los 500 habitantes, unos 463 habitantes, es decir, lo que decía, 4 veces prácticamente, 3 o 4 veces la población que tiene actualmente. La evolución en el siglo XX es la típica del Aragón Vaciado, cada vez baja, baja, baja, cada vez baja más, y simplemente es eso. Hoy pues de 500 a poco menos de un centenar, pero es cierto que a partir del año 2010 o por ahí se ha estabilizado, no hay más bajada, incluso había un poquito de bajada y se sube a los 130. Es difícil averiguar si esto se debe a que el pueblo ya demográficamente es muy pequeñico y es complicado que baje más, o que a lo mejor sí que es verdad porque hay muchas hay algunas urbanizaciones nuevas y tal, y a lo mejor va cogiendo con las buenas comunicaciones y tal, igual va recuperando terreno desde el punto demográfico. Es decir, que en el siglo XXI 130 habitantes, hace un siglo, siglo XX, casi 500.
2: Y si viajamos un poco más atrás en el tiempo, si acudimos a nuestro ya amigo conocido Madoz, ¿qué es lo que nos cuenta de Mozota?
3: Pues nuestro colaborador Madoz nos habla, claro, es mitad del siglo XIX, es un siglo antes de esos 500 habitantes, nos muestra un panorama bastante diferente desde el punto de vista demográfico de lo que ocurre en el siglo XX y por supuesto en el siglo XXI. Nos ofrece un pueblo típico de Valle del Ebro, bueno, el Huerva pasa, lo aprovechan también por ahí, tiene unos rincones súper frescos con el calor que está haciendo, se está genial por ahí, pero nos ofrece un pueblo que en el siglo XIX todavía se está recuperando, y se estaba recuperando de verdad, del palo demográfico que sufrió en el siglo XVII cuando tiene que salir un montón de gente por la expulsión de los moriscos. Nos dice Madoz que en el siglo XIX tenía Mozota 52 casas, es decir, no era muy grande ya en su momento, aunque se estaba recuperando de esa expulsión. Y dice que esto se estructuraba en una plaza y tres calles. Bueno, la plaza es evidente cuál es, porque sigue siendo la misma, hoy es más grande urbanísticamente, hay tres plazas prácticamente juntas, hay más de tres calles evidentemente, y está bastante bien cuidado, es bastante majo. Madoz nos decía que el modo de vida del siglo XIX pues evidentemente era la agricultura. En Mozota pues también cultivaban trigo, cebada, y además dice Madoz que se aprovechaban de que el terreno, además de que pasaba el Huerva por ahí, pues que es un terreno llano, más fácil de cultivar y de mediana calidad, dice. Ya Madoz nos habla ya de uno de los elementos patrimoniales que vamos a poder observar hoy, súper interesantes, que es el castillo-palacio de los duques de Villahermosa, que está ahí en Mozota, que es fantástico, típicamente aragonés. Ya lo nombra Mozota como una de los lugares más destacados. Y finalmente Madoz nos dice, bueno, pues nos encontramos un pueblo que tiene en el siglo XIX 32 vecinos y 150 almas. Luego subirá esto hasta los 460, casi 500, a principios del siglo XX, pero a partir de 1920 va bajando hasta los actuales 131. O sea, que es un esquema básicamente de Aragón vaciado.
2: Nos decías que el alto porcentaje de población mayor de 65 años, un 31%, claro, eso influye en la actividad económica actual, ¿no?
3: Claro, influyen dos cosas. Primero, que es muy pequeñito, 130 habitantes, nos ha pasado con otros pueblos, que hablar de estructura económica de un municipio, no un núcleo, un municipio que tiene 130 habitantes, pues es muy complicado, porque prácticamente cada categoría son gente contadas con los dedos de las manos. Y además, como bien dices, si casi la tercera parte son personas mayores de 65 años, pues hablar de estructura económica es un poco complicado, porque el núcleo es muy pequeño y está envejecido. Tradicionalmente siempre ha vivido de la agricultura, siempre, y esto lo decía Madoz, pero incluso hoy la agricultura sigue teniendo un peso fuerte, pero ya ha cambiado, ya no depende exclusivamente de la agricultura. Ahora hay pues muchas personas que son jubiladas, pensionistas, y también hay personas que trabajan en el sector servicios, en eso que vemos muchas veces, en ese incipiente sector servicios ligado al turismo, a las viviendas de turismo rural. Esto también se ve un poquito en Mozota. Y bueno, y luego también hay mucha gente que aprovecha esa cercanía con Zaragoza y que a lo mejor puede residir en Mozota, pero que su actividad laboral o profesional pues igual la hace en Zaragoza ciudad, porque es que está muy cerca, o en uno de los polígonos de empresas que hay entre Mozota y Zaragoza. Con lo cual la estructura económica, bueno, en teoría diríamos, bueno, sigue siendo predominantemente agrícola, pero al ser un núcleo tan pequeño, envejecido y cerca de Zaragoza, pues habría que poner sus matices.
2: Has mencionado ese castillo y que tiene muchas cosas de patrimonio histórico y cultural. ¿Qué podemos ver allí en Mozota?
3: Es curioso, porque Mozota la verdad es que es pequeño demográficamente, pero el casco urbano, por decirlo así, también es pequeñito. No solo el término municipal, sino que el propio casco urbano es pequeño. No tanto como Madoz, que decía tres calles y una plaza. No, a ver, es un mozota, es un señor pueblo que tiene tres, por lo menos tres, cuatro plazas bonitas y las calles que están muy bien cuidadas. Yo lo que aconsejaría es hacer el recorrido, irnos a la parte más norte del pueblo y empezar el recorrido por donde se empezaría antiguamente. Y es que guarda una de las puertas de entrada, de la entrada medieval, digamos, a Mozota, todavía se guarda en forma de arco, y es muy interesante porque es un arco, por debajo va la calle, evidentemente, y al fondo ya se ve el castillo palacio de los duques de Villahermosa. Nos va a llamar la atención la forma de las casas, dos, tres alturas, muchas encaladas en blanco, y son las típicas casas, pues zona de Valle del Ebro, aquí con el Huerva al lado, con el tejado normalmente a dos aguas, algunos a un agua, y muchas de ellas todavía guardan, y habrán utilizado hasta hace muy poco, si no lo siguen utilizando, algún anexo a la casa donde se podían meter antes pues las caballerías, el tractor, y hay un portón grande, que esto también se ve mucho en Monegros. Esa es un poco la tipología del pueblo, y contando con el río Huerva también, que el entorno es realmente majo. El principal elemento patrimonial del que habla todo el mundo en Mozota es este castillo-palacio de los duques de Villahermosa. Los Villahermosa eran una familia importantísima, un linaje en Aragón. De hecho, palacios de los duques de Villahermosa hay unos cuantos por Aragón, y no solo palacios o castillos, sino pues propiedades, porque era una familia muy, muy rica. Este que hay aquí se nota que en su origen fue defensivo, porque es como muy fuerte, muy aragonés. La fachada es de ladrillo, arriba está rematado por una galería de arcos, no arquillos, sino arcos de medio punto, y tiene un elemento, siendo del siglo XV, tiene un elemento muy característico en la fachada, que es lo que llaman la buharda. Es justo encima de la puerta de entrada al palacio, en la parte de arriba de la fachada hay un saliente. Y tiene un sentido defensivo. Si alguien quería entrar al palacio por la puerta, le iba a caer de todo desde arriba. Esto se ve mucho en los castillos y en los palacios que tenían un origen defensivo, se ve, y en el de Mozota se ve, y es muy grande, siglo XV. Además, hace conjunto patrimonial, digamos, con la iglesia, porque no es que la iglesia esté al lado, es que están unidos por un arco y queda como un conjunto. Súper bonito, la verdad es que es un pueblo muy, muy bonito. La iglesia es de Santa María Magdalena, también tuvo su origen en el siglo XV, aunque tuvo reformas en el siglo XVI y XVII, y bueno, pues el estilo mudéjar con el ladrillo se deja ver. Pero daros un paseo, porque vais a poder ver en el mismo sitio esa puerta de entrada, un pequeño lavadero, bodegas excavadas en la roca, un peirón que está a tiro de piedra, y en fin, es un pueblo que, como digo, con lo pequeñico que es, en todos los sentidos, en historia y en patrimonio, realmente grande, y lo tenéis a tiro de piedra, con lo cual pasar una mañana ahí en Mozota pues es fantástico.
2: Sergio, nos querías contar además una historia algo curiosa para terminar.
3: Sí, Mozota, a ver, este palacio tiene sus intrigas, sus cosas, y hay una leyenda, debió ser algo histórico, y es que en este palacio en su día era propiedad de la familia de Angelina de Coscón, que estaba casada con un alto funcionario del Reino de Aragón, concretamente con Mur, con Ramón de Mur, que era el Vizconde General de Aragón, era muy importante. Bueno, pues hubo un secuestro ahí porque Juan de Pomar, que era otro caballero aragonés, bueno, pues la típica relación romántica que se va de las manos, secuestra a esta señora y se la lleva, y bueno, esa típica historia romántica que se ve en tantos pueblos de Aragón y tal, pero ojo, porque esto más que una leyenda tiene que ser histórico, porque se montó un buen lío y hubo unos enfrentamientos bélicos muy importantes entre las familias. Y bueno, esto os lo podrán contar mejor ahí en Mozota. Esto pues debió ocurrir seguramente en el siglo XVI o por ahí, siglo XV-XVI, porque el castillo palacio tiene origen en el siglo XV. Y de paso es un buen momento también para entender lo importante que fue el linaje de los Villahermosa. Importantísimo, ligados a la historia de Aragón totalmente.
2: O sea, que lo de Elena de Troya al lado de Mozota, nada que ver.
3: Mozota no tiene nada que envidiar. Mozota tiene su propia historia, y además es que históricamente luego se ve que hay enfrentamientos entre las familias que están documentados, con lo cual debió pasar, o parecido.
2: Pues animamos a todos nuestros oyentes y telespectadores a visitar Mozota, conocer esa historia y también todo lo que tiene que ofrecer. Sergio Larraga, muchas gracias.
3: A vosotros.

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1: Hoy para nuestra noticia alegre nos fijamos en una noticia que demuestra que reciclar puede ser cuestión de ponerse un objetivo y no parar hasta conseguirlo. Lo que comenzó como un proyecto escolar para buscar soluciones a un problema observado en las pistas deportivas ha terminado entrando en el libro Guinness de los récords. Un grupo de adolescentes de California ha conseguido reunir aproximadamente 22.000 pelotas usadas de tenis y pickleball, evitando que más de 1.200 kilos de material acabaran en vertederos. La iniciativa se llama Another Bounce, otro rebote, y está impulsada por estudiantes dentro de la organización ambiental Hábitos de Desperdicio. La iniciativa, que se ha realizado en California, demuestra que algunos objetos que utilizamos durante años en pistas y campos deportivos pueden tener una segunda oportunidad. Las pelotas, especialmente las de tenis, están fabricadas con materiales que no siempre resultan fáciles de reciclar. Por eso el reto consistió en reunir miles de ellas y darles un nuevo destino. El problema es mayor de lo que puede parecer, ¿eh? Según Another Bounce, esta organización, cada año se producen y venden más de 500 millones de pelotas de tenis y pickleball, muchas de las cuales acaban incineradas o en vertederos. Solo en Estados Unidos se estima que unos 125 millones de pelotas de tenis terminan anualmente entre los residuos. Además, algunos de sus componentes de caucho pueden tardar más de 400 años en degradarse. Una noticia muy interesante, que además de recogerlas, lo que quieren es que se promuevan nuevos sistemas de recogida y de reciclaje y que se transformen en nuevo material para practicar deporte. Y nos acercamos ya al final del programa, son las 12:57 si nos escuchan en directo. Ya saben que lo pueden hacer también por la tarde o por la noche en nuestra redifusión y en cualquier momento en diarioaragones.com. Estamos oyendo ahora las obras del coso, están taladrando el suelo, no sé si lo pueden, creo que no sé, que no llega a apreciarse por el micrófono, pero si viven en una zona cercana a las obras o cercana al coso, seguro que lo están experimentando también. Queremos que nos lo cuenten, mándenos un WhatsApp al teléfono del programa 640-03-6902, nos mandan un mensaje de texto o de voz y comparten su opinión. Además de las obras, vemos otras cosas desde la ventana, ¿eh? Cómo se ha ido aclarando el cielo, aunque para hoy es un día inestable, puede que llueva, aunque se están reduciendo esas probabilidades. Tenemos 26 grados ahora mismo en la capital aragonesa, llegaremos hasta los 31, temperaturas altas para este fin de septiembre. Serán 28 en Huesca y en Teruel y 24 en Albarracín. En este Día Mundial de los Ríos le hemos prestado especial atención a ese tipo de masas de agua fluviales, esas venas de nuestro territorio, así que les invito a darse un paseo hoy por la ribera del Ebro y le echan un vistazo, no a las obras del Huerva, que es un tema más polémico, pero por lo menos apreciar las aguas del Ebro o cómo el Pilar se refleja sobre ellas. Y mañana volvemos con más. Será a partir de las 10:30 de la mañana, aquí en Esto es Aragón, en su casa, en Ebro FM. Les esperamos. Juan Ibáñez en el control, Pilar Sopesens en el micrófono. Solo nos queda desearles que pasen un feliz resto del día.

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0: Muy buenos días a todos. Hoy es lunes 28 de septiembre. Ya queda poquísimo, ¿verdad?, para que se acabe el mes. Damos la bienvenida a todos los que ahora se unen a nosotros aquí en Esto es Aragón, en Ebro FM, y saludamos también a los que lo hacen después, por la tarde, por la noche. Les recuerdo que nos pueden sintonizar en cualquier momento y desde cualquier parte del mundo a través de www.diarioaragones.com. Ya saben que los lunes me gusta comenzar preguntando qué han hecho el fin de semana. Y esta simple pregunta de cortesía me ha hecho pensar que hasta para descansar parece que tenemos que demostrar que estamos haciendo algo útil. Ya no basta con sentarse en el sofá. Quizá deberíamos estar leyendo, pero no cualquier cosa. Un libro que nos aporte algo. Si vemos una serie, mejor que sea una que nos haga pensar. Si salimos a caminar, podemos aprovechar para hacer 10.000 pasos. Si cocinamos, que sea saludable. Si viajamos, hay que conocer. Fotografiar, aprender, aprovechar, incluso las vacaciones parecen tener objetivos. Hemos convertido el ocio en otra tarea y lo curioso es que muchas veces llevamos al tiempo libre la misma lógica de la que intentábamos escapar de lunes a viernes: aprovechar, optimizar, mejorar, producir. Las redes sociales tampoco ayudan porque incluso descansar se ha convertido en contenido. Viajamos y pensamos en la foto. Comemos y pensamos en compartirlo con el mundo. Vamos a un concierto y mucha gente está más pendiente de grabarlo que de escucharlo. Parece que siempre tenemos que estar haciendo algo y sobre todo que ese algo tiene que servir para algo. Quizá hemos olvidado que hay cosas que no tienen ninguna utilidad y precisamente por eso son necesarias. Estar 10 minutos mirando por la ventana, escuchar una canción sin hacer nada más, tomarse un café al sol, echar una partida a las cartas o a un juego de mesa, aburrirse, hablar durante una hora sin llegar a ninguna conclusión o dormir una siesta sin sentir que estamos perdiendo el tiempo. El aburrimiento tiene muy mala prensa. En cuanto aparece, sacamos el teléfono como si ya no soportáramos esos pequeños espacios vacíos. Hoy reivindico que tenemos derecho a hacer cosas simplemente porque nos gustan. Incluso, ojo, a no hacer nada. Y quizá ese sea uno de los pequeños actos de rebeldía de nuestro tiempo. Sentarnos un rato, mirar al techo y convertir esos minutos en nada. No sé si a ustedes les ocurre que en ocasiones esto me hace sentir culpable. Me dice una voz: deberías estar haciendo, tendrías que aprovechar. Este mismo fin de semana, que hacía un tiempo estupendo, quedarse en casa podía entenderse como un sacrilegio. Es como cuando tenemos muchas cosas que hacer y nuestro cuerpo se revela y te hace ir más despacio. Aparece también ese verbo que se puso tan de moda con el boom de las redes sociales: procrastinar, diferir, retrasar el momento de realizar algo, es decir, dejar para mañana lo que debes hacer hoy, parafraseando a nuestro sabio refranero. Pero cuando se supera esa culpa, también hacer nada deja una sensación de bienestar, un descanso mental. A veces perder el tiempo es exactamente lo que significa aprovecharlo. En el programa de hoy no vamos a perder el tiempo porque tenemos muchas cosas que contarles, muchos temas interesantes que compartir con ustedes en este Día Mundial de los Ríos, por cierto. Enseguida vamos a hablar de estas masas de agua y algunas curiosidades sobre ellas. Pero primero vamos a consultar lo que nos depara la jornada de hoy de la mano de la Agencia Estatal de Meteorología.
1: Buenos días. Hoy lunes en Aragón empieza la semana con tiempo inestable debido al paso de un frente. Hoy dominará el cielo muy nuboso y a partir de la tarde se esperan lluvias y chubascos. Podrán ir acompañados de tormenta y podrán ser localmente fuertes en amplias zonas. No se descarta también granizo y fuertes rachas de viento acompañando a las precipitaciones. Podrán ser intensas y en una hora acumular 20 litros por metro cuadrado. Hoy bajan las temperaturas, máximas de 24 grados en Albarracín, 28 en Huesca y en Teruel y 31 grados en Zaragoza. Sopla viento flojo del sur, aumentando a moderado. Es una información de AEMET.
0: Como les decía, muchos temas interesantes por delante. Día Mundial de los Ríos, Día Mundial contra la Rabia. También hablaremos de las fiestas de San Atilano en Tarazona y de la historia de la Torre Outlet y esos últimos acontecimientos. Todo esto va a ser durante el programa de hoy. Ahora mismo son las 10:39 si nos escuchan en directo. Ya saben que lo pueden hacer por la tarde o por la noche. Y aquí comenzamos hablando de agua.
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7: El 99% de la materia del sistema solar se encuentra en el Sol. El Sol ha consumido hasta hoy el 50% de sus reservas de hidrógeno. El hidrógeno, en términos de masa, supone el 0,9% de la corteza terrestre. Un 71% de la corteza terrestre está cubierto de agua. El agua es el principal componente del cuerpo humano. Somos un 75% de agua.
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0: ¿Alguna vez han estado en un río, han cogido uno de esos piedrecillas y se han preguntado de dónde viene? Pues eso es lo que ha hecho un grupo de científicos, de investigadores, durante 6 años. Uno de ellos, el doctor Alfredo Ollero Ojeda, catedrático de Geografía Física de la Universidad de Zaragoza. Y nos lo cuenta. Buenos días, señor Ollero.
9: Hola, buenos días.
0: Cuéntenos cómo surgió este proyecto que se ha realizado, por cierto, en el río Leizarán, ¿verdad?
9: Sí, bueno, la verdad es que llevamos como 20 años trabajando en el seguimiento de cómo los ríos responden ante la eliminación de obstáculos transversales, tipo presas, pequeñas presas, azudes, pequeños obstáculos. Entonces, bueno, pues ahí en el río Leizarán, pues hace ya unos años que se derribó una presa de 12 metros de altura y estuvimos estudiando durante años pues cómo el río respondía, ¿no? Pero lo mismo que ahí, pues lo hemos hecho en otros lugares, en Navarra, en Guipúzcoa. En este momento estamos también, tenemos un proyecto también en Tarragona. Es una de las líneas de trabajo que desarrollamos.
0: ¿Cuál es la metodología de esta investigación? ¿Cómo se puede hacer ese seguimiento de estos guijarros, de estos sedimentos?
9: Bueno, primero hay que considerar que un río es agua y sedimento, o sea, que forman parte del río y por tanto los vemos como algo fundamental. Cuando se ha construido una pequeña presa en un río, lo que ha hecho es retener ese sedimento. Entonces, lo que tratamos de comprobar es, al quitar esa presa, es una presa que ya estaba obsoleta, que no tenía ya ningún uso, es algo que se está haciendo en toda Europa, ¿no? Y que se han eliminado ya muchas presas y en España también. Pues entonces lo que comprobamos es cuánto tarda el río y cómo lo hace en mover todo ese sedimento que había quedado retenido, digamos. Había quedado ahí en una trampa, que es la que le ha formado la propia presa, y cómo se va movilizando hacia abajo. Entonces lo que vamos viendo, lo que hacemos es colocar unos pequeños chips en las piedras. Bueno, hay que taladrar piedras, hay que colocar un pequeño aparato milimétrico, hay que tapar ese agujero. Esto lo hacemos con X número de muestras, pueden ser 300, pueden ser 500, pueden ser incluso 1000, ¿no? Las colocamos en diferentes sitios o nos desplazamos en la zona donde estaba el vaso del embalse antiguo, ¿no?, que formaba esa presa, también un poco aguas arriba y también aguas abajo, y vamos colocando estos pequeños elementos que señalizan, ¿no? Y entonces, pues después de unos meses o después de que haya una crecida en ese río, pues vamos con unos aparatos de radiofrecuencia para comprobar dónde se encuentran esas piedras y vemos cuánto se han movido. Entonces lo normal es que si ha habido una crecida importante, después de eliminar una presa, pues ese material que se ha quedado retenido se movilice bastante bien por parte de esa crecida y avance, supere, digamos, la zona del antiguo obstáculo, de la antigua presa, y se vaya distribuyendo a lo largo del cauce pues a lo largo de unos cuantos centenares de metros, ¿no? A veces incluso kilómetros. Entonces vamos observando, pues haciendo por ejemplo una campaña cada 3 meses de campo, pues vamos observando cómo se va moviendo hacia abajo las gravas.
0: He visto algunas imágenes además de la investigación, del proyecto, del estudio, y están ustedes, claro, metidos en el río con esos detectores que nos ha dicho, ¿no? Casi como buscando oro, pues buscando estos sensores que habían colocado.
9: Sí, la verdad es que también tenemos que decir que trabajamos en equipo con otros grupos de investigación. Por ejemplo, el aparato con el que buscamos no es nuestro, es de un equipo que se dedican a ver el desplazamiento de los peces. Entonces, digamos que la técnica es prácticamente la misma, ¿no? Nosotros colocamos los sensores en las piedras y con ese aparato luego los buscamos. Por otro lado, cada piedra, digamos, cada grava, sabemos de dónde procede porque tiene un número, o sea, tiene un código, entonces sabemos exactamente cada una cuánto se mueve. Utilizamos, por ejemplo, un equipamiento que también se utiliza pues para ver el desplazamiento de peces, ¿no? Y para ver si los peces, por ejemplo, pueden superar escalas de peces y barreras también, ¿no? Entonces esto se está haciendo desde diferentes ciencias, ¿no? Tanto, bueno, biológicas como en nuestro caso, que somos de geografía. Pero, bueno, pues es algo que se está haciendo además en muchos países y que bueno, creo que da resultados interesantes porque nos estamos dando cuenta de lo bien que trabajan los ríos, ¿no? En cuanto les quitas el impacto que sufren, el río reacciona de una manera excelente, ¿no? Y entonces, bueno, pues digamos que podemos estar contentos de hacer este tipo de acciones, de que se vayan eliminando este tipo de obstáculos que en definitiva eran muy perjudiciales para los ríos y también para la salud ambiental y la salud humana. Y que se puedan, bueno, y nosotros hacemos ese seguimiento, ¿no? De ver que efectivamente pues ha funcionado la eliminación de ese obstáculo.
0: Interesante esto porque hemos hablado en otras ocasiones con usted de hidromorfología, de los riesgos fluviales también y de esa necesidad de devolverle sus espacios al río, ¿no? De quitar todo lo que el humano ha ido poniendo para nuestro beneficio, aparente beneficio, pero en realidad iba en contra de la naturaleza.
9: Sí, claro. Es que hay que tener en cuenta que el río es un gran sistema de evacuación de toda el agua de lluvia y de todo el sedimento que se va generando también en los continentes. Por tanto, el río es un sistema, son las venas de los continentes, ¿no? Y necesita, digamos, ese sistema de evacuación y de transporte, ¿no? Y luego el río es fundamental para el mar, es decir, el río es el mar no existiría sin los ríos tampoco, ¿no? Entonces digamos que todo el funcionamiento del planeta, todo el funcionamiento ambiental depende en mucha medida de que los ríos funcionen bien. Entonces cualquier obstáculo que se pone antrópico, generado por el ser humano, que se coloca en los ríos, pues dificulta o impide totalmente ese papel fundamental que tienen en ese transporte del agua y del sedimento desde los continentes hasta el mar. Por eso es muy muy importante, y por fin, ¿no?, en el siglo XXI ya se ha conseguido que los diferentes estados hagan este tipo de acciones, ¿no?, de eliminar obstáculos que estaban ya caducados, obsoletos, etcétera. Y esto es importante, por ejemplo, en este caso del Izarán y de los ríos de Guipúzcoa y del norte de Navarra, de Bidasoa, etcétera, pues por ejemplo se ha conseguido financiación porque ahí está el salmón, ¿no? Entonces a veces es una especie emblemática como pues el salmón o en otras zonas el bisón europeo, etcétera, la que ha favorecido pues que haya financiación para que se elimine este tipo de obstáculos, ¿no? Entonces hay que ver digamos lo importante que es el quitar esos obstáculos, no solo para el transporte adecuado del agua y del sedimento, que es lo que tiene que hacer el río, sino también para el propio desplazamiento de los seres vivos que viven en él. En definitiva, estamos consiguiendo pues recuperar muchos tramos fluviales. Esto es un gran objetivo a nivel europeo. De hecho, se pretende que para el año 2040 se eliminen 25.000, o sea, se consigan 25.000 kilómetros de ríos libres en Europa, libres de obstáculos, ¿no? Es un gran objetivo de la Unión Europea que se ha establecido a partir de la aprobación en 2024 de la ley europea o el Reglamento Europeo de Restauración de la Naturaleza. Entonces, en cuestión de ríos se va a seguir trabajando en esto, en eliminar estos obstáculos. Pero yo no solo me querría referir a estos obstáculos, río de sus llanuras de inundación, ¿no? Que es algo que tenemos también en las zonas inundables, por ejemplo, en el Ebro. Es decir, todas esas motas, escolleras, todas esas defensas que muchas veces también han tenido pues unas consecuencias muy negativas, no solo para el río, sino que además han incrementado el riesgo en las zonas inundables, ¿no? Y esto también está impidiendo otra gran conectividad o conexión del río, que es la que tiene el propio cauce con su zona inundable, que es también río, ¿eh? Y entonces, bueno, pues eso es una conexión también fundamental, pues para intercambiar sedimento, intercambiar agua, intercambiar energía, intercambiar alimentos, nutrientes entre los seres vivos. En definitiva, es una función fundamental también que tienen los ríos, que es desbordarse cuando llevan demasiada agua, cuando ha llovido mucho. Y es otra función también fundamental, pues para regular su propia energía, su propia materia, etcétera. Es decir, los ríos son realmente sistemas naturales, pues de una enorme inteligencia, podríamos decir. Y todo lo que hagamos por recuperar su naturalidad va a ser siempre en beneficio de todos.
8: Pues con ese mensaje nos vamos a quedar, con ese hilo de lo bien que trabajan los ríos cuando les dejamos. Doctor Alfredo Ollero Ojeda, catedrático de Geografía Física de la Universidad de Zaragoza, muchísimas gracias por haber hablado con nosotros.
9: Muchas gracias, Pilar.
10: ¿Sabía que los animales de agua dulce se están extinguiendo 5 veces más rápido que los animales terrestres? 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

0: sobre ríos, sobre su biodiversidad y sobre sus secretos sabe mucho Ismael Sanz, naturalista y buceador científico. Buenos días, Ismael.
1: Hola, buenos días, ¿qué tal?
0: Muy bien, en este Día Mundial de los Ríos, tú que te has sumergido tantas veces en las aguas del Ebro, por ejemplo, nos parecía oportunísimo hablar contigo y que nos cuentes desde tu punto de vista cómo y por qué es tan importante, por supuesto, mantener esa biodiversidad, esa riqueza, esos ecosistemas que son los ríos.
1: Bueno, pues porque toda la civilización humana está ligada a los ríos, de alguna manera. O sea, necesitamos de los ríos. Sin los ríos no podríamos vivir. En el planeta solo tenemos un 1% de agua dulce y parte de esa agua está en los ríos y el resto está en forma de hielo. Y entonces de ahí sobrevivimos prácticamente todos. Regamos con ese agua. Empleamos ese agua absolutamente para todas las actividades humanas, o sea, porque todas las actividades humanas necesitan de agua dulce y la sacamos de los ríos, o sea, fundamentalmente la sacamos de los ríos. Entonces los ríos son sistemas ecológicos muy sensibles y se alteran pues con nuestra actividad humana, ¿no? En general es muy importante tenerlos en buenas condiciones porque de ahí depende pues la calidad del agua que bebemos y la calidad de los alimentos que nos comemos y digamos que todo empieza de alguna manera ahí, ¿no? El agua es necesaria para la vida y la tenemos que tener en las mejores condiciones posibles. Entonces es importantísimo que los ríos pues los cuidemos, podamos coger el agua pero a la vez la podamos devolver en buenas condiciones ecológicas otra vez al río para que el agua siga haciendo esa función maravillosa de conservar la biodiversidad y dentro de la biodiversidad también está el ser humano, ¿no? Entonces necesitamos a los ríos desde luego en el mejor estado posible, o sea, y muchas veces pues no es así, desgraciadamente.
0: Y aunque sea, vamos, por fines egoístas, todos tenemos que poner nuestro granito de arena en conservarlos. Ismael, cuéntanos, imagino, vamos, tendrás cientos de anécdotas, de algún susto también que te habrás llevado, imagino, bajo el agua, pero ¿qué atrae tanto? ¿Qué tiene de bonito, de bueno? ¿Qué te llamó a ti para el buceo científico naturalista?
1: Bueno, yo soy un apasionado de los ríos desde muy pequeñito. Mi bosque de infancia ha sido el Soto de Cantalobos en el barrio de Las Fuentes. Y ahí hemos jugado, nos hemos divertido, hemos... Y desde ahí, pues, no sé, salió un poco... también gracias a profesores que tuve, ¿no? Tuve en Santo Domingo Silos, Manuel Olou, un profesor que además ganó un premio a nivel nacional, el premio Félix Rodríguez de la Fuente, con un trabajo... con alumnos con el Soto de Cantalobos y bueno, siempre he estado muy ligado a los ríos y a la biodiversidad y bueno, hice de eso mi trabajo, parte de mi trabajo aparte del buceo científico es la educación ambiental y gran parte de la educación ambiental que doy es en los ríos de Tarragón, en los ríos, voy por los ríos de toda España haciendo educación ambiental y también buceos y haciendo trabajos de investigación. Entonces es un tema realmente apasionante porque es un tema la ecología de un río es tan sumamente diversa y espectacular en todos los sentidos que no terminas nunca de conocerlos. De alguna manera, pues el Ebro, pues gracias a mis aficiones y mi trabajo, pues lo conozco bien, me lo he bajado en piragua, pues prácticamente desde el nacimiento hasta la desembocadura. Llevo ya más de 150 inmersiones en toda la cuenca del Ebro, pues me conozco los principales bosques de ribera de prácticamente de todo el Ebro. El Ebro, por hablar de algún río, es un río muy distinto en la parte alta, en la parte media, en la parte baja, y tiene características singulares pues en todas ellas, ¿no? Y lo hace que nunca te canses de verlo, de conocerlo. Las estaciones del año también nunca lo ves igual, nunca ves la misma fauna, pero siempre sorprende porque al final cuando vas a un río siempre ves cosas, no pasa así en otros sitios, en un río siempre ves fauna, siempre ves aves siempre, si te vas fijando, puedes ver huellas, puedes ver rastros, puedes ver un montón de cosas que están ahí, y bueno, además se pueden analizar sus aguas. He estado con cientos de grupos pues haciendo diagnósticos de ribera, estado físico-químico de las aguas, también el estado biológico a través de los invertebrados que viven en el agua, ¿no? El conocerlos, el identificarlos, porque eso también nos da un patrón de calidad del agua, haciendo estudios. Y bueno, es un tema tan sumamente amplio que la verdad es que nunca me he cansado de descubrir y de analizar, y además de hacer partícipe al resto de gente de esos conocimientos que yo creo que deberíamos de tener todos, deberíamos saber un poquito más de lo que nos rodea, ¿no? Esta sociedad pues nos falta mucha educación ambiental, y una cosa tan esencial como es el agua, ¿no? Que es lo que mueve la vida y mueve todo, pues es un gran desconocido para la mayor parte de la población. Entonces eso pues tendríamos que invertir más en que las personas supieran más, porque al saber más pues también respetamos más al conocerlo, y sobre todo lo conservamos mucho mejor, ¿no? Cuando hay proyectos de voluntariado frente a los ríos, han sido siempre un éxito, ¿no? O sea, de movilización de gente y de personas que, porque la gente quiere hacer cosas, pero muchas veces no se crean las herramientas suficientes por parte de las administraciones para poder hacer esas cosas, ¿no? Entonces yo creo que eso es invertir en salud, es invertir en bienestar, es invertir en que nuestra sociedad esté mejor, más cuidada y más sana, y sobre todo el cuidado de la naturaleza tenía que ser un bien común para todos, ¿no? Porque al final nos afecta a todos, ¿no? La calidad de las aguas, la calidad de los ríos es esencial para que los que vivimos en el entorno de esos ríos pues estemos lo mejor posible.
0: Con ese mensaje nos vamos a quedar, esa defensa, reivindicación de que existan más medios para cuidar, para conocer. Muy importante eso de que cuanto más sabemos, más respetamos, más cuidamos nuestro propio entorno, y los ríos, ese papel tan protagonista, tan importante que tienen en nuestras vidas. Ismael Sanz, Ismael Natural en redes sociales, naturalista, buceador científico, muchísimas gracias por haber hablado hoy con nosotros.
1: Pues a vosotros una vez más, un abrazo.

Y si estamos hablando de agua y hablando de ríos, vamos a echar un vistazo al Ebro, a esa gran vena fluvial que recorre nuestro territorio. En estos momentos discurre con un caudal de 53 metros cúbicos por segundo a su paso por Zaragoza. Aguas arriba, en Tudela, ese caudal es de 45 y en la desembocadura, en Tortosa, es de 98 metros cúbicos por segundo. Hacemos ahora una pausa muy pequeña. No se vayan muy lejos. Tenemos muchas cosas interesantes que contarles, que compartir con ustedes en este lunes 28 de septiembre.

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0: Continuamos en esta mañana de lunes, ya casi estamos en octubre, no queda nada para Pilares, no sé si tendrán ustedes todo preparado. Hablaremos de la indumentaria regional en los próximos días y también les voy a recordar el teléfono del programa, 640-03-6902. Ahí nos pueden escribir o mandar un audio contándonos desde dónde nos escuchan, qué les parece que hoy hayamos amanecido con un tiempo ya más propio del otoño, o también plantear dudas para nuestra psicóloga, que ahora tenemos los jueves, nuestro gastrónomo, que también viene los jueves a hablarnos de gastronomía, o cualquier otro tema que se les ocurra. Compartan sus pensamientos con nosotros. Tenemos 23 grados en estos momentos en la ciudad de Zaragoza. Llegaremos a los 31, que no deja de ser calor para esta época del año. Serán 28 en Huesca y en Teruel y 24 en Albarracín. Desde la ventana de nuestro estudio en el Coso Zaragozano vemos el cielo ligeramente gris. Parece que hoy va a llover, aunque yo, bueno, he salido de casa sin paraguas. Llámenme loca. Entre el polvo que siguen levantando las máquinas de las obras vemos como la gente ya se va abrigando un poquito más, ¿eh? Vaqueros, zapatilla cerrada, se va notando. Parece que el otoño va calando en nuestro día a día. Y en el día de hoy vamos a hablar de muchos temas interesantes. Nos vamos a ir hasta Tarazona, donde celebran este fin de semana San Atilano. También vamos a repasar la historia de la Torre Outlet, que parece que las últimas noticias han vuelto a ponerlo en los focos, pero esta historia viene ya de 2015, siendo polémica. Además, con Sergio Larraga nos iremos hasta Mozota y en nuestro 15 de Sol conoceremos mejor el proyecto Arropados. Ya saben, esos contenedores que hay por la calle donde podemos ir depositando nuestra ropa. Esos son algunos de los temas que hemos preparado para el programa de hoy, pero vamos ya con nuestra noticia de portada.
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0: El 28 de septiembre, desde el año 2007, se celebra el Día Mundial contra la Rabia. Esta enfermedad zoonótica es todavía una de las más graves que existen. Hablamos de ella con Juan José Badiola, veterinario e investigador de enfermedades transmisibles y emergentes de la Universidad de Zaragoza. Buenos días, señor Badiola.
1: Hola, buenos días.
2: Bueno, que es, todos nos suena, ¿no? La rabia, y quizá tenemos esa imagen de un perro con espuma en la boca, en la mente, pero ¿qué es exactamente la rabia?
1: Bueno, la rabia es una enfermedad infecciosa que está producida por un virus de la familia, es un lisavirus que normalmente transmiten los perros a través de mordeduras, arañazos, etcétera, porque realmente la enfermedad es una meningoencefalitis, una inflamación del encéfalo, y lo que pasa es que curiosamente la transmisión se realiza a través de la saliva. Hay una inmigración del virus desde el cerebro a la saliva, las glándulas salivares, y al morder el perro contamina a la persona o al animal que ha mordido.
2: Mencionábamos los perros, ¿hay más animales que pueden tener la rabia?
1: Sí. Bueno, normalmente perros, gatos, en general la mayor parte de los carnívoros, también

0: convertirse, por ejemplo, además de personas, por supuesto, a vacas, ovejas, cabras, caballos. Es decir, que hay una, el virus tiene un amplio rango de especies para infectar. Pero es verdad que en monos también, por ejemplo, fíjense, en el caso de la India, algunas infecciones se producen por mordeduras de monos. Entonces, pero bueno, fundamentalmente el problema está en que el reservorio fundamental en el mundo son los perros. También, cuidado, últimamente da mucha importancia a los murciélagos. Algunas, incluso cuevas en España, tienen albergan murciélagos que están infectados con el virus de la rabia.
1: En nuestro país esta enfermedad está controlada, ¿verdad?
0: Sí, está controlada, efectivamente. Vamos a ver, teóricamente somos un país libre de rabia. Y digo teóricamente porque en Ceuta y Melilla siempre, todos los años hay casos de rabia. Y eso se debe a que la proximidad al Magreb, en el Magreb, en general Marruecos, Argelia, hay bastantes casos de rabia, no solamente animal, sino también humana. Y algunos perros, pues por diversas circunstancias, pueden atravesar la barrera fronteriza y pueden introducirse a la ciudad y morder a otros perros o a otras personas.
1: ¿Cómo se manifiesta la rabia?
0: Bueno, ¿en humanos se refiere concretamente?
1: Vamos a empezar por los perros, venga.
0: Sí, bueno, decía usted, hay tres fases. La fase prodrómica inicial, que es una fase tranquila, que el animal puede estar infectado, pero no es agresivo. En cambio, la segunda fase, la fase excitatoria, el animal está muy excitado, está agresivo. Tiene un comportamiento completamente, por lo tanto, anormal. Y además, lo que usted decía, se alorrea esa espuma, es decir, producen una cantidad muy grande de espuma, tienen problemas oculares, problemas musculares, y finalmente el problema acaba con una parálisis del animal, que muere poco tiempo. Los síntomas duran muy poco, son 5 días aproximadamente, es decir, que realmente es una enfermedad fugaz, pero eso sí, algo muy importante. El animal o la persona que ya ha manifestado los síntomas muere ineludiblemente. No se puede hacer nada, no hay tratamiento de ningún tipo. Y en las personas, pues la verdad es que son situaciones muy parecidas también. Las personas están deprimidas, tienen también comportamientos extraños, es decir, que realmente tienen sialorrea también. Tienen dificultades muy importantes también al tragar, tienen una disfagia y de hecho algunas veces algunas de esas personas el alimento en vez de irse hacia el esófago va al pulmón directamente, con lo cual se puede producir neumonías por aspiración, es decir, pero también el final es el mismo, inevitablemente se muere. Por eso es muy importante el diagnóstico precoz. Cuando un perro o un gato o lo que sea, cualquier otro animal ha mordido, y eso ocurre por ejemplo en viajes, viajeros que van a sitios, que es en la India por ejemplo, tiene una cantidad enorme de casos, o bueno, el propio Magreb o cualquier otro lugar de sudeste asiático, que también hay muchos casos de rabia. En cuanto una persona es mordida, tiene que inmediatamente ir a servicio sanitario para que administren anticuerpos neutralizantes, por lo menos que empiece a actuar contra el virus, e inmediatamente la vacuna.
1: Claro, mencionaba usted que no hay cura, por lo tanto es importantísimo actuar con rapidez, y también imagino que es importantísima la prevención, ¿no? Estar al día con esa vacuna.
0: Pues sí, mire, el problema es que, vamos a ver, en España la vacuna, afortunadamente, a pesar de que ya le he dicho que los casos los tenemos focalizados en básicamente en el norte de África, en las ciudades españolas, Ceuta y Melilla, pero atención, el problema es el riesgo. ¿Por qué? Primero, cada vez hay más tránsito con países en los cuales hay rabia. Por ejemplo, el caso del Magreb. Es la cantidad de personas que cada año van allí de turistas o inmigrantes que van de vacaciones. Es decir, el riesgo de tomar contacto con un animal rabioso, sobre todo en el mundo rural, y es donde más casos hay, pues es alto. Segundo lugar, en la zona del este de Europa, en Europa Oriental, también hay casos de rabia. Hablo de Ucrania, hablo de Moldavia, hablo también de Polonia, Rusia, por supuesto, hay muchos casos de rabia. Y también la movilidad que hay entre unos países, entre estos países, España, pues es alta, es grande. Y después, mire, hoy el problema es que hoy cualquier persona viaja a los sitios más insólitos. Bueno, viajamos a los sitios más insólitos. Y además el problema es que yo creo que en las agencias de viajes deberían dar más información sobre los riesgos que se pueden adquirir, que se pueden tener en alguno de estos países, ¿no? Y yo creo que esta es la cuestión fundamental. Esas tres vías de riesgos lo que aconsejan que la población nuestra, sobre todo de caninos, de perros y de gatos, estén vacunados. Y tiene hasta alcanzar, como mínimo, el 70% de la población vacunada. Es decir, porque es lo que se llama la inmunidad de rebaño. Si eso no ocurre y vienen casos de rabia, la difusión puede ser rapidísima ya, y se puede hacer, es muy difícil de controlar cuando está ya establecida. Aquí, por ejemplo, en Aragón tenemos la suerte de que la vacunación es obligatoria.
1: Sí.
0: Y por lo tanto, si una persona no vacuna a su perro, está cometiendo una ilegalidad y la policía le puede poner una buena multa, porque es que es absolutamente obligatorio. Pero fíjese, yo he estado la semana pasada en una rueda de prensa en Cataluña. Resulta que en Cataluña es una comunidad en donde no es obligatorio la rabia, y claro, los porcentajes de anticuerpos de esos, de la población canina de Cataluña, es muy baja. Entonces, lo que hemos allí, ellos, los veterinarios catalanes, están muy preocupados por esto y están intentando que las autoridades de la Generalitat de Cataluña autoricen la vacunación de rabia, y posiblemente se va a producir, porque ahora en España solamente hay dos comunidades donde no esa obligación no existe, que es Cataluña y Galicia.
1: Aquí es obligatorio, pero hace poco tuvieron que mandar un recordatorio a los dueños de los perros y gatos porque parecía que se estaban relajando un poco con el tema de la vacunación.
0: Pues sí, la verdad es que sí. Pero mire, se dan dos casos curiosos. Uno, en comunidades autónomas donde no es obligatorio, hay personas muy responsables que quieren practicar lo que es la tenencia responsable. O sea, tener un animal implica unas obligaciones. Y eso hay que asumirlo, ¿no? Oye, mire qué bonito este perro, cuánto me gusta. No, oiga, pero mire usted adquiere una obligación, que es el mantenimiento del estado sanitario apropiado de esos animales. Y hay gente, pues, que lo hace muy bien, sin que sea obligatorio, pero hay otros que no lo hacen si no es obligatorio, o como usted dice, siendo obligatorio, pues no se les olvida. Pero tengan en cuenta una cosa, si acaso un policía municipal o un policía de otra institución le solicita la vacuna y no está vacunado, le van a poner una sanción. Sí. Eso con toda seguridad. Así que la mejor manera, ya sabe usted que aquí en este país solo funcionamos a fuerza de sanciones, ¿verdad? Sí. Si no hay sanción, no hay manera, ¿no? Entonces nosotros hemos insistido, veterinarios de aquí de Aragón, que los policías, ya sé que tienen mucho trabajo, muchas cosas que hacer, pero por favor que sigan esto, porque el riesgo de rabia está ahí presente. Y además, y por último, hay algo que no hemos comentado, pero muy, muy de pasada. En Aragón y en Cataluña, en Levante, esta zona, hay cuevas que tienen murciélagos que están infectados también. Estos murciélagos pueden morder, pues yo qué sé, pues fortuitamente se mete en la casa, la persona quiere expulsarlo, cuando se acerca y lo toca, y sin guantes ni nada, le muerde, y entonces, pues, si no sospecha que un murciélago puede transmitir rabia, pues sí, la puede transmitir. Es otro riesgo adicional.
1: Para concluir, Juan José, si tenemos contacto con un animal que sospechemos mínimamente que puede estar infectado, bueno, si somos dueños de perros y gatos, mantener la vacunación al día, y si tenemos este contacto, acudir inmediatamente a un centro sanitario, porque el desenlace es siempre fatal si no se toman medidas inmediatamente.
0: Sí, efectivamente. Bueno, primero, hombre, pues es verdad que hay otras enfermedades que pueden también cursar con meningoencefalitis, ¿verdad? Inflamación del cerebro, que no es la rabia, ¿no? Otros virus, otras bacterias incluso y demás. Bueno, para eso está lo que tiene que hacer es inmediatamente ponerse en contacto con su veterinario y exponer la situación. Y el veterinario decidirá si lo va a ver, si lo requiere que él lo vea, lo examine, que sería el procedimiento normal, o le dice, mire, vaya directamente a tal dirección, a la dirección de sanidad, no está esto previsto, para que inmediatamente lo analicen y en su caso tomen las medidas apropiadas. Las medidas apropiadas en muchos casos es el sacrificio del animal. Que es que otra forma es una práctica de riesgo, porque es ambos un virus muy contagioso, ¿eh?
1: pues con esos, ese sentimiento de prevención y de que el riesgo está ahí, nos vamos a quedar. Juan José Badiola, veterinario e investigador de enfermedades transmisibles y emergentes de la Universidad de Zaragoza, muchísimas gracias por haber hablado hoy con nosotros.
0: Un placer hablar por radio, con Radio Ebro, como siempre.
2: Después de conocer todos esos detalles sobre la rabia en este Día Mundial contra esta enfermedad, fíjense si todavía sigue siendo relevante, vamos a conocer lo que ocurría en la historia un día como hoy. Se lo cuento en nuestras efemérides.
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2: ¿Qué ocurrió en la historia un 28 de septiembre? Arrancamos nuestras efemérides del 28 de septiembre en 1906, cuando en el puerto de Bilbao una proeza científica asombró a la multitud allí congregada. El insigne ingeniero cántabro Leonardo Torres Quevedo presentó con rotundo éxito su revolucionario invento, el telequino. Ante la atenta mirada de su majestad, el rey Alfonso XIII, el brillante inventor logró guiar a distancia y de manera inalámbrica un bote cargado de pasajeros por las aguas del Abra, gobernando su timón y hélice mediante invisibles ondas hercianas emitidas desde la orilla. Este prodigio dio lugar al control remoto moderno y situó al ingeniero a la vanguardia de la ciencia mundial. Un día como hoy de 1926, en Detroit, Estados Unidos, tiene lugar un giro sin precedentes que sacudió los cimientos del orden industrial. El magnate automotriz Henry Ford anunció la implantación oficial de la semana laboral de 5 días y 40 horas para todos los obreros de sus fábricas. Esta audaz medida, que reduce la tradicional jornada de 6 días sin recortar salarios, no respondió a un mero acto de caridad, sino a una fría y brillante estrategia de mercado. Al conceder a los trabajadores el sábado y el domingo libres, buscaba optimizar la productividad de hombres menos agotados y crear una nueva masa de consumidores con tiempo suficiente para viajar, gastar y, por supuesto, comprar sus propios automóviles. El 28 de septiembre de 1928, el científico escocés Alexander Fleming descubrió la penicilina al observar que un moho había destruido las bacterias que crecían en una de sus placas de cultivo. El descubrimiento acabaría revolucionando el tratamiento de las infecciones y abriría la era de los antibióticos. Nos venimos a Aragón porque el 28 de septiembre de 1910 nació en Zaragoza Ángel Sanz Priz, diplomático español que durante la Segunda Guerra Mundial estuvo destinado en Budapest. Allí intervino para proteger a miles de judíos perseguidos por el régimen nazi, utilizando, entre otras medidas, documentos de protección españoles. Israel, en 1966, lo reconoció como justo entre las naciones. Un día como hoy de 1957, en Little Rock, Arkansas, Estados Unidos, 9 estudiantes de color tienen que entrar en la escuela secundaria central, hasta ese momento solo para blancos, protegidos por soldados armados. Días antes, el gobernador de Arkansas decidió rodear la escuela con la Guardia Nacional para impedir la entrada de estudiantes negros, lo que derivó en confrontación con las fuerzas de seguridad. Ante estos hechos, el entonces presidente Dwight Eisenhower envió más de 1.000 soldados a Little Rock y los estudiantes afroamericanos lograron entrar en la escuela por primera vez. Este episodio marcó el inicio de la integración racial en las escuelas de Estados Unidos. En el calendario de días internacionales resaltamos que el 28 de septiembre se celebra el Día Internacional del Acceso Universal a la Información, reconocido por la UNESCO y las Naciones Unidas. La jornada reivindica el acceso de todas las personas a la información como elemento fundamental para la participación social y el desarrollo. El 28 de septiembre es también el Día Mundial contra la Rabia. La Organización Mundial de la Salud lo celebra para impulsar la prevención y la eliminación de esta enfermedad. La fecha coincide con el aniversario de la muerte de Louis Pasteur, uno de los científicos que desarrolló la primera vacuna eficaz contra la rabia. Y para nuestras efemérides musicales viajamos hasta el 28 de septiembre de 1964, cuando nace en Sabadell Josep Sergi Capdevila Querol, más conocido como Sergio Dalma. El cantante pasó su juventud cantando en coros, locales nocturnos de Barcelona y orquestas, además de grabar canciones publicitarias para televisión. Su gran oportunidad llegó en 1989 con el lanzamiento de su primer álbum titulado Esa chica es mía, que le hizo triunfar en España y Latinoamérica. Pero su salto a la fama internacional se produjo un poco más tarde, en 1991, cuando representó a España en Eurovisión con Bailar Pegados, una canción que se convirtió en uno de los grandes éxitos de su trayectoria. Quedó cuarto, pero desde entonces ha desarrollado una larga carrera marcada por las baladas románticas y las versiones de clásicos italianos, entre ellos Bailar Pegados, Galilea, Solo para ti, Esa chica es mía y El mundo.

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0: Les cuento, si no tienen planes para este fin de semana, si son los que les gusta ser prevenidos, que en Tarazona se están preparando para celebrar a San Atilano con una programación que combina tradición y música. Se celebra del 3 al 5 de octubre, que es el día grande, el día de la fiesta en honor al patrón de Tarazona, San Atilano, y entre la programación que combina tradición y entretenimiento hay más de 20 actividades para todos los públicos. Los niños van a ser, por supuesto, protagonistas, habrá cine infantil, habrá talleres, habrá muchas formas de entretenerse, y también el día 5, que es el día grande, se centrarán los actos más tradicionales de las fiestas, como el reparto de bollos en forma de pez, habrá exposiciones fotográficas, por supuesto no faltará la misa solemne, incluso una rondalla y una tradicional ronda jotera. Además, habrá unos reconocimientos. Ciudad de Tarazona 2026, este año se distingue a Chus Ortega y Alfredo Val. Un montón de actividades que pueden consultar en internet para celebrar esta fiesta tan especial de San Atilano. Y entre estas actividades también destacan los conciertos Taco y David Civera, de manera gratuita en el parking de la Catedral, el 3 y el 4 de octubre, música aragonesa defendiendo el territorio y, por supuesto, para poner a bailar a todos los asistentes. Conocemos más detalles con José Antonio Docando, concejal de festejos del Ayuntamiento de Tarazona. José Antonio, buenos días.
1: Hola, ¿qué tal? Buenos días.
0: Hablaba de este extensísimo programa, más de 20 actividades para todos los públicos desde el viernes, desde el sábado hasta el lunes, ¿verdad?
1: Sí, así es. Bueno, nuestro cometido es celebrar esta celebración de la mejor manera posible y con actos variados, pues, para todos los públicos y para que, pues, que todo el mundo lo pueda pasar bien.
0: Claro, al ser fin de semana, además, los niños ocupan un papel protagonista. Habrá un montón de actividades pensando en ellos.
1: Sí, de luego que sí, siempre intentamos que actividades para los chavales. Y bueno, pues el sábado, por ejemplo, ya hay una actividad en la Plaza de España, que es una actividad de juegos XXL para toda la familia, en donde hay de 5 a 8 en la Plaza de España, que es un sitio para nosotros súper especial. Pues la verdad que pueden pasar un buen ratejo. Sí. Y luego, pues, también tenemos cine en el Teatro Bellas Artes, tanto el domingo como el lunes. Pues bueno, hay un estreno a nivel nacional de la película Coyote contra Acme, pues que también con unos precios especiales, pues para poder disfrutar de esos días.
0: José Antonio, me gustaría también poner en valor todo lo referente a Aragón, que no va a faltar en estas fiestas de San Atilano, pues, desde las actividades más tradicionales hasta la música.
1: Sí, a ver, en Tarazona, desde luego, lo que es la música, un papel bastante importante, tanto en las fiestas generales como para San Atilano, y este año hemos focalizado los esfuerzos entre artistas nacionales, y tanto el sábado día 3 como el domingo 4 a las 10:30 en el parking de la Catedral, y con carácter totalmente gratuito, pues vamos a tener un concierto de Taco. Pues bueno, Taco es un referente del rock a nivel aragonés, y el día 4 pues vamos a tener al turolense David Civera, pues también teníamos mucha ilusión en tenerlo aquí en Tarazona. El año pasado no pudo ser, pero este año hemos conseguido cuadrar fechas. Eso a nivel de conciertos.
0: A nivel de conciertos y de otro tipo de actividades, habrá una muestra de encaje de bolillos, exposiciones fotográficas.
1: Sí, la muestra de labor del encaje de bolillos, pues es algo ya un tradicional el día del patrón, que se celebra en el Paseo de la Constitución, a más o menos a las 10:30 de la mañana, en el que, bueno, pues la Asociación de Encajeras de Tarazona, que hace una labor impresionante, pues nos enseña todo ese trabajo que desarrollan a lo largo del año. Como también muy bien decías, pues vamos a tener exposiciones en la sola Tarazona Foto, los tres días, ¿vale? De una exposición por parte del fotógrafo de Asunense Pablo Leza, que está dedicada a la defensa de Tarazona, pues unas fotos, la verdad, muy, muy, muy chulas, ¿vale? Y bueno, pues también vamos a tener, pues, actos típicos, ¿no? Actos típicos, el día del patrón, el día 5, aparte del disparo de cohetes, que a las 10 de la mañana anuncia el comienzo de las fiestas, pues tenemos a las 10:15 un reparto de peces por parte de la Corporación Municipal y por parte de la Asociación de Comercio e Industria de la ciudad. La presidencia hace un pequeño obsequio, es un bollo con forma de pez, uh-huh. ¿vale? Y bueno, pues ya a partir de ahí sí que tenemos el inicio de la ronda jotera a las 10:30, porque este año, pues, ese mismo día que será el premio Ciudad de Tarapa, ¿vale? Pues la verdad es que hemos centralizado el premio en dos personas muy muy importantes para la ciudad, como son Chus Ortega y Alfredo Val, pues que el folclore y la música y el baile en la ciudad pues lo han llevado a las cotas máximas.
2: José Antonio, estaba pensando lo que ha dicho del pez. Claro, la leyenda más famosa de San Atilano, si no me equivoco, es la del milagro del anillo, ¿no? Que se cayó, lo tiró y lo encontró en las entrañas de un pez.
1: Y los encontró en las entrañas de un pez, y de ahí pues viene que, pues bueno, pues que en esta celebración, pues lo que son las panaderías de la ciudad, pues colaboran con nosotros y con la Asociación de Comerciantes, y hacemos ese bollo con forma de pez, pues en honor a esa leyenda, a esa historia que tenemos de San Atilano. Y bueno, pues la verdad que son muchísimos los ciudadanos que vienen a recoger su bollo en forma de pez, y que es un momento entrañable, pues también compartir un rato con todos los ciudadanos. Uh-huh. Claro que sí.
2: Uh-huh. Para terminar, José Antonio, claro, es sábado, domingo y lunes, este día de las fiestas de San Atilano, el día central, una oportunidad, al ser también fin de semana, para los que son de fuera, conocer todo el patrimonio que tenéis ahí en Tarazona, visitar la ciudad, además de disfrutar de estas actividades.
1: Sí, pues la verdad que es que, a ver, es un momento, pues la verdad que es una oportunidad importante para aprovechar este fin de semana. Vamos a ver si el tiempo nos acompaña, pero claro, la verdad es que Tarazona es un referente monumental de la concejal, pues, la catedral de Tarazona, la plaza de los Ciegos, la de España, las casas colgantes, el palacio episcopal, pues bueno, es que no hay momento para que aburrirse, y la verdad es que es una oportunidad importante para venir y pasarlo bien. Había olvidado, importante también destacar que el domingo, no se nos olvide que también hay una actuación de alumnos de la Escuela Taurina Mar de Nubes en lo que es la Plaza de Toros Vieja, y bueno, la Plaza de Toros Nueva, perdón, Plaza de Toros Vieja, ¿no? Entonces, uh-huh. bueno, también a la gente que le gusta los eventos taurinos, pues también tiene una oportunidad para pasar.
2: Actividades para todos los gustos, todo el fin de semana en Tarazona. José Antonio Docando, concejal de festejos del Ayuntamiento Turiasonense, muchas gracias por haber hablado con nosotros.
1: Muy amable. Nada, os esperamos a todos y eso, a disfrutar.
0: Ya lo saben, si no tenían plan pensado, en Tarazona habrá un montón de actividades pensando en toda la familia. Nos lo pueden contar, si van a Tarazona o si no, o si tenían otros planes o les queda muy lejos, en el 640-03-6902. Es el WhatsApp del programa. Nos mandan un mensaje o un audio, un mensaje de voz, y ahí nos cuentan sus opiniones. Son las 11:37 de la mañana. Si nos escuchan en directo, ya saben que pueden hacerlo de nuevo por la tarde o por la noche, y la mañana continúa aquí en Esto es Aragón.
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2: La Torre Outlet de Zaragoza ha sido de nuevo noticia porque sigue en el limbo su situación. El Supremo ha inadmitido otro recurso de la promotora para legalizar su situación, pero esto no es nuevo, viene de hace muchos años. Hablamos con Vicente Gracia, secretario general de ECOS, Federación de Empresarios de Comercio y Servicios de Zaragoza y Provincia. Vicente, bienvenido.
3: ¿Qué tal?
2: Cuéntenos por qué hasta 2015 tenemos que viajar en el tiempo con este proyecto que se iba a llamar Torre Village y al final se quedó en la Torre Outlet.
3: Sí, bueno, realmente es una iniciativa más de las que nos ha llevado a que Zaragoza sea la primera ciudad de España en gran metro de superficie comercial por habitante. Y viene dentro de una serie de proyectos que vienen desde principios de este siglo, en el cual se adopta el modelo americano de periférico de lo que son centros de ocio y de comercio. Ahí surgió lo que es Plaza Imperial, que lo impulsó el propio gobierno de Aragón, luego Puerto Venecia, y apareció este otro competidor, en este caso, otro proyecto, como fue el de la Torre Outlet. Y por lo tanto, bueno, como decimos, este es un tema que viene del año 15 y nosotros, bueno, pues lo hemos recurrido y lo hemos ganado dos veces.
2: Uh-huh. Claro que es llamativo que estemos más de 10 años después, pues sigue operativo. Por un lado, claro, está la parte comercial y por otro la parte urbanística, que es, digamos, donde está el error, el fallo, o donde se interpusieron los recursos, ¿no?
3: Bueno, aquí era un tema de lo que se llaman zona H, las zonas H que están, bueno, en lo que eran las carreteras, aledaños a las carreteras, que contemplaban una serie de usos. Nosotros, en su día, cuando ya se impulsó el proyecto, pues dijimos que no estábamos de acuerdo en que había determinados usos que se querían incluir allí, y que por lo tanto lo recurrimos y bueno, ganamos el juicio y el ayuntamiento lo que hizo fue una modificación del plan general para acogerlo. También hizo un recurso de casación autonómica que fue inadmitido y que lo tenemos pendiente también de ejecución por parte de la Federación. Pero bueno, yo quiero retrotraerme esto, que no es la primera vez que pasa en Zaragoza. Nosotros ya ganamos el proyecto, el tema de Utrillas, ya estamos hablando finales del siglo pasado, y bueno, ahí se decretó el cierre de Utrillas, luego se hizo una modificación, volvimos a ganar en el Supremo, y ahí está Utrillas abierto y pendiente también de ejecución. O sea, que quiero decirte que no es la primera vez que ocurre en la ciudad. Y un poco la reflexión que sacamos desde la Federación, no solo aquí en Zaragoza, sino todas estas cuestiones de temas urbanísticos, si recordáis que lleva muchos años el famoso Algarrobico, el hotel aquel este de Almería. Bueno, simplemente decir que casi todas las cuestiones urbanísticas, y aunque te den la razón, pues nos conduce un poco a la melancolía, porque realmente luego la cuestión de ejecución pues prácticamente es muy complicada de llevar a cabo.
2: Claro, porque además estos temas van despacio, no van en paralelo al desarrollo, ¿no? Pues abrió sus puertas en 2020 la Torre Outlet y fue en 2019 cuando se conocía la sentencia favorable a ECOS, después de haber sido interpuesta, recordamos, en 2015, 4 años antes.
3: Sí, sí, bueno, pues es que, a ver, esto es así, es decir, los tiempos de la justicia son los que son. son bueno, pues procedimientos complicados y de enjundia, y que lógicamente, pues como decimos, pues lleva su tiempo. Uf, con el segunda, la segunda sentencia de Utrillas aún estuvimos muchos más años, es decir que prácticamente salió también para el año 14 o 15 la de la modificación. Bueno, por lo tanto, esto es una cuestión, como te digo anteriormente, que es muy habitual, no solamente en el Ayuntamiento de Zaragoza en los últimos años, sino también otros ayuntamientos de nuestro país.
2: Además, el centro comercial, o sea, lo que es el comercio, ha ido cambiando de manos, sí. Ha ido nuevos socios, nuevos inversores, y por otro lado, esos nuevos intentos de regular de nuevo el Plan General de Ordenación Urbana, el último en mayo de este año.
3: Claro, aquí posiblemente desde el proyecto inicial y tal como quedó, hay que recordar que el ayuntamiento... y eso sí que hay que reconocerlo, que fue pues una primicia aquí en Zaragoza. Cuando se aprobó el proyecto, lo que era las cesiones que tenía que hacer el constructor, el promotor de lo que era el centro comercial, por primera vez se monetizó y se tuvo que aportar en dinero para dedicarlo al comercio. Y eso es verdad que, a diferencia de lo que había pasado en Utrillas, ahí nuestra federación sí que incluso hizo un recurso, en su caso, de reposición ante las cuantías de la monetización y para que fueran dirigidos al comercio, y de ahí salió pues un dinero donde, entre otras cuestiones, se hizo proyectos de digitalización, el plan local de comercio, etcétera, para que fueran dirigidos al comercio. Eso también lo consiguió nuestra federación con este proyecto. Hay que decirlo que es a diferencia del que se había hecho anteriormente, ¿no? Porque efectivamente tiene una implicación negativa respecto a lo que es el comercio de la ciudad, al cual defendemos nosotros, ¿no? Nuestro modelo de comercio. Yo siempre hago siempre una matización: nosotros somos el comercio, que ponemos en relación a las personas, es el modelo mediterráneo, de ciudad mediterránea, pues como una ciudad de 2040 años que tiene Zaragoza, y es el que le da el continuo comercial, la atención en proximidad al ciudadano, en el centro, los barrios consolidados, etcétera, y un modelo, necesitamos un modelo urbanístico precisamente que acoja nuestro formato comercial. Luego está lo que se llama la gran distribución, pero eso ya no es comercio, aunque muchas veces se habla, no, es que la gran distribución es distribuir, nosotros hacemos el comercio, y hay otros modelos y otros formatos y que son legales, pero que nosotros ni defendemos, ni representamos, ni pretendemos hacerlo, ¿no? Entonces, como quiero decirte, ¿qué ha ocurrido? Pues que en los últimos, desde finales del siglo pasado, que nos trajeron aquí primero el modelo francés, que fue el colocar en los enlaces de salida de la ciudad, pues como ocurre en Francia. En Francia el pequeño comercio está en el centro de la ciudad, y luego solo este tipo de formatos comerciales que se ponían en los enlaces en los enlaces de carreteras. Nosotros conseguimos, una vez que se implanta el modelo francés, nuestro presidente Gabriel Morales compareció en las Cortes de Aragón y conseguimos una moratoria comercial de gran superficie en Zaragoza dentro de lo que era el Plan de Equipamiento Comercial de Aragón. Eso, con lo que conseguimos fue que durante bastantes años le ganamos un tiempo muy precioso a favor de los intereses que representamos del comercio, y que luego posteriormente ya cuando se realiza ya el polígono Plaza, que a priori no llevaba equipamiento comercial, pero que había que financiar también, pues bueno, el gobierno de Aragón impulsa el proyecto Plaza Imperial, y paralelamente se hace también Puerto Venecia, y ahí viene, digamos, el modelo periférico. Uh-huh. Cercano a los cinturones de ronda, ya no propiamente en la entrada y salida de la ciudad, donde tiene un alcance y un área superior, no solamente a lo que son las localidades de alrededor de Zaragoza, sino también en la orla de los municipios que están en el área metropolitana de Zaragoza, y cómo intentar atraer también a otro tipo de consumidores de fuera de la ciudad, pero que cuando vienen ya no entran en la ciudad. pues se genera una barrera periférica de este tipo de centros comerciales que muchas veces, pues bueno, vienen desde fuera, cogen el cinturón, llegan al centro comercial y de ocio y no conocen Zaragoza, ni tenemos la oportunidad de que entre a conocer esta ciudad bimilenaria y tan magnífica que tenemos y el comercio que tenemos.
2: Claro, ha comenzado diciendo, ¿no?, que se adoptó ese modelo americano de ocio y comercio en los suburbios, pero, claro, nosotros no somos una ciudad americana ni francesa. Hay muchísimas diferencias culturales, sociales, de cómo se vive en una ciudad española como Zaragoza a cómo se vive en una ciudad americana, que es muy distinto.
3: Claro, aquí, si nos damos cuenta, en estos 2040 años que tiene la ciudad y que seguimos viendo una ciudad romana, hubo el plan Yarza del 56 que es muy respetuoso con el modelo con el modelo urbanístico de la ciudad, y por eso las zonas de expansión, los barrios consolidados, se hacía tipología edificatoria en bajo comercial, y eso permitió que el modelo de pequeño comercio se acercara al ciudadano en esos barrios consolidados. Esto se rompe en el polígono Romareda cuando se hacen las primeras viviendas sin tipología de bajo comercial, y el terciario se agrupa, y por ejemplo es cuando nace Aragonia, que es la agrupación del terciario de ese polígono que acaba siendo luego un centro comercial. ¿Qué se pierde, según nuestra visión? Pues se pierde pues algo que es un distintivo identificativo de Zaragoza, de esa ciudad mediterránea de continuo comercial, y donde aparecen las primeras brechas comerciales de continuidad comercial. Lo mismo nos pasó en el Aztur. En el Aztur también se diseña de la misma forma, y al final tuvo que surgir Gran Casa cuando se puso el Prica, y luego se tuvo que hacer Gran Casa para que pudiera haber algo de pequeño comercio allí, pero no se contemplaba la tipología edificatoria. Si os dais cuenta, en las nuevas zonas de expansión, nosotros ya hace muchos años desde la Federación, tanto en el Plan General de Ordenación Urbana, hemos pedido que en las zonas de expansión, por ejemplo, ahora que Arcosur, y que se está desarrollando afortunadamente, que es una zona amplia y que va a tener muchísimos habitantes, claro, el que no se haya establecido en dos o tres calles principales, el que se imponga de alguna manera desde el punto de vista urbanístico una tipología edificatoria con bajo comercial, tiene para nosotros pues un perjuicio para lo que es el ciudadano que reside allí, porque el atender en proximidad lo que es sobre todo el cotidiano, una farmacia, etcétera, etcétera, uh-huh, pues es más complicado porque no hay bajo comercial. Y en segundo lugar, lo que hemos dicho nosotros, si a nosotros al modelo del pequeño comercio con la tipología edificatoria que tiene de bajo comercial, digamos entre comillas, se nos condena a estar solamente en las zonas ya consolidadas históricas de la ciudad y no podemos acompañar ese modelo, también nos perjudica en lo que es la libertad empresarial de nuestro formato comercial para ir a las nuevas zonas, a los nuevos barrios y de la atención proximidad.
2: Uh-huh. Curiosa esta relación entre urbanismo y comercio
3: fundamental,
2: claro.
3: Bueno, lo que estamos hablando no deja de ser el tema de Torrevillas, un tema básicamente urbanístico.
2: Para terminar, Vicente, ¿cómo está hoy en día y con todos estos problemas a los que se enfrenta la salud del pequeño comercio? Además, ustedes cumplen 50 años, son la federación más antigua de España dedicada a la defensa del pequeño comercio. ¿Qué radiografía, qué foto fija podríamos hacer en este momento?
3: Pues mira, nosotros con todo esto que te he explicado de los modelos, las decisiones políticas de favorecer un modelo u otro que se ha realizado, si a este le sumamos también la crisis del año 2008 y sobre todo la pandemia, que eso supuso también la aparición de otra forma, que tampoco es comercio, porque no se pone en relación a las personas, sino que es comercio online, no se pone en relación, simplemente es un ir y llevar de mercancías, que tampoco le podemos llamar comercio, aunque le llaman comercio electrónico. Uh-huh. No es comercio electrónico, eso es una plataforma de venta, como puede ser una modalidad especial de venta, como es la venta a distancia o la venta tal, pero eso propiamente no es comercio. Pues si le sumamos el cambio de hábitos de consumo y cómo se ha disparado el consumo y los hábitos de consumo, sobre todo en los jóvenes, desde el año 2020, pues la radiografía que tenemos es que en el año 2009 en Zaragoza había 9.400 comercios y ahora solo hay 6.100. ¿Qué pasa? Que hemos perdido en estos años el 33% del comercio de la ciudad. Ahí aparecieron unas zonas donde aparecieron más de 2.000 locales vacíos en los 111 ejes principales comerciales de Zaragoza, que nosotros los tenemos catalogados, y ya hicimos un estudio el año 2015 al ayuntamiento para que se tomara conciencia y se pudieran poner medidas en esta cuestión, sobre todo apareciendo vacíos comerciales en barrios tradicionales y consolidados, como puede ser Las Fuentes, San José, en Delicias, etcétera. Que realmente concentraban mucho comercio, y eso lógicamente ha venido en detrimento de las posibilidades de consumo, como decimos, en libertad, es decir, con formatos individuales como son los nuestros, independientes, para el consumidor que vive en esos barrios. Por lo tanto, creemos que nosotros sacamos el programa NILSA, que es Ningún Local Sin Actividad, precisamente para favorecer de alguna manera el cubrir esos vacíos comerciales que se han generado en los barrios consolidados y mantener lo que es la continuidad comercial de la ciudad, que nos da pues nuestro ser como ciudad romana. ¿Qué estamos haciendo ahora? Pues lógicamente lo que hemos hecho siempre, el comercio. En 2040 años el comercio lo que ha hecho ha sido amoldarse al cambio de las circunstancias, a que han pasado epidemias, guerras, los sitios de Zaragoza, y aquí seguimos y vamos a seguir. ¿Qué ocurre en estos momentos? Pues bueno, en estos momentos lo que estamos trabajando mucho, porque es verdad que hay una parte importante de lo que es el consumo que se lo ha llevado lo que es las plataformas y la venta online. Y entonces, bueno, estamos haciendo grandes esfuerzos y generando condiciones a nuestros asociados para lo que es la digitalización, las redes sociales, utilizar toda la tecnología que tengamos a nuestra mano, de nuestra mano, para que también el pequeño comercio aparezca ahí. Estamos trabajando, como te digo, también en lo que es la formación, pero sí que necesitamos varias cuestiones. Primero, necesitamos en Aragón un ambiente sobre todo amable y fiscalmente amable para lo que es el autónomo del comercio. En estos momentos hemos reclamado la bajada de 4 puntos del IRPF para los tramos medios que nos diferencian respecto a Madrid. Lógicamente necesitamos una desregulación para la PYME, que no se le puede exigir lógicamente toda la panoplia de exigencias legislativas y regulatorias que nos vienen tanto de Bruselas como, pero siempre que sea dentro del marco competencial de la comunidad autónoma, que es donde tiene su competencia, y que se sigan desde luego generando iniciativas, pues por ejemplo como el programa Volveremos, que realmente sí que ha venido, ese sí que viene, ese programa ayuda a mantener el comercio y a fidelizarlo. Por lo tanto, esto esperamos que ahora que vamos a cumplir 50 años y tendremos oportunidad de hablar durante todo este año, pues que se nos haga un poquito de caso en nuestras peticiones.
2: Pues hablaremos del comercio de proximidad, tan importante para nuestra propia identidad como ciudad. Vicente Gracia, secretario general de ECOS, la Federación de Empresarios de Comercio y Servicios de Zaragoza y Provincia, muchas gracias por haber estado hoy con nosotros.
3: Muchísimas gracias a vosotros.

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5: Momento para la última hora de la actualidad, como siempre, con Vicente Alcaide. Vicente, buenos días.
6: Buenos días, Pilar.
5: ¿Qué nos traes en este lunes 28 de septiembre?
6: Te traigo un nuevo recurso del Gobierno de Aragón ante la Sala de lo Contencioso Administrativo del Supremo. Solicitan la suspensión cautelar de un decreto del 30 de junio del Gobierno de España por el que se aprobaba aumentar la capacidad ordinaria de acogida de menores extranjeros no acompañados. Ese decreto del 30 de junio, y hay que hablar lógicamente del contexto de la situación de Ceuta, es lo que motiva otro recurso, porque ya sabes que van a prácticamente recurso por decreto del Gobierno de Aragón. Y significativo es que la rueda de prensa la han dado a La Limón, Mar Vaquero y Alejandro Nolasco. Es decir, una imagen de unidad del Gobierno de Aragón en este tema de los menores extranjeros no acompañados. Se le ha preguntado a Nolasco, ¿y qué van a hacer si el recurso no prospera? Pues ha dicho, lo que hemos hecho hasta ahora, recurriremos expediente por expediente de todos los menores que nos envíen.
5: En las ruedas de prensa en las que Mar Vaquero tenía que defender alguna idea o noticia de la consejería de Nolasco, siempre le preguntaban, ¿no? Sí, por este tema, pues ahora han aparecido juntos, más fácil.
6: Han aparecido juntos, imagen de unidad. Hoy comienza la vacunación contra la gripe. Hoy se pueden vacunar ya las personas usuarias de residencia de mayores, las personas embarazadas, los trabajadores sociosanitarios o las personas con gran dependencia o muy alto riesgo. El mismo esquema sigue la COVID-19, que ya sabes que han aumentado los casos últimamente de COVID en las últimas semanas, como reconocían desde el Gobierno de Aragón. También no nos olvidamos del VRS, del virus respiratorio sincitial. Hoy comienza esa campaña que, ya sabes, continuará escalando a partir del próximo lunes, donde comenzará el día 5 de octubre la vacunación infantil escolar.
5: Pues importante. Recordaremos aquí dentro de poco la importancia que tiene vacunarse contra la gripe. Tenemos que hablar también de obras.
6: Y las del Huerva. Las del Huerva, porque ya sabes que hay, bueno, hay dos cuestiones de sobrecostes. Uno, el de aquellos taludes, esas laderas, que han obligado a aumentar, a inyectar, como dijo Víctor Serrano, 2,2 millones de euros más. ¿Qué dice el PSOE? Dice que ya, en vez de 24 millones, llevamos 34. Pero la polémica no es tanto por esos 2,2 millones. La polémica viene dada por lo que el PSOE considera que mañana en la Comisión de Hacienda le van a preguntar a Blanca Solans por medio millón de euros de fondos europeos, donde se computarían, y hablo en condicional, los sueldos municipales dentro de la reforma del Huerva. Dice Serrano que la Fundación Biodiversidad, Fundación Estatal, al principio contemplaba que se computaran y ahora han cambiado su criterio. Dice el Partido Socialista que van a vigilar exactamente qué ha pasado con esos fondos europeos.
5: Sí, porque era de unos contratos de personal.
6: De personal.
5: Necesario para la obra, pero que no tenían por qué ser los que están regularmente en nómina. Bueno, que ha podido ocurrir.
6: Vamos,
5: cosas.
6: Que se pide transparencia y mañana hay comisión de Hacienda y de fondos europeos. Y nada, recién salida del horno, la visita de Natalia Chueca al Museo del Prado. Ha estado esta mañana visitando el Museo del Prado, ya sabes, con esa magna exposición sobre Goya para el Bicentenario, para el 2028. Y ya se sabe exactamente las 6 joyas de Goya que van a llegar en un préstamo histórico para esa exposición. Sobresale sobre todo el Coloso. 3 décadas después de la última vez que el Coloso de Goya se expuso en Zaragoza. El vuelo de las brujas, un garrochista, aves muertas, el borracho y estampas como la del vuelo de brujas. Todo esto y mucho más es lo que llegará del Museo del Prado. Además, ya sabes que hay una colaboración estrechísima, no solo con el museo, sino con Madrid.
5: Con la ciudad de Madrid, claro. Hace poco estaba aquí Almeida, el alcalde de la capital.
6: Ahí.
5: Pues con esto nos quedamos. Estén atentos a nuestros servicios informativos a las 2:30 de la tarde. Vicente Alcaide, muchas gracias.
6: A ti.

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1: Hoy en nuestro 15 de Sol vamos a conocer mejor el proyecto Arropados. Hablamos con Julio Cortés, coordinador del proyecto Arropados. Buenos días, Julio.
2: Hola, buenos días.
1: Bueno, cuéntenos, para el que no conozca, ¿qué es Arropados? ¿Cuándo surge y por qué?
2: Arropados es un proyecto que surgió ya, empezamos a trabajar ya en el año 2013. Es un proyecto de colaboración entre el grupo La Veloz y Tieve Cooperativa, y nos dedicamos a la recogida, reutilización y reciclaje de ropa usada. Somos los que gestionamos, junto con A Todo Trapo, la otra empresa de inserción que hay aquí en Zaragoza, los contenedores que hay por la vía pública.
1: Uh-huh. Esos contenedores anaranjados, ¿no?, que podemos ver.
2: Sí, de los contenedores anaranjados que tenemos. Uh-huh. Tenemos tanto en lo que son centros públicos, centros cívicos, pabellones deportivos, como desde el año 2019, que tenemos también en la vía pública, junto a los contenedores de recogida selectiva de basura.
1: Seguro que nuestros oyentes tienen uno cerca de casa, porque la verdad que hay bastantes en la ciudad. Julio, interesante, recogida, reutilización y reciclaje, las tres R's.
2: Eso es. Las tres R's, sí, eso es lo que intentamos. Pasa que eso, somos una empresa pequeñita, somos una empresa de inserción y una empresa pequeñita además. Intentamos apostar por la cercanía y por la reutilización local. Y luego está el tema del reciclaje, que ese sí que es un tema mucho más complejo, que no podemos gestionar nosotros directamente, salvo lo que es el trapo industrial, que trapo sí que también lo hacemos aquí. Y lo que es reciclaje, ¿no?, que manda a otras empresas gestoras de residuos, que pueden dedicarlo a otras actividades, como pueden ser hacer fibras, hacer otro tipo de materiales para volverlos a introducir en el mercado. Uh-huh. Lo que pasa es que el tema del reciclaje es un tema muy complejo en el tema de la ropa.
1: Uh-huh. Vamos a ir de RNR, la recogida, ya nos ha dicho, esos contenedores, ¿y hay alguna otra forma de hacerles llegar esa ropa?
2: Mira, en Zaragoza, en lo que es nuestro caso, en Arropados, tenemos 191 puntos de recogida, de los cuales 177 son contenedores metálicos, de los que acabamos de explicar. Luego hay otras formas de recogida, pues que son, pues, por ejemplo, en el albergue municipal, que no hay contenedor, pero las personas, la ciudadanía, deposita la ropa, la lleva al albergue para que pueda ser utilizada por los propios usuarios del albergue, y la ropa que no pueden ellos reutilizar, porque además es muy específica, porque ellos utilizan sobre todo ropa de hombre, porque las personas sin techo suelen ser mayoritariamente hombres, mientras que lo que reciben suele ser mayoritariamente ropa de mujer, como es también en el caso de los contenedores que en la vía pública. Pues en ese caso nosotros pasamos y hacemos esa recogida también, pero eso no es en un contenedor. Uh-huh. Y luego, últimamente, desde que estamos en nuestras nuevas instalaciones, hay personas que nos traen la ropa directamente a nuestras propias instalaciones, que están en la calle Benjamin Franklin número 9.
1: ¿Eso es el polígono de Cogullada?
2: Cogullada, sí. Uh-huh. Es polígono de Cogullada, en la calle paralela a Marqués de la Cadena.
1: Uh-huh. Ahí es
2: junto
1: donde...
2: al campo de fútbol del San Gregorio Arrabal.
1: Allí es donde, en estos puntos que hemos mencionado, ¿qué tipo de ropa se puede donar? Porque yo creo que eso a nuestros oyentes a veces les genera muchas dudas de si está, si tiene que ser ropa todo en buen estado, ¿cómo tiene que ser esa ropa que donamos?
2: Pues a ver, tiene que ser ropa, nosotros lo que pedimos en estos momentos, porque como he comentado, el tema del reciclaje todavía está muy verde, pues ropa que en principio se pueda volver a reutilizar, o que pueda ser, por ejemplo, derivada para un tema de reciclaje sencillo, como es el trapo industrial, ¿vale? Por ejemplo, camisetas, que ya pueden estar en mucho más desgastadas, o toallas o sábanas, que pueden estar desgastadas, pero que se les va a poder dar una segunda vida a través del trapo industrial, pues también tendría cabida. Lo que sí que es mucho más complejo para nosotros, porque luego nosotros lo vamos a tener que gestionar con vertedero, es la ropa que ya está rota, manchada de aceite, húmeda. Esa nosotros la vamos a tener que gestionar con vertedero.
1: Vale, o sea, tenemos que poner o ropa que se pueda volver a utilizar, que se ponga y que a nosotros por lo que sea ya no nos hace papel, no nos gusta, no nos vale, o lo extremo contrario, ¿no? O ropa que sea, pues eso, para hacer trapo básicamente.
2: Para hacer trapo básicamente. Efectivamente.
1: Luego está la reutilización. ¿Cómo vuelve esa ropa a tener una vida?
2: Una vida. Mira, nosotros la ropa, a través de eso, del servicio de recogida que tenemos junto con el grupo de La Veloz, pues hay rutas todos los días por a través de la ciudad que nos traen la ropa aproximadamente dependiendo de la temporada, que es otro tema interesante, de temporada alta o temporada baja, nos pueden entrar entre 2 y 6.000 kilos de ropa diariamente. Vale. Sí, depende mucho de la temporada. Ahora, por ejemplo, estamos en temporada valle, que se dice, ha venido el verano, ha habido una pequeña bajada en la recogida, pero ahora va a empezar a subir, y pues, a partir del Pilar, sobre todo, y noviembre, va a depender mucho del tiempo, pues la recogida se incrementará, ya te digo, pues que bastaban unos 6.000 kilos podríamos recoger al día. Y luego a partir de Navidad empezará a bajar, hasta marzo, febrero, marzo son meses de muy poca recogida, por poca recogida estoy hablando de unos 2.000 kilos al día, y a partir de abril, y también va a depender del tiempo, otra vez volver a subir.
1: Claro, entiendo que coincide con el cambio de armario, ¿no? Cuando vemos lo que tenemos y lo que no nos vale, no nos gusta, pues a donar.
2: Eso es, son los momentos críticos, que además ningún año hay una fecha concreta. Eso de cara a la gestión nuestra es también dato importante, porque nos suelen decir, es que están siempre los contenedores llenos, y eso suele ocurrir cuando es temporada alta, que claro, entre que viene la calor o el frío y eso, nos ajustamos los turnos de trabajo, pues es un tema más complejo de gestionar.
1: Claro, entonces les llegan estos entre 2.000 y 6.000 kilos de ropa diaria, ¿y qué es lo que ocurre?
2: Eso es. Y entonces, una vez que están aquí en la nave, van a pasar por varios procesos, ¿no? Va a haber un primer, llamamos triaje, en el que hay, en esa primera tría lo que se hace es seleccionar la ropa que en principio se va a poder reutilizar de la que no. La que se va a poder reutilizar va a ir a una segunda fase, y la ropa que no se va a poder reutilizar es la que vamos a almacenar o bien para vertedero o bien para gestión de otros gestores de recursos, de residuos, ¿vale? Uh-huh. Y entonces la parte que se puede reutilizar va a pasar a un segundo triaje, donde allí ya de una manera muy minuciosa se revisa cada prenda, pues que esté en perfecto estado, pues que tenga todos los botones, que funcionen las cremalleras, que se revisen las sisas, los bolsillos de los pantalones, que a veces parece que una prenda está bien y los bolsillos por dentro pueden estar rotos. Entonces ahí es donde se acondiciona, se higieniza, y entonces esa ropa va a pasar a lo que llamamos la reutilización. ¿Cómo? Pues bien, a través de la venta de ropa de segunda mano, que realizamos en nuestras propias instalaciones también, en Benjamin Franklin, de lunes a viernes, desde las 9 de la mañana hasta las 7 y media de la tarde, en horario ininterrumpido, y los sábados de 9 de la mañana a 2. Uh-huh. Y luego, además, también en el grupo La Veloz hay un espacio también de venta de esta ropa de segunda mano, y también proporcionamos ropa a otras tiendas.
1: Julio, de repente le oigo mucho más bajito. No sé si se ha movido.
2: Mucho más bajo.
1: Ahora. Que pues proporcionan eso, pues, ropa también a otras tiendas de
2: A otras tiendas de segunda mano de Zaragoza. Y luego también hacemos lo que se denomina entrega social de ropa a personas que nos derivan de los servicios sociales del Ayuntamiento de Zaragoza o de fundaciones con las que tenemos algún acuerdo de colaboración, como por ejemplo la Fundación Rey Arquín. Vale. Bueno, y reutilización, aunque no es una cantidad significativa, pero también lo que hacemos son lo que llamamos pedidos especiales. Esto, por ejemplo, es que nos dedicamos a apoyar un poquito el mundo de la cultura. Y entonces, en películas pues como La Virgen Roja, que se llevó además el premio al vestuario el año pasado en los Goya, o La Novia, Las Niñas, La Maternal, La Estrella Roja, todo ese tipo de películas, parte del vestuario de esas películas ha sido proporcionado también desde el proyecto Arropados.
1: Qué interesante esa versión más artística. Julio, ¿tenemos más conciencia? ¿Hay un auge ahora de la ropa de segunda mano?
2: A ver si ha cambiado notablemente. Nosotras cuando empezamos en el 2013 en Zaragoza prácticamente eran inexistentes las tiendas de segunda mano, salvo alguna tienda específica de ropa vintage que ya empezaba a haber, ¿vale? Y sin embargo a día de hoy es raro el barrio en el que no hay una, dos o tres tiendas de ropa de segunda mano. Además también el perfil ha cambiado notablemente. Nosotros lo hemos notado mucho y en nuestro caso pues viene muchísima gente joven, gente adulta de clases medias altas que vienen sobre todo a buscar lo que llamamos los tesoros, pues que ropa de marcas muy buenas y que claro aquí están a precios pues muy muy muy asequibles.
1: Eso lo iba a decir, si se encuentran joyas.
2: Sí, claro, aquí nos entra de todo, ¿eh? Entonces sí que es cierto que en la evolución desde el 2013 hasta ahora la calidad de la ropa ha bajado muchísimo, sobre todo con la llegada pues de las marcas de ultra fast fashion, pues llamábamos Shein, sí. Temu, Primark, la ropa de marca de propios centros comerciales, eso ha llegado, hay muchísima ropa y además es de muy mala calidad, pero no obstante hay ropa pues de grandes marcas, de Ralph Lauren, Louis Vuitton, de Yves Saint Laurent también. Me acuerdo que cuando abrimos nuestra primera tienda en una feria que hicimos, uno de los primeros vestidos que pusimos a la venta fue un vestido de dos piezas, un conjunto de dos piezas de Yves Saint Laurent, uh-huh. que nuevo estaba valorado en más de 2.000 euros.
1: Mira, qué pena no haberlo pillado yo, ¿eh?
2: Y a ver, entre nosotros tenemos dos grandes objetivos, que son el objetivo social y el medioambiental, pero también tenemos un objetivo como es el de la sensibilización, ¿vale? Y el darnos a conocer. Entonces, pues además de la actividad normal, una vez al mes solemos organizar pues un vermú, hacemos algo diferente.
1: Allí en la calle Benjamin Franklin, ¿no?
2: Eso es, Benjamin Franklin, número 9, justo pegados al campo de fútbol del San Gregorio Arrabal. Pues, de la cadena.
1: Con eso nos quedamos. Invitamos a todos nuestros oyentes a asistir y a conocer cómo funciona este proyecto. Julio Cortés, coordinador de Arropados, muchas gracias por haber hablado con nosotros.
2: Muchas gracias a vosotros.
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2: Retomamos nuestra ruta por el Aragón Vaciado, como siempre, con Sergio Larraga. Sergio, bienvenido.
3: Muy buenos días.
2: ¿Dónde nos vamos hoy? ¿Cogemos los bártulos y a dónde nos dirigimos?
3: Nos vamos a un sitio que está cerca de la ciudad de Zaragoza. Lo he cogido por eso, porque es un pueblecito, un municipio pequeñito demográficamente y también de término municipal, pero está a 27 kilómetros solo de Zaragoza. Y se llega muy bien porque se va por la autovía hasta el último trámico que te lleva. Nos vamos, pues, provincia de Zaragoza, comarca central de Zaragoza, y nos vamos a Mozota, que es un pueblo que, aunque es pequeñito, tiene un montón de historia y un montón de elementos patrimoniales histórico-artísticos para verlos, y como es pequeño, que además se ve enseguida. Se llega en 20 minutos, con lo cual es ideal. Mozota, que ya tiene un nombre un poco especial, y es que su nombre viene del árabe, del andalusí. Viene de un, bueno, no sé cómo se pronunciaría, pues Mozota o Mozota, como sea, y se refería a que era el lugar que estaba en medio entre dos extremos. Es decir, Mozota seguramente estaría ubicado, pues, en medio de Zaracusta, a lo mejor, y otro sitio, pues, de camino, pues, donde estaba en medio, Mozota. Históricamente, en el año 1199, ya aparece documentalmente como Mozota. Y esto de que su origen tenga, etimológicamente tenga su origen árabe, no es casualidad, porque era una población en la que las personas que eran de origen morisco, pues, tuvieron muchísima importancia, como en todo Aragón en aquel momento. Y eso supuso también que en el siglo XVII, cuando se decreta la expulsión de los moriscos en Aragón, pues estas localidades lo sufrieron mucho. En Aragón igual había un 20% de población que era morisca, pero había muchos pueblos de Aragón, la población morisca era un porcentaje todavía mayor. Y esto fue un palo desde el punto de vista demográfico, económico, del trabajo del campo, de muchas cosas. Y esto lo sufrió también Mozota, y luego se recuperó. Y bueno, hoy es un pueblo, pues, pequeñito, 131 habitantes, ahora lo veremos, con muchas cositas para ver y que merece la pena, porque es que está a tiro de piedra de Zaragoza.
2: Vamos a conocer esa foto fija, la población que tiene hoy en día.
3: Mozota es un municipio, no localidad, como digo, muy cercano a Zaragoza, y que solo tiene 131 habitantes de manera oficial. El término municipal también es pequeñico, es decir, los kilómetros cuadrados que tiene son menos del municipio medio. Esto hace que los 131 prácticamente estén consolidados viviendo en el mismo núcleo, en Mozota. Es decir, dentro del municipio no hay otras localidades, no hay dispersión. Lo que sí que tiene en común con otros pueblos de Aragón, del Aragón Vaciado, no solo es la poquita población, sino el nivel de envejecimiento, porque el porcentaje de personas que viven en Mozota que tienen 65 años o más está por allá por el 31%, es decir, prácticamente uno de cada tres, y esto tiene su influencia también económica, laboral, etcétera. Es un porcentaje bastante más alto que la media aragonesa, que es muy alta. La media aragonesa está por el 22, me parece, pues Mozota un 31, pero que no es un caso exclusivo en Mozota, esto, como hemos visto, pasa en muchos pueblos. Aparte de la inmigración, tiene muy poquito, un 3%, es decir, literalmente 4 personas, porque 130 habitantes, y la densidad de población llama un poquito la atención, porque no es de las más bajitas que hemos visto aquí, de 3, 4, 5 habitantes, tiene 14 habitantes por kilómetro cuadrado, pero esto tiene una explicación. Tiene poca población, 131, pero como decía, el término municipal también es pequeño. Entonces es un poco engañoso. Nos encontramos así con un pueblo que hoy tiene 130 habitantes, pero como ahora veremos, llegó a tener 4 veces la población que tiene ahora. Y esa cercanía a Zaragoza, porque realmente está cerca, 20 minutos en coche, en este caso no se ha convertido en que sea un pueblo que crezca muchísimo, sino simplemente que se mantiene. Hay otros pueblos que les ha venido esa cercanía de otra manera y, bueno, han multiplicado su población, pues, por mucho. No es el caso de Mozota.
2: ¿Cómo se ha llegado a esos 131 habitantes oficiales en el siglo XX? ¿Cómo ha sido la evolución demográfica?
3: Si hoy contamos 131 habitantes de manera oficial, si nos trasladamos 100 años atrás, es decir, hacia la década de 1920, nos encontramos con un pueblo que roza los 500 habitantes, unos 463 habitantes, es decir, lo que decía, 4 veces prácticamente, 3 o 4 veces la población que tiene actualmente. La evolución en el siglo XX es la típica del Aragón Vaciado, cada vez baja, baja, baja, cada vez baja más, y simplemente es eso. Hoy pues de 500 a poco menos de un centenar, pero es cierto que a partir del año 2010 o por ahí se ha estabilizado, no hay más bajada, incluso había un poquito de bajada y se sube a los 130. Es difícil averiguar si esto se debe a que el pueblo ya demográficamente es muy pequeñico y es complicado que baje más, o que a lo mejor sí que es verdad porque hay muchas urbanizaciones, bueno, muchas, hay algunas urbanizaciones nuevas y tal, y a lo mejor va cogiendo con las buenas comunicaciones y tal, igual va recuperando terreno desde el punto demográfico. Es decir, que en el siglo XXI 130 habitantes, hace un siglo, siglo XX, casi 500.
2: Y si viajamos un poco más atrás en el tiempo, si acudimos a nuestro ya amigo, conocido Madoz, ¿qué es lo que nos cuenta de Mozota?
3: Pues nuestro colaborador Madoz nos habla, claro, es mitad del siglo XIX, es un siglo antes de esos 500 habitantes, nos muestra un panorama bastante diferente desde el punto de vista demográfico de lo que ocurre en el siglo XX y por supuesto en el siglo XXI. Nos ofrece un pueblo típico de Valle del Ebro, bueno, el Huerva pasa, lo aprovechan también por ahí, tiene unos rincones súper frescos con el calor que está haciendo, se está genial por ahí, pero nos ofrece un pueblo que en el siglo XIX todavía se está recuperando, y se estaba recuperando de verdad, del palo demográfico que sufrió en el siglo XVII cuando tiene que salir un montón de gente por la expulsión de los moriscos. Nos dice Madoz que en el siglo XIX tenía Mozota 52 casas, es decir, no era muy grande ya en su momento, aunque se estaba recuperando de esa expulsión. Y dice que esto se estructuraba en una plaza y tres calles. Bueno, la plaza es evidente cuál es, porque sigue siendo la misma, hoy es más grande urbanísticamente, hay tres plazas prácticamente juntas, hay más de tres calles evidentemente, y está bastante bien cuidado, es bastante majo. Madoz nos decía que el modo de vida del siglo XIX pues evidentemente era la agricultura. En Mozota pues también cultivaban trigo, cebada, y además dice Madoz que se aprovechaban de que el terreno, además de que pasaba el Huerva por ahí, pues que es un terreno llano, más fácil de cultivar y de mediana calidad, dice. Ya Madoz nos habla ya de uno de los elementos patrimoniales que vamos a poder observar hoy, súper interesantes, que es el castillo-palacio de los duques de Villahermosa, que está ahí en Mozota, que es fantástico, típicamente aragonés. Ya lo nombra Mozota como una de las de los lugares más destacados. Y finalmente Madoz nos dice, bueno, pues nos encontramos un pueblo que tiene en el siglo XIX 32 vecinos y 150 almas. Luego subirá esto hasta los 460, casi 500 a principios del siglo XX, pero a partir de 1920 va bajando hasta los actuales 131. O sea, que es un esquema básicamente de Aragón vaciado.
2: Nos decías que el alto porcentaje de población mayor de 65 años, un 31%, claro, eso influye en la actividad económica actual, ¿no?
3: Claro, influyen dos cosas. Primero, que es muy pequeñito, 130 habitantes, nos ha pasado con otros pueblos, que hablar de estructura económica de un municipio, no un núcleo, un municipio que tiene 130 habitantes, pues es muy complicado, porque prácticamente cada categoría son gente contadas con los dedos de las manos. Y además, como bien dices, si casi la tercera parte son personas mayores de 65 años, pues hablar de estructura económica es un poco complicado, porque el núcleo es muy pequeño y está envejecido. Tradicionalmente siempre ha vivido de la agricultura, siempre, y esto lo decía Madoz, pero incluso hoy la agricultura sigue teniendo un peso fuerte, pero ya ha cambiado, ya no depende exclusivamente de la agricultura. Ahora hay pues muchas personas que son jubiladas, pensionistas, y también hay personas que trabajan en el sector servicios, en eso que vemos muchas veces, en ese incipiente sector servicios ligado al turismo, a las viviendas de turismo rural. Esto también se ve un poquito en Mozota. Y bueno, y luego también hay mucha gente que aprovecha esa cercanía con Zaragoza y que a lo mejor puede residir en Mozota, pero que su actividad laboral o profesional pues igual la hace en Zaragoza ciudad, porque es que está muy cerca, o en uno de los polígonos de empresas que hay entre Mozota y Zaragoza. Con lo cual la estructura económica, bueno, en teoría diríamos, bueno, sigue siendo predominantemente agrícola, pero al ser el núcleo tan pequeño, envejecido y cerca de Zaragoza, pues habría que poner sus matices.
2: Has mencionado ese castillo y que tiene muchas cosas de patrimonio histórico y cultural. ¿Qué podemos ver allí en Mozota?
3: Es curioso, porque Mozota la verdad es que es pequeño demográficamente, pero el casco urbano, por decirlo así, también es pequeñito. No solo el término municipal, sino que el propio casco urbano es pequeño. No tanto como Madoz, que decía tres calles y una plaza. No, a ver, Mozota es un señor pueblo que tiene tres, por lo menos tres, cuatro plazas bonitas y las calles que están muy bien cuidadas. Yo lo que aconsejaría es hacer el recorrido, irnos a la parte más norte del pueblo y empezar el recorrido por donde se empezaría antiguamente. Y es que guarda una de las puertas de entrada, de la entrada medieval, digamos, a Mozota, todavía se guarda en forma de arco, y es muy interesante porque es un arco, por debajo va la calle, evidentemente, y al fondo ya se ve el castillo palacio de los duques de Villahermosa. Nos va a llamar la atención la forma de las casas, dos, tres alturas, muchas encaladas en blanco, y son las típicas casas, pues zona de Valle del Ebro, aquí con el Huerva al lado, con el tejado normalmente a dos aguas, algunos a un agua, y muchas de ellas todavía guardan, y habrán utilizado hasta hace muy poco, si no lo siguen utilizando, algún anexo a la casa donde se podían meter antes pues las caballerías, el tractor, y hay un portón grande, que esto también se ve mucho en Monegros. Esa es un poco la tipología del pueblo, y contando con el río Huerva también, que el entorno es realmente majo. El principal elemento patrimonial del que habla todo el mundo en Mozota es este castillo-palacio de los duques de Villahermosa. Los Villahermosa eran una familia importantísima, un linaje en Aragón. De hecho, palacios de los duques de Villahermosa hay unos cuantos por Aragón, y no solo palacios o castillos, sino pues propiedades, porque era una familia muy, muy rica. Este que hay aquí se nota que en su origen fue defensivo, porque es como muy fuerte, muy aragonés. La fachada es de ladrillo, arriba está rematado por una galería de arcos, no arquillos, sino arcos de medio punto, y tiene un elemento, siendo del siglo XV, tiene un elemento muy característico en la fachada, que es lo que llaman la buharda. Es justo encima de la puerta de entrada al palacio, en la parte de arriba de la fachada hay un saliente, y tiene un sentido defensivo. Si alguien quería entrar al palacio por la puerta, le iba a caer de todo desde arriba. Esto se ve mucho en los castillos y en los palacios que tenían un origen defensivo, se ve, y en el de Mozota se ve, y es muy grande, siglo XV. Además, hace conjunto patrimonial, digamos, con la iglesia, porque no es que la iglesia esté al lado, es que están unidos por un arco, y queda como un conjunto súper bonito. La verdad es que es un pueblo muy, muy bonito. La iglesia es de Santa María Magdalena, también tuvo su origen en el siglo XV, aunque tuvo reformas en el siglo XVI y XVII, y bueno, pues el estilo mudéjar con el ladrillo se deja ver. Pero daros un paseo, porque vais a poder ver en el mismo sitio esa puerta de entrada, un pequeño lavadero, bodegas excavadas en la roca, un peirón que está a tiro de piedra, y en fin, es un pueblo que, como digo, con lo pequeñico que es, en todos los sentidos, en historia y en patrimonio, realmente grande, y lo tenéis a tiro de piedra, con lo cual pasar una mañana ahí en Mozota pues es fantástico.
2: Sergio, nos querías contar además una historia algo curiosa para terminar.
3: Sí, Mozota, a ver, este palacio tiene sus intrigas, sus cosas, y hay una leyenda, debió ser algo histórico, y es que en este palacio en su día era propiedad de la familia de Angelina de Coscón, que estaba casada con un alto funcionario del Reino de Aragón, concretamente con Mur, Ramón de Mur, que era el Baile General de Aragón, era muy importante. Bueno, pues hubo un secuestro ahí porque Juan de Pomar, que era otro caballero aragonés, bueno, pues la típica relación romántica que se va de las manos, secuestra a esta señora y se la lleva, y bueno, esa típica historia romántica que se ve en tantos pueblos de Aragón y tal, pero ojo, porque esto más que una leyenda tiene que ser histórico, porque se montó un buen lío y hubo unos enfrentamientos bélicos muy importantes entre las familias. Y bueno, esto os lo podrán contar mejor ahí en Mozota. Esto pues debió ocurrir seguramente en el siglo XVI o por ahí, siglo XV-XVI, porque el castillo palacio tiene origen en el siglo XV. Y de paso es un buen momento también para entender lo importante que fue el linaje de los Villahermosa. Importantísimo, ligados a la historia de Aragón totalmente.
2: O sea, que lo de Elena de Troya al lado de Mozota, nada que ver.
3: Mozota no tiene nada que envidiar. Mozota tiene su propia historia, y además es que históricamente luego se ve que hay enfrentamientos entre las familias que están documentados, con lo cual debió pasar, o parecido.
2: Pues animamos a todos nuestros oyentes y telespectadores a visitar Mozota, conocer esa historia y también todo lo que tiene que ofrecer. Sergio Larraga, muchas gracias.
3: A vosotros.

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0: Victoria, y son cuatro consecutivas. Cuatro victorias consecutivas del Real Zaragoza en este comienzo liguero, después de ese partido que se perdió ante el Nástic de Tarragona. Un comienzo fantástico, un comienzo que alivia las penas en una pequeña medida de lo sucedido hace unos pocos meses con ese descenso. Alivia las penas, me refiero, el empezar con buen comienzo es el primer paso para volver a ser un equipo del fútbol profesional. El Real Zaragoza ganó, el Real Zaragoza se impuso este viernes 0-2 ante la Unión Deportiva Ibiza. Muy buenos días y bienvenidos y bienvenidas una mañana más a Café con Goles, a Ebro FM, Antena Aragón. Soy, como todos los días, también Adriano Iz, encantado de estar con todos vosotros en este Café con Goles victorioso. Y nos estamos empezando a acostumbrar, a mal acostumbrar con las victorias zaragocistas. Si el año pasado estábamos totalmente acostumbrados a la derrota, este año parece que nos empezamos a acostumbrar a la victoria, que es algo que teníamos que hacer, era nuestro primer plato del menú de la primera red. El Real Zaragoza ganó con dos goles de Ureña y demostró de nuevo que el fondo de banquillo y la profundidad de la plantilla en gran nivel está aportando la diferencia con algunos equipos rivales, que en la segunda parte sufren para mantener su nivel o su ritmo, mientras que el Real Zaragoza casi mejora habitualmente con los cambios, de hecho suele hacerlo. El Real Zaragoza lleva 4 partidos seguidos ganados, lo cual le sitúa en segunda posición en la tabla clasificatoria. Además, no encajó gol, algo notorio cuando juegas fuera de casa, más en un equipo insular como es el Ibiza. Ganó el Real Zaragoza, se enfrentará en la siguiente jornada al Club Deportivo Teruel en su estadio, en el Ibercaja Estadio. Ojalá tengamos suerte y consigamos la quinta victoria consecutiva. El Real Zaragoza ha empezado bien y el Real Zaragoza todavía no ha hecho nada. Acabamos de empezar, esto es muy largo. Lo importante era dar un buen primer paso, un primer paso firme, y se hizo. Victoria. Victoria. Cuarta consecutiva. Me pinchas y no sangro. Michel Suñén, buenos días.
1: Hola, buenos días a todos.
0: ¿Quieres que te pinche a ver si sangras?
1: Si quieres probar, pero bueno.
0: ¿Tú crees que sangrarías?
1: Yo creo que sí, pero ¿sí? Más por una cuestión física que emocional. Porque emocionalmente es verdad que estoy satisfecho, relajado y sereno. Porque ya no es solo que en alguna temporada hemos arrancado con 4 o 5 victorias en los primeros partidos. Es que es verdad que con carencias, con limitaciones, con errores, con puntos de mejora, que eso también tiene que ayudar a pensar que el equipo puede evolucionar todavía más, lo cierto es que estamos ganando con solvencia y estamos demostrando no solo que ganamos partidos, sino que demostramos cierta superioridad y la sabemos plasmar en el marcador ante nuestros rivales. Tú lo has dicho, creo que hasta ahora las victorias se están sustentando sobre todo en una profundidad de plantilla más amplia que la de nuestros rivales. Eso nos permite compensar carencias, reaccionar, hacer los partidos largos y ser capaces de llevarlos a nuestro terreno victorioso. Y bueno, hay todavía puntos de trabajo, pero también me llamó la atención que aquello que se hablaba del estilo innegociable de Ibai, es verdad que tiene esa flexibilidad, esa cintura imprescindible, en mi opinión, en el fútbol moderno, para poder adaptarte a diferentes escenarios y con las bazas que tienes hacer un estilo parecido, pero mucho más idóneo para lo que te estás jugando en cada momento. Y eso lo hicimos el viernes y espero que sigamos haciéndolo de ahora en adelante.
0: A mí me pinchan y no sangro. Veamos al doctor, o qué opina el doctor. Doctor, si te pinchan, ¿sangras? Pues, ¿tu opinión médica?
2: Yo creo que igual que Michel, es un tema físico, si me pinchan sangro, pero claro, ya estamos un poco...
0: Yo todavía no lo tengo, no, claro, yo sigo sorprendido, yo creo que sí. Me pinchas y hace...
2: Bueno, el equipo ciertamente...
0: 4 victorias seguidas, sí, no, está claro. Porterías a 0, no es habitual.
2: Y además teniendo en cuenta eso, que el primer partido fue injustamente derrotado, que el primer partido se jugó muy bien, yo creo que de hecho fue de los 5 quizás seguramente el mejor partido que hizo el Zaragoza, y fíjate, salió derrotado. Pero bueno, yo creo que Ibai Gómez también va mejorando mucho, y lo digo realmente, a mí personalmente me va gustando cada vez un poquito más. Al principio la verdad es que le veía alguna costura un poco suelta, pero bueno, va mejorando los cambios, seguramente porque esta plantilla sin duda es la mejor de esta primera federación, estoy convencido. Ya no es un buen equipo, que lo es, sino que es seguramente la mejor plantilla, que tiene el portero con las dudas, que es un poco las dudas que tenemos todos, ¿no? Que con los pies va bien, pero bueno, que en las salidas es un poco así atolondrado. La defensa es magnífica, seguramente los centrales los mejores de la categoría, y eso dará muchos puntos. Centro del campo seguramente tiene 4 o 5 piezas estupendas. el hecho de que no juegue Ander Herrera no es ninguna tragedia. Yo creo que al Zaragoza en algunos momentos le beneficia el que no juegue Ander, pero Ander es una persona importante en el vestuario y por lo tanto hace también equipo. Y arriba, bueno, pues tenemos unos extremos espectaculares con Yarí y con Ureña, que ha demostrado el dominicano ser un fenómeno. Y fíjate que nos queda todavía que Duespiau espabile y meta goles, que cuando los empiece a hacer hará, espero, muchos. Y todavía nos queda Joaquín Delgado, que a priori venía como gran goleador y todavía falta por demostrar. Con lo cual, el equipo, vamos a pensar que vamos en línea progresiva. Ojalá que estas victorias se mantengan mucho tiempo y que empecemos a acercarnos al líder, en este caso el Villarreal, que va a ser un hueso duro de pelar. De cualquier manera, optimismo y, por lo menos en estos partidos, ilusión.
0: ¿Os gustó el equipo? ¿Os pareció una victoria justa?
1: Yo creo que fue una victoria justa. De hecho, pudimos haber metido algún gol más. Ellos tuvieron menos oportunidades de las que habíamos encajado hasta la fecha. Y por otro lado, respecto a si me gustó el equipo, a mí el equipo cuando gana, pues habitualmente me gusta. Es decir, siempre es verdad que se puede ganar por lo civil o por lo criminal, y en esta ocasión hubo un plan de partido, lo llevamos a cabo, desgastamos al rival durante la primera parte en un toma y daca más constante, pero luego la superioridad fue máxima en el segundo tiempo. Y creo que el único debe importante que vi en este partido, que tenemos que tratar de evitar, es que nos cargamos en exceso de tarjetas, y esto pues acaba pasando factura, porque bueno, pues evidentemente los pistoleros del silbato no son tan rápidos como la Hypermotion, que enseguida nos acaban la segunda, pero aquí sí que esto limita, obliga a hacer cambios, aunque la contrapartida es que precisamente esa intensidad que aplicamos en el recuperar cuanto antes en cuanto perdemos el balón y la amplitud de la plantilla, pues permite que puedas hacer cambios sin que se note, pero es una de las cuestiones que deberíamos mejorar de cara al futuro, sobre todo fuera de casa.
2: Sí, la verdad es que a mí el equipo me gustó. Lo has comentado tú, Adrián, al principio del speech inicial que has hecho. El equipo mejora seguramente en la segunda parte, porque la plantilla es mejor en líneas generales y por lo tanto, claro, los cambios se tienen que notar. De hecho, Ibai, cuando hace cambios, siempre hace que el equipo dé un paso adelante, y yo creo que es un poco como que al principio él es sabedor de que el equipo local o el equipo contrario va a estar un poquito más entregado con fuerza, y luego a medida que va pasando el tiempo, como sabe que su plantilla y sus futbolistas son de mejores calidad y prestaciones, bueno, pues se deja al final futbolistas determinantes, léase Ureña o léase Edu Espiau o léase, en fin, una mención especial, por cierto, a Adamo, que ocupa prácticamente el 90% del campo. Una mención especial a Adamo, que yo creo que este Zaragoza sin Adamo
0: sería... Ademo.
2: Perdón, bueno, Adamo. sería otro equipo.
0: ¿A ti quiénes te gustaron más, Michel?
1: A mí los centrales me encantan. Sangali me encanta también. Esto ya es algo crónico. Creo que en general ya no hace falta ni mencionarlo, porque se da por hecho, es el denominador común de todos los partidos. En el centro del campo, por supuesto, me gustó Ademo. Estuvo muy bien, estuvo fantástico. Y bueno, pues a partir de ahí, en el segundo tiempo, fueron determinantes Ureña y Espiau. Espiau es verdad que hizo un muy buen partido, falló en el remate. Es un delantero centro, eso pues habría que penalizarlo, pero participó en los dos goles que se produjeron, con lo cual pues bueno, también hay que reconocerle que con Ureña revolucionó el partido. Y por otro lado, un chaval que sale, mete dos goles en 10 minutos y resuelve el marcador, pues no deja de ser la figura más destacable o por lo menos la que más valor aportó al encuentro. Así que en general, sin que los demás desmerecieran, es lo que tiene este Zaragoza, es un bloque, y siempre aparece en un bloque que funciona bien, con esa capacidad de que siempre aparezcan jugadores, no necesariamente de los de primer batallón, por decirlo así, que emergen y que resuelven partidos, y eso es fundamental.
0: El Real Zaragoza ganaba con esos dos goles de Ureña, el que participaba era Espiau, los dos salían desde el banquillo. En la primera mitad nos costó un poquito más. Fue un partido de mucho mediocampismo, mucho equilibrio. Nos cuesta generar ocasiones, no es cosa de un día o... Cuando la generamos no tenemos puntería o tiramos por tirar. Y el otro día nos costó mucho llegar. Llegábamos a zona de peligro, pero ese último pase, ese tiro, nos costó. No hacíamos ocasiones casi hasta la segunda mitad, donde iba y hace esos cambios. Yo creo que el equipo mejora mucho. En la primera parte nos costó.
2: Bueno, es que claro, estamos en Primera Federación y por lo tanto los futbolistas son seguramente, repito, la plantilla mejor de Primera Federación, pero son de Primera Federación, es decir, de la tercera categoría del fútbol español, con lo cual tienen las prestaciones que tienen y la calidad técnica que tienen. De cualquier manera, ahí es importante que el entrenador dé con la tecla y que, gracias a que tiene dónde elegir y tanto dónde elegir, es cierto que al principio quizás los partidos los plantea un poquito, vamos a cansar al equipo rival, y luego es lo que he comentado antes, y luego ya que va avanzando el partido tenemos más posibilidades de entrar, pero nos cuesta, y también tenemos un problema de definición, y hay un tema importante que a mí me gusta mucho, es que este entrenador tampoco se casa con nadie. Si hay que sentar a Pau Sanz porque el hombre está fatal, pues lo sienta y no pasa nada. Es decir, que eso es importante, va girando un poco el equipo. Si hay que sentar a Cuenca o que juegue menos de 8 o 10 minutos que juegue el otro día porque no está en condiciones, bueno, pues a lo mejor que la gente se ponga las pilas y que salgan en cada momento los que tienen que salir.
1: Es que muchas veces echábamos en falta esa sana competencia. Claro, los equipos anteriores eran desastrosos, ninguno daba el nivel, con lo cual cualquiera que salía fracasaba y tal. Pero la realidad es que yo, como exfutbolista que he sido, cuando tú eres consciente de que hay otro que está mejor o que el equipo mejora si tú estás en el banquillo, eso pues no debería hundirte, sino lo que hace es estimularte a dar el do de pecho, claro, en condiciones de que el equipo funciona bien, que es lo que está ocurriendo, ¿no? A partir de ahí, ¿qué es lo que desquicia? Pues cuando ves que uno juega sin méritos, el otro aparece sin haber entrenado, el de más allá se la pela todo y está jugando todos los partidos de forma incondicional, eso es lo que desquicia. Y luego, claro, hay problemas de grupo, hay problemas personales, depresiones y tal. Esto, dentro de una normalidad mayor, implica que, bueno, que los jugadores van viendo que si se ponen las pilas son importantes, y en ese caso concreto, los dos jugadores que has nombrado, que llevan un par de partidos pues prácticamente jugando de forma testimonial, Pau Sanz y Joaquín Delgado, que empezaron como titulares, tienen el ejemplo en Ureña, en Espiao. Bueno, pues si cuando salen aprovechan y dan frutos, pues acabarán jugando. Y en ese sentido también es importante pensar que un jugador que hace no mucho estaba defenestrado, que es Espiao, acaba de demostrar en dos apariciones, aquí marcó el gol decisivo ante el Antequera, y este viernes pues dio dos asistencias, que todos son importantes, se aportan, se juegan con honestidad, se dan todos los entrenamientos, y que esto es un grupo. Eso lo dijo el entrenador y me parece muy bien. Aquí lo importante es el equipo, que el equipo gane, y lo demás son piezas al servicio de esa, de ese bien común, que es el que todos esperamos.
0: Vamos con una pequeña pausa.
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0: Continuamos en Café con Goles. Te pido por favor que te suscribas y des like, pulgarcito, en ese canal de YouTube en el que estamos retransmitiendo en directo. Si nos ves por la tele y la radio, bueno, la radio nos oirás, muchísimas gracias. Lo hagas desde donde lo hagas, y si estás en YouTube, por favor, dale like, suscríbete y deja tus comentarios sobre el partido, sobre el equipo, los jugadores que te gustaron más, lo que podemos mejorar, qué te parece el entrenador, todo este tipo de cosas que comentamos aquí en Café con Goles. Ya tenemos a gente en directo poniendo muchos mensajes. Yo lo que voy a hacer a continuación es daros los resultados que se dieron en esta jornada número 5 de la primera ref Grupo B. Real Madrid B 1, Alcorcón 2, Teruel 1, Huesca 1, Antequera 2, Real Jaén 0, Club Esportivo Europa 1, Rayo Majadahonda 0, Nastic de Tarragona 1, San Andreu 2, Águilas 0, Hércules 1, Torremolinos 1, Algeciras 2, Ibiza 0, Real Zaragoza 2 y Atlético de Madrid B 1, Villarreal B 3. Estos resultados dejan la clasificación de esta forma: líder Villarreal B, 4 victorias, 1 empate, suma 13 puntos. Segundo clasificado es el Real Zaragoza con 12. Tercero, Real Jaén, 10 puntos. Cuarto, Alcorcón, 9 puntos. Quinto, Real Murcia, 9 puntos. Eso sí, con un partido menos, pues jugará un partido, ¿cuándo era? En septiembre, habéis
2: el
0: dicho.
2: 7.
0: 7 de octubre.
2: El 7 de octubre.
0: Aplazado, por tanto seguirá en esta jornada clasificado en esa quinta posición, mientras que el Real Zaragoza mantendrá la segunda. Somos segundos en solitario, 12 puntos a 1 del líder. ¿Firmáis este comienzo? Yo lo firmo con sangre.
1: Por supuesto.
0: No, honestamente, y ya... el comienzo que no firmaba es el de la Sociedad Deportiva Huesca. Era el que me daba miedo. Un empate, o sea, una victoria, 3 empates, una derrota. Si le pasa eso al Zaragoza, yo ahora mismo estaría una victoria en todo lo que llevamos. ¿En 5 partidos una victoria? Muy mal comienzo. Y el nuestro muy bueno, 4 victorias de 5.
1: Es que además es necesario, porque vienes de donde vienes, aunque la plantilla se ha renovado, pero a efectos del propio entrenador que es nuevo, de los jugadores que se están ensablando, de la afición, que después de lo que llevamos sufriendo, pues, a ver, la lógica implica o te hace pensar que si has descendido de categoría, lo lógico es que ganes más partidos que la temporada pasada, pero también se lo hacía pensar al Huesca y están atascados, ¿no? Entonces, eso genera desconfianza, inseguridad, nervios, y en un polvorín de un equipo que acaba de caer como era el nuestro, pues evidentemente es muy negativo. Ha ocurrido todo lo contrario. Esto lo hemos dicho muchas veces, nos permite mejorar y crecer desde la victoria. Estamos los segundos, hemos perdido un partido y además fue el primero, con lo cual las 4 victorias consecutivas todavía tienen más mérito, pero nos hacen pensar que la realidad es que esta categoría, aunque tengamos un equipo en teoría o una plantilla superior, hay que disputar cada partido al máximo. Todos los partidos son difíciles. Si sales pensando que esto ya está resuelto, te meten un gol en el segundo minuto y todo va cuesta arriba, y es un aprendizaje para el Real Zaragoza y sobre todo un refuerzo y un estímulo que todos necesitamos, y que, bueno, también esa micro felicidad deportiva de los zaragocistas de que semana tras semana estamos por lo menos contentos los lunes, hace mucho que no la sentíamos. El viernes, precisamente, en el día, con una de las, le oí decir que era futbolera, que jugaba el Zaragoza, y hablábamos de eso, ¿no? De que por lo menos la semana con victorias, luego ya veremos, ser campeón es muy difícil, hay que hacerlo hasta el último momento muy bien, pero estar arriba hace que los zaragocistas estemos un poquito mejor en nuestro día a día.
2: ¿Firmaríamos en este momento estar donde estamos? Sí. ¿Firmaríamos al final de la liga estar donde estamos? No. El Zaragoza tiene que ser campeón de liga, porque ser segundo supone tener que jugar el playoff con todo ese mare magnum de complicación absoluta que sabemos que hay. Con lo cual, estamos ahí, por lo menos es bonito ver ganar partidos. Es que estás en la tercera categoría, bien, pero por lo menos ves ganar partidos, ves futbolistas que de alguna manera hacen partidos estupendos, y es lo que dice Michel, joder, por lo menos hay optimismo futbolísticamente hablando, que no deja de ser un deporte, no nos va la vida, pero bueno, por lo menos disfrutas, ves cositas, te entretienes, vienes aquí los lunes que nos toca, pues con ilusión, no era con la amargura del año pasado, que yo creo que ganó el Zaragoza 7-8 partidos o algo así, y es la amargura. Luego la gente cuando te aborda por la calle, te abordan y no sé si a Michel, a ti me fijo, te pasará, y a ti, Adrián, por descontado, cuando Zaragoza no gana, no es que te culpabilice, pero bueno, ¿qué pasa con el Zaragoza? Y claro, es como si te echaran la bronca, ¿no? Oiga, yo no sé qué pasa con el Zaragoza, que es que esa insatisfacción que usted tiene la tengo yo también, y la verdad es que lo paso mal. Ahora a la gente se le ve que, oye, esto es otra cosa, vamos a ver si subimos. Bueno, más ilusión.
1: Es que son matemáticas. Tú lo has dicho, el año pasado creo que ganamos 8 partidos. En un mes de competición y poco más llevamos la mitad de victorias que la temporada pasada. Es que lo del año pasado era un tormento insufrible para cualquiera. Y ahora, pues la realidad es que el Zaragoza, los que somos zaragocistas toda la vida, estamos acostumbrados a verlo ganar. Lamentablemente las nuevas generaciones ya no tanto, pero esto es lo normal. Claro, ¿cuál es la realidad incuestionable? Que estamos en la tercera categoría. Pero el primer paso para volver a recuperar lo que deberíamos haber, no haber dejado de ser, es estar en esta primer, en esta categoría y estar arriba. Y un matiz importante: es muy difícil que un equipo arranque la temporada en primer puesto y llegue así hasta el final, en categorías tan igualadas, con lo cual igual no es tan malo ser el segundo y tener esa posibilidad de dar el sorpaso en cualquier momento, ¿no? Ojalá sea así.
0: Ojalá sí. Para mí, los jugadores que sostienen al equipo y que, no voy a decirlo, y que marcan el nivel del mismo son los dos centrales. Cuando tú estás mal, esos dos te sostienen totalmente. Cuando tú estás mal, no te generan ocasiones. En la primera parte, si os fijáis, el Real Zaragoza no estuvo bien como tal en la primera parte. No estuvo mal, pero no estuvo al 100% de sus posibilidades. Puede dar más, de hecho en la segunda dio más, jugó mejor. Pues en esa primera parte, cuando tú no estás tan afortunado, ¿cuántas ocasiones te generan? ¿Una? ¿Ninguna? Eso es lo que te generan los equipos. Y es por los centrales. El partido de Sangali es... Sangali es un jugador un poco de la play. Un lateral de play. Coge la pelota y tú dices, deberías pasársela a ese jugador. Y lo hace. Deberías recortar y volver el juego hacia el medio. Y lo hace. Deberías ubicarte más atrás. Se ubica, ¿eh? Hace todo bien. Sangali hace todo bien. Pero es que los centrales te sostienen totalmente. Te sostienen. Es que cuando no estás bien no te generan. Se zampan a la gente estos dos. Son diferentes, son... No sé. ¿Quién tiene una copistería? Quiero forrar las habitaciones de mi casa con fotos de estos dos a tamaño real. Que yo entre en casa y vea uno a cada lado de la puerta. Y me sentiré seguro. Diré, aquí no entra un ladrón. Uno a cada lado de la puerta, no entra un ladrón con dos póster de estos tíos. No te van a robar. Ellos sí. Ellos sí, yo me levanté por la mañana, no tenía ni novia. Diego González, había ramplado con todo. Digo, ¿por qué eres tú, Diego? La cartera, el móvil. Dice, macho, no hago más que robar. Lo roba todo. Es que no pierde un duelo, no pierde nada, no comete un error. Lo digo a veces, hasta cuando falla, acierta. Hasta cuando falla, recupera la posición, te mete un poco el cuerpo, tal. No sé, chico, me parece la mejor pareja de centrales que hemos tenido en muchos años. Me parece que con esta pareja de centrales en segunda no bajas. Sí, es fácil.
1: Es que además, lo decíamos tantas veces, oye, que un equipo se sostiene en la defensa, vamos a asegurar. Y nos referíamos a esto, o sea, no se trata de traer un jugador central que saque el balón con una calidad, no. Se trata de dos jugadores que hagan raya, que sea muy difícil al rival superarlos y que estén permanentemente realimentándose y potenciándose el juego mutuamente. Eso es. Y un equipo grande, siempre lo hemos dicho, tiene que ser sólido atrás. Esto se uniría a un portero de calidad, que eso sí que en algún momento lo hemos tenido en estas temporadas pasadas y ahora está por descubrir si Westerveld evoluciona en la dirección correcta. Es un buen portero de tercera categoría, pero vamos a ver si evoluciona. Pero es que los centrales son insufribles para los delanteros y es imposible evitarlos. A partir de ahí, ¿qué pasa? Que el equipo tiene esa tranquilidad. Cuando tienes un momento de debilidad, de zozobra, te sostienen, tú lo has dicho, y eso te hace crecer, recuperarte y buscar alternativas. Y luego ya el sumum de la excelencia ya es conseguir que tus delanteros marquen gol en las pocas jugadas que tengan. Bueno, eso está por trabajar también, pero eso se trabaja más. Es decir, es más fácil trabajar automatismos en ataque que conseguir que malos defensores acaben haciendo raya, y es lo que nos ha pasado tantas y tantas temporadas.
0: Es una categoría, a ver. Si tú mantienes la portería a cero, Espigau se puede caer y metes gol.
1: De hecho,
0: primera no pasa eso, pero aquí sí.
1: Se cayó ayer y dio una asistencia con el hombro a su compañero. Sí, es así.
0: Está eso de ese factor de azar, digamos, o de inseguridad defensiva que no tiene la primera división, que apenas comete la gente errores o es más difícil provocarlos. Aquí errores va a haber, ocasiones vas a tener, porque todo el mundo tiene una u otra. Como tú no le dejes al rival generar, este equipo va a tener ocasiones. De hecho, ha tenido en dos partidos. Otra cosa es que tenga puntería, pero es que el otro día está sin puntería y habilidad, metes dos goles, que tu delantero se iba cayendo y es el héroe del partido, Espiao, y se iba cayendo con la pelota, pero lo que le faltó de técnica o habilidad o coordinación le sobró de otra cosa. Y eso también vale en esta categoría y también te ayuda. Y el físico, el pundonor, el darle al equipo el desmarque que necesita, pelear con los centrales, pues también ayuda. Espiao hizo un partidazo cayéndose con las botas del revés, hizo un partidazo.
2: Hombre, los centrales me parecen de otra categoría. Es que los centrales no son de tercera categoría, son de la segunda categoría y a lo mejor alguno de primera, ¿eh? Porque lo hacen fenomenal. Ahí ya tenemos el fundamento prácticamente del 50 o 60% de puntos ganados con ellos dos. Nos haría falta, que tú has comentado, Michel, has puntualizado ahí de alguna manera un poquito someramente, yo voy a darle un poquito más. A mí el portero, repito, me sigue pareciendo que si le tiran mucho al final le meterán goles, porque no lo veo muy sólido, pero bueno, entiendo que a lo mejor está por hacer, tenemos todavía hasta enero, por si acaso hubiera que fichar un portero, que no lo descartéis, si le ven costuras que no las tiene bien hechas. Y desde luego arriba tienes goles, estamos esperando al chico, está Joaquín Delgado, que entiendo que se pondrá las pilas, viene de hacer 20 y pico goles, este chico tendrá que hacer goles, Espiau, que no es un rematador, nunca lo ha sido, temporada de 6-7 goles, no tenía más, pero sin embargo está encima de los defensas y bueno, está ahí, el otro día dio dos asistencias sin querer queriendo, pero bueno, fueron dos goles. Y luego si arriba tienes la suerte de Jardí y Ureña, etcétera, etcétera, pues no cabe duda que este equipo tiene muchísimas posibilidades de estar donde estamos, ni más ni menos. Pero desde luego estos centrales lo notamos el partido, que el Zaragoza precisamente ese 1-4 que iba ganando y al final quedó 3-4 cuando los dos centrales se lesionaron o salieron porque el entrenador consideró que había que quitarlos. Al Zaragoza se le cayeron todos los esquemas. Dos goles prácticamente en 5 minutos.
1: Y el partido que perdimos no estaba ninguno de los dos. Es que, claro, nada es casualidad. Luego las estadísticas también se pueden alterar, sí. Pero la realidad es un hecho. Con ellos habría que ver cuántos goles hemos marcado y cuántos
0: uno,
1: hemos encajado.
0: Has encajado uno con
1: exacto.
0: ellos.
1: Exacto.
0: Entonces, creo que fue de penalti, puede ser, de Diego. Hace penalti Diego con la mano y nos meten gol. Ese fue el gol que están los dos.
1: Claro, es que esa es la realidad.
0: O sea, no nos han hecho un gol de jugada con estos dos.
1: Y hablamos de que todo, el portero tiene que evolucionar. Con dos centrales así es mucho más fácil que evolucione que con dos centrales de chirigota como los que teníamos hasta ahora. Vamos a ver, y luego al hilo de los atacantes que decías de Espiau, esto es una reflexión personal sobre el fútbol moderno.
0: La reflexión de Michel Suñén.
1: Sí, hablando con mi hijo muchas veces y tal, porque él tiene esa mentalidad de delantero moderno, ¿no?
0: La reflexión del hijo de Michel Suñén.
1: No, la reflexión es mía, pero hablando con él ha sido el foro. Que están sobrevalorados los golazos. Es decir, que parece que como juegas al tiki-taka, los entrenadores actuales, pues todos los golazos tienen que ser de maravilla, tienes que acabar con un remate de exterior al palo contrario, que no, que aquí vale, el gol que metió Espiau con los piticlines fue un gol tan válido que sumó 3 puntos como cualquier otro golazo que puedas meter.
0: Los entonces, piticlines de Espiau.
1: Que por cierto, no, en este partido le faltaron un poquito, porque los dos remates que
0: falló... No, le sobraron piticlines, le faltó no caerse.
1: Pero la calidad, yo por ejemplo el segundo remate lo vi que iba muy manso, quiero decir, ahí tienes no se le veía hambre de querer rematar y claro, remata flojito, el otro estira la pierna y tal. A lo que voy, que es que el fútbol no tienes que marcar golazos o demostrar tu calidad en cada remate. Si rematas con la espinilla entre los palos, me acuerdo de Suazo, que le pegaba cada punterazo que rompía las costuras del balón y como eran gol, pues nos parecían fantásticos. Así que se trata de efectividad. Hay que rematar con lo que sea y meter el gol de la manera adecuada.
0: Nos vamos con una pequeña pausa, enseguida volvemos.
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0: Continuamos en Café con goles. 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Aquí estamos con el doctor Cardiel, Michel Suñén, un servidor Adrián Oiz, y voy a preguntar por otro nombre propio, el de Ibai Gómez, el entrenador del Real Zaragoza, que suma una derrota y cuatro victorias consecutivas. Muy importante también que ha tenido a la plantilla más o menos completa a raíz de esa segunda o tercera jornada liguera por las fechas del cierre de mercado. Aún así tampoco le faltaba mucho, tuvo tiempo para trabajar con los jugadores y ya se atisba un once titular en el Real Zaragoza, más aún con la baja de Ander Herrera. Aún así tiene sus ataquitos de entrenador, cada día te cambia algo, una pequeña cosa, está bien. Es un mentiroso en sala de prensa, me engaña todas las semanas, porque no cambia el sistema, él dice que lo cambia, pero no lo cambia. Cambia jugadores y movimientos. Con el balón sí que te cambia el sistema, pero ya entramos. Lo que es el dibujo principal es un 4-2-3-1, lo ha sido todo el año. Esta semana cambia a Escudero y pone a Pereira doble lateral.
2: Sí.
0: No funcionó. Luego el que funcionó fue Ureña, que sale del banquillo en esa posición de Pereira. ¿Pero qué os parece Ibai Gómez? Que ya lleva 5 partidos con el Real Zaragoza y está teniendo muchísimo éxito.
2: Mira, yo Ibai Gómez, ya lo he comentado, me parece de menos a más. Para mí ha ido de menos a más. Al principio lo veía con mucha duda, lo veía con que hablaba mucho, que digo, bueno, este hombre, además de hablar, hará cosas. Y lo hemos visto, que cada partido yo creo que está conectando más con la plantilla. Lo hemos comentado, al futbolista que no está bien, y hemos dado varios nombres, no lo pone porque no tiene que jugar por decreto. Y entonces cada vez va haciendo cosas distintas, evidentemente, porque es así, tiene esos pequeños ataques de entrenador, porque todos los entrenadores los tienen, absolutamente todos, y más estos jóvenes que vienen con mucha teoría novedosa, pero bueno, le está saliendo bien. También es cierto que se está ayudando de que tiene una plantilla bastante numerosa y que tiene mucho donde elegir, entonces tiene la suerte de que los cambios que hace le van a mejor y sus tesis están saliendo bien. Está, por supuesto, tú lo has dicho, en un 4-2-3-1, no se mueve de ahí. Dice, bueno, voy a cambiar. No cambia. Lo que pasa es que luego el partido tiene muchas fases y tiene que andar. Pero los futbolistas, en definitiva, quizás los revulsivos que saca Ureña, el tema de Ureña, hay que sacarlo de titular, hay que sacarlo de suplente. Hombre, Ureña, él, dentro de su manera de pensar, el futbolista diría, oye, ¿por qué yo no salgo de titular? Pues porque a lo mejor, como revulsivo, para media parte eres un tío fenomenal. Esa manera de coger que tienes tan vertical. El que dice Ureña, dice Espiau, o dice algún futbolista que le da al final minutos que son más importantes quizás que jugar del principio. Porque claro, nosotros decimos, el equipo titular, no estoy en el equipo titular, ya, pero lo has comentado. El equipo titular es uno que a veces pasa serios problemas para mantener un poco la portería, y sin embargo luego, a medida que va avanzando el partido, en la segunda parte es muy determinante. De hecho, casi todos los goles del Zaragoza, quizás un 70%, me da la impresión de que han sido en las segundas partes. Por algo será.
0: Es un gran cumplido eso de que va de menos a más. Yo creo que un entrenador que aprende de los errores o retoca o tal, es un buen entrenador. Va mejorando, sin duda. Yo pienso igual, de menos a más.
1: Aparte, yo creo que él tiene dos habilidades blandas desde que llegó, que a mí me encantan: pasión y entusiasmo.
0: ¿Habilidades blandas?
1: Soft skill, es lo que era en los currículums.
0: ¡Madre mía!
1: En los currículums se pide más que la formación que tienes. No, que no me lo he inventado, que es muy habitual.
0: ¿Cómo sois los de marketing?
1: Sí,
0: de verdad, bueno. Tenéis anglicismos para todo.
1: Llevo 6 meses intentando colocar la frasecita de las habilidades
0: blandas. Bien, ¿eh?
1: Hasta que no ha llegado Ibai y no he tenido la oportunidad. Bueno, a lo que iba: pasión y entusiasmo. Yo eso desde el primer momento. Es verdad que muchos venden motos, hablan en rueda de prensa, se defienden, y luego si eso no está refrendado por hechos, pues es agua de borrajas. Pero en este caso yo sí que esa pasión y ese entusiasmo que tiene, lo vi contagioso. Se ve que está ilusionado, emocionado en esta experiencia. Eso es importante, y no solo porque denota que no es solo lo que cobra o la oportunidad de crecer y de su progreso personal, sino que de alguna manera siente esta realidad zaragocista, aunque acaba de llegar, y eso evidentemente a sus jugadores les ayuda y es un ejemplo a seguir. Claro, cuando está respaldado por resultados, si no, desaparece inmediatamente. Y esos resultados lo habéis dicho, tiene ataques de entrenador, como parece que se lo, que es obligatorio tenerlo, si no, no te dan el título actualmente, pero la realidad es que es fiel a sus principios, pero aun con todo tiene esa flexibilidad para cambiar, para cambiarlo sobre la marcha. No se aferra a jugadores que ha sacado y que no le están dando resultado fundamental. ¿Cuántos entrenadores hemos visto aquí que hacían todo lo contrario? Es capaz de modelar su sistema y utilizar un enfoque distinto. Oye, que no podemos jugar al tiki-taka, pues ponemos a Demo a romper ahí el centro del campo, saco a Saidú y hacemos que eso sea una barrera absoluta. Y al hilo de los titulares no titulares, con 5 cambios, lo hemos dicho, ya no podemos hablar de 11, son 15 o 16. Yo creo que eso es así. Y no nos olvidemos que él en rueda de prensa planteó que este iba a ser un partido largo. Y creo que en esta categoría, más con la profundidad de plantilla que tenemos, van a ser así muchos de ellos. Con lo cual también tiene su razón de ser, su sentido, que hagas un primer equipo, unos 11 iniciales, más de desgaste, más de ir al tutú a evidentemente a intentar ganar el partido desde el primer tiempo, es lógico, ¿no? Pero que puedes asumir que luego, oye, el partido largo te va a permitir después tener más oportunidades y si las sabes aprovechar, llevarte el gato al agua.
0: A ver, una cosa, si tú metes un 3-0 en la primera parte, el partido ya no es largo, ¿eh?
1: Bueno,
0: también... O sea, el partido largo, a mí el lateral izquierdo no me gustó. O sea, esto del doble lateral, porque sí, no lo encuentro... Si no tuviera 25 extremos izquierdos en la plantilla, o media puntas que pueden jugar de extremos, o tal, o que tienes Ureña, Vadillo, Pausans, Cuenca, que te cabe todo el mundo en el extremo izquierdo, y al final acaba Pereira ahí, que lo vi súper desubicado y fuera, bueno, de sitio todo el rato.
1: Evidentemente Pereira no aportó un ataque. Yo entendí eso más como una lectura de que el interior derecha era el que generaba peligro en teoría en el equipo rival y trató de frenarlo en el primer tiempo. Y de todas maneras, un matiz, puedes ir 0-3 ganando o 1-4 en Torremolinos y hacer largo el partido porque quitas a tus defensas y pones a otros.
0: Venga, y si pones al portero delantero lo vas a hacer larguísimo el partido.
1: Claro, claro, pero a eso voy. Quiero decir, evidentemente el partido lo ganas cuando lo puedes ganar. Si puedes meter un 0-4 más tranquilo, se
0: pero yo que sé, a mi Ureña me había gustado en el partido anterior, me parece que hace un buen partido ya. A mí es que Ureña me parece un buen jugador. Tiene cosas de, bueno, pues jugador joven. Pero es habilidoso ese chico.
1: Pero bueno, sin que regales titularidades por ningún motivo, esa gestión de plantilla de que tú hagas cambios y te permita ir moviendo a jugadores que no están siendo fijos o que no están teniendo el rol de titular, a mí tampoco me parece mal cuando lo haces con criterio. Otra cosa es, pues lo que dices, que saques a Espiu de lateral izquierdo de repente, pues porque no sabes dónde ponerlo.
0: Lo haría bien, Espiu. Bueno, pelea.
1: Efectivamente. Bueno, pues a lo que voy, que los entrenadores tienen estas cosas y me parece que en este caso hace sus experimentitos, pero sabe leer cuando no funcionan y reacciona, y no los hace con gaseosa como estábamos acostumbrados a que, o sea, los hace con gaseosa y no con aspectos clave como estábamos acostumbrados con otros entrenadores. Yo estoy contento, independientemente de eso, llevamos 5 jornadas, vamos segundos, pero queda toda la liga por delante.
0: Por supuesto,
1: y
0: no hemos
1: aquí
0: hecho nada.
1: Estamos hablando del aquí y ahora eso de Ibai.
0: En este partido mismo, pienso que también él gana el partido con los cambios, el entrenador. Al final, si son Espiao y Ureña los que se atascan el partido y los ha sacado ellos, no los he sacado yo, los ha sacado el míster. Acertó, podía haber sacado a Joaquín Delgado, elige a Espiao.
2: Sí.
0: Y gana el partido.
2: Sí. Tampoco sabemos lo que hubiera hecho Joaquín Delgado, igual lo hubiera hecho.
0: Bueno, tu hat-trick, sí, bueno, hasta ahora parece ser que le está costando un poquito.
2: Edu Espiao tiene un. Claro, es que Edu Espiao falla goles. Es que si no, no estaría en Zaragoza, no estaría en tercera división. En tercera categoría, estaría en primera división o en segunda. Claro, es que falla mucho gol, porque es un futbolista que falla mucho gol. Y han traído a Joaquín Delgado, porque es un futbolista que viene de segunda federación, pues porque está todavía por hacer, porque es que aquí no va a venir ni Mbappé, ni va a venir ninguno grande, porque es así, es que tenemos que saber dónde estamos. Tiene ataques de entrenador, pero lo habéis comentado. Luego sabe rectificar su ataque de entrenador, quita Pereira, que veíamos que no andaba fino en la posición que no es la suya, porque es defensa, no es lateral, no es extremo, y luego hace los cambios. Pero repito, que tiene mucha plantilla donde elegir, que tiene muchos futbolistas, que prácticamente yo creo que han jugado ya 20 o 21 futbolistas, he leído por ahí, o 22 de la plantilla. Fíjate, Saidú, por ejemplo, que es un futbolista también con su portentoso, pues juega en la segunda parte, que tiene.
0: Juega Monzón en el medio.
2: Tiene mucho futbolista donde elegir. Entonces, bueno, tiene la suerte de que si contamos que tenga poquitos ataques de entrenador, cuantos menos ataques de entrenador tenga, va a ser más beneficioso para Zaragoza. ¿Por qué? Porque el Zaragoza será un equipo más sólido y más competente.
0: En este partido también se colocaba Vadillo como delantero centro. Funcionó peor que en el anterior. Era diferente equipo el Ibiza.
1: Claro, porque el Ibiza, es verdad que luego además se demostró después al segundo tiempo con Espiao más como referente, no sé si por el cansancio, por el desgaste o porque esa posición les perjudicaba más, encontramos mejor el ataque. Vadillo ahí, hay que entender, no es su puesto, me da la sensación, puede jugar puntualmente en según qué circunstancias, pero creo que se desenvuelve mejor en la banda con más campo por delante y yendo a buscar de frente a los defensores. Pero bueno, son variantes, lo habíamos hablado en su momento, había funcionado bien en el partido contra el Cartagena, la continuidad de los que lo hacen bien pues siempre suele ser una opción preferente, aunque en este caso Ureña se quedó fuera por esa variante táctica. Bueno, a mí me parece que sin ser el delantero que debería ser de referencia toda la temporada, tenemos una opción más en ataque, y es que Vadillo puede jugar ahí, aunque creo que las prestaciones superiores las dará en banda.
0: Me pasa una cosa, y es que el Zaragoza para mí ganó porque es mejor equipo. El Ibiza me pareció un equipo muy flojo. Algunos jugadores, Blasco, qué declive en 2 años, de verdad. El central, la defensa en general, un oso. A mí me dio rabia en la primera parte que no éramos capaces de generar cuando veía un rival que nos estaba dando todas las facilidades del mundo. Es que les venía el balón para darle un pelotazo y le daban al aire. Y no uno, todos de la defensa. No me pareció un equipo fuerte el Ibiza, la verdad. No me pareció un equipo fuerte, no me gustó el Ibiza. Igual no es un partido del nivel que suele mostrar, porque los dos anteriores los habían ganado, seguramente estuvieron mejor. Pero en esa primera parte pienso que nos dieron muchísimas opciones y no las aprovechamos. En cambio, en la segunda nos dan menos y somos más efectivos. Bueno, no se puede ser más efectivo que Ureña. El tío estuvo muy inteligente en los 2 goles. Hay que meterlos, ¿eh? No son fáciles. Y hay que ser muy listo para llegar a esos balones divididos, a esos rechaces, pillar a contrapié al defensa cuando robas. Tenemos mejor equipo que muchos. Eso es cosa del Lalo.
2: Por eso, yo lo hemos comentado, yo creo que el Zaragoza tiene, creo no, es una obviedad, tiene la mejor plantilla de esta primera federación, es una obviedad, incluido el otro grupo, es la mejor plantilla, y está por ver que sea el mejor equipo, que a veces no es lo mismo. Pero ¿qué sucede? Que si tienes la mejor plantilla, posiblemente en muchos partidos vas a ser también el mejor equipo. Por supuesto que va el Zaragoza a perder partidos, pero se trata de que pierda los menos posibles. Y sobre todo cuando tú comentabas, Michel, a colación de lo que tú has dicho, quizás Vadillo, quizás un ataque de entrenador fue precisamente ese, que juegas con 3 mediopuntas, por así decirlo, y dejas en la caseta, dejas a los 2 delanteros centros que tienes, que son Joaquín Delgado y Edu Espiau. A mí eso, por ejemplo, me llama mucho la atención, porque tienes 2 delanteros. ¿Para qué los dejas a los 2 fuera? Juega con un delantero, saca luego la segunda parte a Ureña, o saca a Vadillo, o saca a quien quieras, porque además la posición de Vadillo, todos sabemos que es la de extremo. La de jugar ahí de referencia ofensiva, me parece que no es lo suyo. Entiendo que esos, repito, y con esto acabo, mínimos ataques de entrenador, irá viendo que no le funcionan, y lo que tiene que hacer es corregirlos cuanto antes.
0: Voy con la última pausa y leemos mensajitos.
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0: Café Golero, se me ha ido la luz en casa y el Chispas dice que tengo que fichar un nuevo diferencial. ¿Qué hago? Pues en este caso fue el diferencial Ureña, completamente, que metió 2 goles. Daniel Rodicio, lo de este Zaragoza es un sueño todavía, no me lo creo. 4 partidos seguidos ganando. Y ni rastro de que ningún equipo nos pueda ganar. Daniel, buenos días. Victoria importante en un campo difícil, siendo muy superiores. Ibai me está ganando. Por fin tenemos un entrenador desde Víctor Fernández. Javardi, aquí el más diferencial y no hay que olvidarse, ha sido Lalo. Blanca también coincidía en eso. Fran, buenos días, cafegoleros. Este paso no nos da, no nos para nadie. Tenemos que ir a por la 5ª victoria. Decía Daniel, buenos días, cafegoleros. Hay jugadores que no están por encima de la categoría, están muy por encima. Por poner un nombre, Ademo. Es un absoluto abuso para la categoría. Coincido.
1: Totalmente de acuerdo también. Total. Es un jugador que despertó buenas expectativas por la planta que tenía, al verlo llegar y por los vídeos, pero sabiendo cómo son estas cosas, queríamos ser prudentes. Hemos visto 5 partidos del Real Zaragoza, más la pretemporada, y de verdad que es un jugador que es que tú decías que Diego González te robaba en casa, pues es que este se te lleva hasta la casa completa, o sea, la traslada de sitio. Es un jugador físico con un despliegue máximo, que además es eficaz, incluso a veces virtuoso con el balón en los pies, que en un jugador de corte defensivo como es él y africano no es fácil de encontrar, y la verdad que es una de las noticias más positivas de la confección de la plantilla, porque es un perfil fundamental en esta categoría, bueno, en realidad en todas, ¿no? En segunda división también, pero en esta categoría tener un medio centro con ese despliegue físico que hace raya. Y yo notaba que incluso los jugadores del Ibiza, solamente cuando oyen sus zancadas como una estampida de bisontes, ya tiemblan, ya sí. No va, ya pierden determinación. Entonces, claro, eso conforme se le vaya conociendo todavía va a ser más favorable. Un jugador que no nos olvidemos que hace mes y pico decía que lo que le estaba costando era que aquí en el fútbol español se pensaban mucho más las cosas, ¿no? Y que era todo como mucho más estratégico, más con un entrenador como Ibai. Él viene de un fútbol, imagino, más anárquico, cada uno hace lo que le parece y allá que va el equipo. Pero claro, si en un mes y poco se ha adaptado de esta manera, su progresión puede ser realmente fabulosa.
2: Ahí vienen muchas victorias de los 2 centrales, sumados con el Ibero, que supone ser el Ademo este, que es un fenómeno, tú lo has comentado. Con lo cual, ahí ya tienes mucho punto ganado.
0: Decía Cide, ahora tenemos una semana larga para preparar el encuentro contra el Teruel. No hay que confiarse, Aupa Zaragoza. Luis, buenos días, qué buena pinta tiene el equipo. Gran trabajo de Ibai y los jugadores. Jugamos con cierta autoridad. Sigamos así. Fran, Ademo, Ureña y Rubén Díez, espectaculares. A mí Rubén Díez no me gustó en este partido. Creo que no estuvo muy afortunado en este partido. Puede hacerlo mejor. El Calvo de Movera, lo digo ahora que está en horas bajas. Mi apellido Delgado, igual que Joaquín. Hay que tener paciencia. Otros delanteros no han hecho nada durante años y aún queda liga. Tendrá su momento, estoy seguro. Amarillo, buenos días. Qué partidazo. Sumar y sumar. Acumulemos lo máximo para cuando llegue el típico bache. Ojalá no suceda. Pero lo que me transmite confianza es ver cómo juega el equipo. Ademo es imperial. Blanca, los del velero están sanos y salvos o todavía celebrando la fiesta. Qué grandes, pues uno es tertuliano de este programa, el señor Alejandro Herrer, le mando un abrazo muy fuerte. Miguel Hernández, buenos días, Café con Goles. A mí este equipo me gusta mucho más que el del año pasado, pero no hay que volverse locos, queda mucha liga por delante a UPA Zaragoza. Jorge Cortés, hay que ganar el Teruel, hay que coger el liderato y no soltarlo. Decía Carlos, el margen del ascenso, que sigo creyendo que nos falta algo, al menos se disfruta con los partidos. Blanca

0: Buenos días, cafegoleros. No pude ver el partido, pero me he puesto la repetición en la retransmisión. Me gustó la preparación del partido porque era un partido largo y había que cansar para luego matar. Decía Pedro José. Hola, ¿no pensáis que después de 5 jornadas que la mano de Tebas no llega a los arbitrajes en primera ref? Es decir, queda demostrado que los árbitros en segunda nos perjudicaban intencionalmente. Yo creo que aquí no nos perjudican. No sé si nos benefician, pero no nos están perjudicando. Las decisiones que revisan nunca cambian de opinión, eso sí.
1: Yo estoy más tranquilo con los árbitros que en temporadas pasadas. Yo tenía esa sensación de que, esto no, políticamente no es habitual decirlo, pero yo tenía la sensación de que había algo organizado detrás de muchas decisiones, por activa o por pasiva, o porque les decían explícitamente que había que hacerlo, o porque sentían que pitar en la Romareda en contra de la opinión general era de valientes y esto les ayudaba a progresar en su trayectoria arbitral. Y ahora sí que veo árbitros pues más honestos sobre el césped, en el sentido de que, bueno, pues reparten errores, aciertos, los distribuyen. Tú lo has dicho, normalmente la revisión pues no sirve más que para refrendar lo que han pitado. También es lógico, porque no es como en el VAR real, donde hay otra segunda opinión que les dice, oye, revisa esto que yo también me la estoy jugando como árbitro del VAR. Aquí es, bueno, me corrijo a mí mismo con lo que eso implica, o si hay dudas, pues bueno, lo mejor es dejarlo como está, que es algo beneficiado. Y ya está. Me preocupa, lo decía antes un poquito, el tema de las tarjetas, que quizás sí que en este último partido vi como más facilidad para sacar tarjetas a los nuestros que a los rivales, pero aparte de eso, realmente en este caso son cosas de fútbol, el árbitro está ahí, influye quiera o no quiera, pero antes me parecía que era mucho más premeditado.
2: Bueno, de hecho hacíamos aquí constancia de que siempre los árbitros nos perjudicaban, lo decíamos, y decían, es que es una manía vuestra. No es una manía, es una constatación diaria de todos los fines de semana que los árbitros nos perjudicaban. La mano negra, yo creo que en segunda división acabó, y ahora al estar en un fútbol no profesional, ahí ya no tiene incidencia el que ya creo que nos tiene bastante odio futbolístico, y por lo tanto los arbitrajes en los 5 partidos, incluido el primero, no digamos que nos han beneficiado, pero desde luego no nos han perjudicado en absoluto. Decisiones a lo mejor puntuales. Incluso he visto que Zaragoza salía beneficiado, ¿eh?
1: Y sobre todo esa actitud que veíamos antes, que es que trataba a los nuestros con un despotismo increíble, y aquí al revés, los veo normal, pero con los dos equipos, que es lo que tiene que ser un colegiado, es el juez, y por lo tanto tiene que ser respetuoso con todos.
0: Decía Diego Adrián Gomara, lo que me parece intolerable es lo de Peter Ademo, es que no puede pasearse desnudo por el campo, qué pedazo de centrocampista. Juanchoski 93, buenos días, cafegoleros. Adrián, yo creo que ya vale conseguir viendo en la intro del programa personajes como Dani Gómez y Moyano. Hay mejores futbolistas retirados que esos. Yo ya lo he trasladado, no puedo hacer más. García Mayor, hace nada se dieron las cifras de audiencia de Primera Ref, la temporada más vista de la historia. Aparte de la meritocracia, me hace volver a pensar muy mal de los arbitrajes sufridos en segunda. Jorge Oliver, buenísimos días. Parece que por fin estamos haciendo las cosas bien. Si llegamos a tener dinero para pagar algún traspaso caro, ni te digo qué plantillón tendríamos. Ole, Ibai, buen entrenador. Aupa Zaragoza. Aupa, Jorge. Decía José Ramón, buenos días, cafegoleros. Tengo un amigo de Mallorca que me contaba antes de que bajásemos que en Primera Ref se lo pasó muy bien porque jugaban y ganaban. Así subieron del tirón a Primera. Ojalá nosotros también. Ojalá. Jesús Rollo, hola Adrián, a partir de mañana por cuestiones de trabajo vuelvo a los diferidos. Solo quería darte las gracias por dar voz a los zaragocistas. Un abrazo y gracias, ha sido un honor colaborar contigo. Pulgarcito para ti. Nos seguirás viendo, así que no pasa nada. Nos dejas algún comentario de cuando veas el programa en diferido y se quedan ahí, ya los leeremos. Decía Jorge Cortés, me gustan estos arbitrajes que son fieles a su primera decisión. Espiau, está claro que no molesta. No molesta. El panita lo definió perfectamente. Es un jugador que no molesta. García Mayor, resumen rápido del partido. Victoria fantástica, pero necesitamos un delantero puro como el comer. Jaime Blasco, al final Ibai me hizo caso y tras Tarragona aprendió y dejó el juego bonito y apuesta por el juego efectivo. Viva Paco Flores. No, yo creo que intenta jugar bien. Luego las cosas se dan o no se dan. A Calicanto, ¿de qué te ríes y de quién te ríes, Adrián? Respeto para Espiau y para todos. A Calicanto, ¿cuándo he faltado el respeto a Espiau? Siguiente mensaje que pones, faltas al respeto. Es curioso esto, ¿eh? Contra el Teruel, Romina pobre en portería. Genial. ¿Pensáis lo del delantero? Yo creo que es pronto para hacer. Así como defensa, tengo más claro que un central no me sobraría, incluso si Ander empieza a tener muchas lesiones.

0: tienes. Igual otro medio centro diferente a Saidú. Tampoco me molestaría un perfil más parecido a Ander, a Lucas. Si tuviera lesiones, Dios no lo quiera. Creo que es pronto para analizar la efectividad de nuestra delantera.
1: Sigo pensando que Delgado va a marcar. Yo creo que Delgado va a marcar goles. Es cierto que hasta ahora no ha funcionado, no ha casado bien. No nos olvidemos que ha jugado en tándem habitualmente con Pau Sanz, y a lo mejor el problema no era tanto de uno de los dos, sin individualizar, sino de que juntos no mezclan bien. Yo creo que va a haber partidos, igual el partido del Teruel es un partido en el que volvemos a ver a Delgado como delantero centro, con otro planteamiento. Yo creo que es un chaval que tiene que hacerse la categoría, se ha venido marcando tantos goles hasta ahora, no digo que vaya a seguir marcando los mismos, pero estoy seguro de que lo conseguirá, siempre y cuando el Zaragoza ataque bien y esos automatismos que se están trabajando él lo sepa asumir. Y por otro lado, me da también la sensación de que, independientemente de que esté él de punta espiado o incluso el propio Pau Sanz, tener a Yameli de media punta y de enlace es un plus que hasta ahora no tenían. Así que yo confío, creo que es pronto, llevamos mes y poco, vamos a esperar a ver en los próximos 5 o 6 partidos qué pasa con el ataque. Yo de momento, bueno, hay que mejorarlo, pero no estoy todavía tan preocupado como para pensar en relevos.
2: Es más, yo, si tiene la suerte Joaquín Delgado de entrar un poco en los partidos y empezar a ser titular o por lo menos en las segundas partes con muchos minutos, yo lo veo un futbolista que tranquilamente, espero no equivocarme, lo dejo aquí hoy que es 28 de septiembre, futbolista que este año, a poquito que pueda jugar, que tenga, repito, partidos y tenga visibilidad, de 15 goles. Ahí lo dejo.
0: Dicho queda, oye, osada apuesta. Gracias, doctor Cardiel.
2: Buenos días, gracias.
0: Muchas gracias, Michel Suñén, por acompañarnos.
1: Hasta pronto, nos vemos.
0: A ver, saludos. Que tengo aquí saludos amontonados. Para Javier de Superhits, para Mario del Boulevard y José del Boulevard de Montecanal, que estuvieron atendiéndome perfectamente este fin de semana. También mando un saludo a Dudu Peña, otro zaragocista. Saludos de tu cuñada, que nos ha dicho que eres muy muy zaragocista, que estuviste en la Torre Oudes comprándote cosas y que bueno, estás a tope. Así que un abrazo muy fuerte, señor Eduardo Peña, y ya, a UPA Zaragoza, 4 victorias.
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0: Hola, ¿qué tal están? Saludos y bienvenidos a este programa donde vamos a analizar los aspectos más destacados de la actualidad informativa con nuestros invitados de hoy. Aurelio López de Hita, buenas tardes.
1: Buenas tardes.
0: ¿Cómo estamos?
1: Pues estamos bien, fresquitos, temperatura agradable. El clima político ya es otra cuestión, pero bueno, estamos bien.
0: Daniel Liso, buenas tardes, bienvenido.
2: ¿Qué tal? Buenas tardes.
0: ¿También bien?
2: Bien, bueno, pues de lunes a ver qué nos depara esta semana, que seguro será intensa, al menos en lo climatológico parece que va a haber algún cambio.
0: Sí, y en lo político ni te cuento. Bueno, sí. Sí que vamos a contar, ¿verdad? Vamos a ver si es posible, seguro, con Aurelio y Daniel, compartimentos, iba a decir, no estancos, porque están intercomunicados de lo que ha pasado. Por eso os pido opinión, en primer lugar, por lo que ha motivado toda esta convulsión social. El desahucio de Mari Carmen, de esta señora de 87 años, en silla de ruedas. Sira Rego, ministra del Gobierno. Ha habido muchas manifestaciones desde ese desahucio. Dijo, es legal, pero es ilegítimo. Aurelio.
1: Es ilegítimo uh-huh. y es una gran comedia que se ha montado con fines interesados, partiendo de un hecho concreto que es uno más de los miles de desahucios que hay al cabo del año que afectan tremendamente a personas que de pronto se ven privadas de su vivienda. Sí. No vamos a entrar en detalles de si esta señora es igual.
0: Sí.
1: Es un desahucio. Pero claro, de pronto el núcleo duro de algo indefinible, pero que tiene nombre, se da cuenta de que eso es un buen pretexto para montar una algarada socio-política para que beneficie a determinados grupos. Y a costa de ello, pues se saca a esta señora en silla de ruedas, se monta una manifestación, se monta una acampada, se vociferan eslóganes que no tienen nada que ver con esa realidad, pero sí tienen algo que ver con una realidad mucho más amplia y mucho más dura, que es el problema de la vivienda, y de todo lo cual, como ocurre casi siempre, sacará beneficio un pequeño grupo, será coreado por otro grupo próximo, fanatizado con una ideología determinada, y una gran masa de personas de buena voluntad y de buena fe se verán arrastradas a apoyar, corear, acompañar determinado tipo de actitudes. Es una pena, pero es una pena que lamentablemente se repite con demasiada frecuencia. Es la utilización de un caso puntual, sangrante, injusto, etcétera, etcétera, con una finalidad política espúrea, bastarda y absolutamente egoísta. Esta es la pura realidad del llamado caso Mari Carmen, sin olvidar que Mari Carmen es, hay cientos, miles en España, víctimas de unas políticas absolutamente aberrantes en el tema de la vivienda, problema al cual no se ha sido capaz de poner coto, reconducir y paliar de alguna manera, que sí se podía haber hecho. Lo que no se podrá hacer es en 48 horas. Por más que el señor Sánchez salga con micrófono en mano diciendo, Mari Carmen, estamos contigo, usted nada. Usted no va a solucionar absolutamente nada. Puede aparentemente solucionar el problema de Mari Carmen, pero el problema de la vivienda no lo va a solucionar. Al contrario, yo creo que lamentablemente se agudizará, se agravará y dentro de no mucho tiempo, ya lo es hoy en día, pero dentro de no mucho tiempo, además de ser el principal problema de los españoles, no de España, de los españoles, se habrá agravado de tal manera que lamentablemente conducirá irremisiblemente a una convulsión social que nadie va a ser capaz de solucionar.
0: Daniel.
2: Bueno, yo acometo el análisis de este acontecimiento desde tres prismas. El primero de ellos es el social, que es muy relevante y es cierto que es un drama absoluto, pues ver a esta señora con 87 años tener que abandonar el que ha sido su hogar, que a lo mejor no su inmueble o su vivienda, pero sí su hogar, y eso tiene unas connotaciones sociales muy relevantes y creo que debemos darle la envergadura que tiene, a lo mejor no sobredimensionándola como intentan algunos, y me anticipo a lo que diré después. Luego hay un prisma estrictamente jurídico, que no es menos importante porque vivimos en un Estado de Derecho. Y la figura del desahucio, por mucho drama social que implique, es tan necesaria como que debemos garantizar uno de los pilares fundamentales de nuestra Constitución y de nuestro Estado de Derecho, que es la propiedad privada. Sin desahucios no podemos dar plenas garantías a los propietarios. Y lo dice uno que no es propietario de nada en este momento. Pero es que los jóvenes precisamente somos las grandes víctimas de las políticas de vivienda que se han desarrollado durante las últimas décadas. Un servidor entra a los portales de vivienda interesado en poder mejorar su estado de vida y se lleva las manos a la cabeza cuando se encuentra lo que está, y eso que Zaragoza todavía está aguantando un poquito el tirón. Pero lo cierto es que el desahucio es fundamental y se dan las condicionantes, y así lo ha ratificado el Tribunal Supremo, para que este desahucio se llevara a término, y además se ha llevado a término con muchas garantías. Yo he sido letrado tanto de arrendadores como de arrendatarios que han sido desahuciados o que han promovido desahucios, y desde ambas esferas uno siempre intenta buscar soluciones, que sea lo menos agresivo posible, que no implique un drama para la familia o la persona que tiene que abandonar una vivienda, y si eres el abogado del que tiene que abandonar la vivienda, buscar alternativas, que las hay. En este supuesto llevan 20 años, según hemos podido leer en prensa, proponiéndose alternativas, y esta señora, que insisto, es quien más sufre este drama, con muchísima diferencia frente al resto, decidió, o ha estado mal asesorada, o decidió no adoptar ninguna de esas soluciones alternativas, que creo que dignifican bastante su vida. Pues no es vivir en el retiro, pero es vivir en sitios muy dignos. Y el tercer prisma, y este es el más importante en este momento o en esta semana que entramos, es el político. Y es cierto que si valoramos lo que está ocurriendo desde este fin de semana en la Puerta del Sol, a uno le lleva a pensar al último gran fracaso electoral que sufrió la izquierda, que fue en el año 2011. ¿Qué ocurrió a seis meses antes de las elecciones generales del 2011? El 15M. Estamos viendo reproducido exactamente lo mismo. Y esto no es casualidad, esto es una manipulación de la izquierda que se aprovecha y banaliza los problemas sociales, en este caso de Mari Carmen, para ganar un rédito electoral, que eso precisamente es lo ilegítimo. Yo no niego que a ninguna de las personas que están en la Puerta del Sol les importe y les duela la situación de Mari Carmen, pero los que están en los asientos lo que quieren es rentabilizar esta situación y ganar votos para aquello de asustar al personal con que viene la extrema derecha y que van a acabar con todos los derechos sociales.
0: Al cabo, como muy bien has explicado, es la izquierda del PSOE, que llevan auténtico totus revolutum desde hace mucho tiempo, que está desunida, la que está en Sol, o la que quiere utilizar el movimiento de Sol desde el primer momento. Hablo de Sumar, hablo de Podemos, hablo de todos estos.
1: Además, hay un dato que no deja de ser curioso, y es quienes preconizan, organizan, controlan y dirigen este tipo de manifestaciones populares, desde luego ninguno padece el problema de la vivienda.
0: Seguro.
1: Ninguno.
0: Aunque nos digan que es todo espontáneo.
1: Sí.
0: Pero yo la ingenuidad la perdí hace tiempo.
1: Yo también, y además a las pruebas nos remitimos todos. Es decir, que... en fin, esto lamento tener que decir que es un movimiento en el que se utiliza a personas de buena fe con fines, como acaba de plantear Daniel con muy buen criterio, con fines que no tienen nada que ver ni con la realidad ni con la búsqueda de soluciones para ese problema real. Porque, repito, el problema de la vivienda solamente se podría haber solucionado a lo largo de los años construyendo viviendas y promulgando directrices que de alguna manera respetasen la propiedad privada, el legítimo derecho al beneficio, es decir, manteniendo un equilibrio como se mantuvo durante muchos años en España, pero sobre todo y fundamentalmente construyendo una buena parte de esos millones de viviendas que ha ido prometiendo Pedro Sánchez a lo largo de sus 8 años de presidencia del gobierno, que no ha construido ninguna.
0: Anuncios, ya sabes, anuncios que se pueden hacer todos los que se quieran. Claro, ahora el gobierno, el prisma político, ¿verdad?, a contrarreloj, quiere sacar de nuevo un decreto, porque ya sacó alguno y se lo tumbaron después, por ejemplo, Junts en el Congreso de los Diputados, que es como la cuadratura del círculo. Os pregunto, porque entre el laissez-faire, que a mí me enseñaron, es decir, que el mercado haga, entre comillas, casi lo que quiera, que haya mucha libertad también en el mercado de la vivienda, y la intervención, el intervencionismo total, ahí, evidentemente, es decir, entre Podemos y Junts hay un abismo. ¿cómo creéis que lo puede sacar el gobierno? Aunque yo coincido con Aurelio, no creo que al final solucione demasiado con ese decreto, ya veremos.
2: Desde el punto de vista parlamentario va a ser complicado que se pueda ratificar ese decreto, pero es que ya hemos visto como desde el año 2020, año tras año, se sucedían decretos bajo el pretexto del COVID primero, de la guerra de Ucrania después, que suspendían los desahucios o los procedimientos de desahucio, los lanzamientos, en caso de vulnerabilidad. Sí. Y bueno, pues podría tener su justificación, no por la guerra de Ucrania, sino por las políticas de vivienda malogradas de cualquier, de los últimos gobiernos en este país. Pero lo cierto es que ahora ya eso tiene poquito recorrido cuando Junts ya dijo que no. Junts, que es un partido que depende en gran medida de propietarios barceloneses y así catalanes en general, dudo que esté por la labor de tirarse piedras contra su propio tejado. Pero hay algo todavía más importante, y es que no se puede gobernar a golpe de grito en plaza. Es decir, no porque este supuesto haya copado titulares, y puede ser más o menos justificado que así haya sido, podemos empezar puede el gobierno empezar a adoptar medidas extraordinarias, porque es que desahucios hay todos los días, a centenares. Y si quieren pueden venir a Zaragoza y yo les presentaré algunas de las familias desahuciadas que lejos de montar lo que se está montando en Madrid, que no digo que lo monte Mari Carmen, sino el entorno político interesado, lejos de montar todo este escándalo, buscan soluciones habitacionales para que sus niños, si hay niños, no tengan que estar en la calle, para evitar albergues y poder tener una vivienda digna, etcétera. Eso es luchar contra los desahucios y contra el drama de los lanzamientos, y eso es intentar mejorar en la situación de vivienda.
0: No sé si queréis añadir algo de este tema, porque vamos a pasar a otro, pero luego, ya que he hablado en francés, que fue como me enseñaron el SFL, vamos a hacer la liaison, la unión de dos palabras, en este caso de dos hechos. ¿Creéis que también hay algún interés en que se hable mucho de esto, teniendo el trasfondo social y político, para que no se hable tanto de Ceuta? Desde lo que vamos a hablar ahora.
1: Llevamos mucho tiempo viendo como la noticia de hoy cubre a la de ayer y casi anula a la de antes de ayer. Entonces lo importante parece ser generar noticias aparatosamente importantes, luego resulta que algunas no lo son, de lo que se trata es de que no se hable de lo anterior, de lo anterior, de lo anterior, de la corrupción de Ceuta, etcétera, etcétera, etcétera. Entonces, claro, eso es lamentable, pero demuestra también el poder que tienen los medios de comunicación en general, para que la opinión pública sea la opinión publicada. Hay lo que se ha publicado hoy o ayer, y que además es impactante, es machacón, es reiterativo, afecta a la fibra sensible en muchas ocasiones, y claro, ya surge lo de decir, oye, es que pobrecito, pobrecita. Oiga, y los pobrecitos, pobrecitas a los que algunos medios de comunicación no dan importancia, no lo son. No sé si hablaremos hoy de ello, pero de Ceuta tenemos un lamentable ejemplo.
0: De Ceuta vamos a hablar.
1: De ayer mismo. Es decir, una joven violada por dos inmigrantes, no, invasores, de 40 y 20 años. Además, una violación a lo bestia. Y eso parece que hay que meterlo debajo de la alfombra.
0: En según qué sitio se oculta.
1: Cuidado,
0: es verdad,
1: cuidado.
0: Es verdad.
1: Que forma parte de un problema mucho más amplio, que es el de Ceuta. Pero no deja de estar ahí, y es uno más de los muchos casos que se han dado en las últimas semanas en cuanto a agresiones, violaciones, robos, destrucción, etcétera, etcétera.
0: Pero depende de los medios, hablo en general, de dónde ponen el foco, o depende a veces de otras cuestiones, para poner el foco en lo que tú has dicho, claro, que es una realidad, o recientemente en las agresiones que sufren esos inmigrantes. Depende de dónde pongas el foco. Aquí ya veis que seguimos hablando de Ceuta, porque esta semana se van a cumplir 2 meses de una situación gravísima de seguridad nacional, que no lo digo yo, que lo dice el gobierno, y una situación gravísima de una violación de la integridad territorial nacional de España. Y se van a cumplir 2 meses sin soluciones a la vista. Ahora comentaremos también la noticia que publicaba El País el pasado sábado, pero Ceuta, ahí sigue. Dicen que va a caer el delegado del gobierno. Claro, desde luego hay que poner, ¿verdad?, escudos. Daniel, ¿cómo lo ves?
2: el efecto humo de estas noticias es primero de política, y efectivamente el caso Mari Carmen sirve de efecto humo, igual que España ganará el Mundial este verano o tantas otras cosas que apartan o intentan apartar la mirada de temas que, bueno, que son realmente importantes. Y uno de ellos es evidentemente una invasión en territorio nacional que sigue sin soluciones a la vista, al menos a corto plazo, y que está poniendo de nuevo en evidencia, yo no sé, me pregunto cada día y todavía no tengo una respuesta, si es peor la torpeza del gobierno o la mala intención por no solucionar los problemas. Yo no sé de qué hay más de las dos y cuál sería más grave de las dos. Lo cierto es que concurren y que esto justifica más que nunca en toda la legislatura una convocatoria electoral inminente que no va a suceder, y dimisiones en bloque en este gobierno, o alternativamente dimisiones en bloque en este gobierno, que ya ha demostrado tener muy poca capacidad o muy mala intención a la hora de solucionar los problemas. El caso de Ceuta, bueno, es que a nadie se le escapa, es que no va más. Tenemos que los ciudadanos de a pie, pues lo que estamos haciendo, que es apoyar todo en cuanto podemos a nuestros compatriotas ceutíes, y a partir de ahora dependemos del gobierno, que no va a tomar decisiones muy acertadas, o al menos no se esperan.
0: Claro.
1: Yo lo de la torpeza lo pongo en duda. Es decir, no puedo pensar que el gobierno, con sus cientos de asesores, escalones, sean torpes. Sí. No puede ser. Más bien se cometen torpezas porque interesa cometerlas, lo cual denota pues algo muchísimo peor.
0: Muchísimo peor, porque
1: al tonto
0: habría una intención,
1: se le puede,
0: ¿no?,
1: perdonar, ¿no?, sin perderle de vista. Sí. Pero al malo es más complicado. Y ya tengo la impresión de que cuando decimos qué torpe es el gobierno, no, mire, el gobierno no es torpe, se hace el torpe porque cree que le interesa políticamente. Porque de lo contrario, hombre, qué tragedia para una sociedad, claro, tener un gobierno de torpes.
0: Yo no sé si le interesa lo que está pasando Ceuta al gobierno, a este gobierno. Me lo pregunto, a la limón de lo que has dicho tú ahora. Ya. No lo sé si le interesa, o volvemos siempre a la pregunta que nos seguiremos haciendo. ¿Por qué se da esa política desde hace años con Marruecos? Yo creo que esa es la clave de bóveda de todo lo que viene pasando en Ceuta. Que viene pasando como mínimo desde el año 2021, que fue la primera entrada, invasión masiva de 10.000. Ahora todavía no sabemos ni los que han entrado ni los que están.
1: No.
0: Pero quiero poner a vosotros en conocimiento y a la audiencia de lo que publicaba el diario El País este sábado. El diario El País, normalmente una fuente muy bien informada de lo que el gobierno está, iba a decir tramando. El gobierno, este es el titular, prepara un decreto ley para acelerar las devoluciones de migrantes a Marruecos. La norma, aún en fase de elaboración, afectaría a los migrantes que ya han iniciado los trámites de asilo y a los que España podrá devolver antes de resolver su solicitud. Y a mí me llamó la atención porque, por un lado, te dan el discurso de el de ay, pobrecitos, y no se puede hacer porque no es legal, y ahora quieren acelerar, quieren comerse trámites para devolverlos cuanto antes. Daniel.
2: Yo no soy experto en materia de extranjería desde el punto de vista jurídico. Sí sé, con mis nociones básicas, que todo el procedimiento de extranjería, o cualquier procedimiento de extranjería, es especialmente garantista con el ciudadano en cuestión, porque las consecuencias son fatales. Si deportas en tanto se tramita un expediente, pues luego no va a volver el ciudadano si consiguiera el objetivo con ese expediente. Dicho lo cual, a mí me parece una buena noticia, con muchas comillas y muchos paréntesis. Es decir, esto no resuelve el problema, y no resuelve el problema cuando el problema ya no se trata de los que han venido, sino de los que están por venir, de los que están por llegar, con una amenaza continuada, ya no solo de la sociedad marroquí, sino incluso de las autoridades marroquíes, que dicen, tened cuidado que esto se puede volver a repetir, y eso deberíamos asumirlo como una amenaza. Entonces, este tipo de medidas, pues bueno, bienvenidas sean siempre y cuando puedan aportar algo, pero desde luego son absolutamente insuficientes, y lo que hay que hacerse es ser mucho más vigoroso y vehemente en la defensa del territorio nacional y dar puerta a los que están, pero impedir con la fuerza la entrada de los que están por llegar.
0: ¿Cómo lo ves, Aurelio? Si el gobierno va por ese camino de acelerar la vuelta.
1: No hay otra visión posible, pero la pregunta es también, ¿esto es un ensayo general para algo posterior, cuando convenga a Marruecos? Porque no nos olvidemos de que Marruecos, en sus mapas oficiales, Ceuta y Melilla, las considera como territorio marroquí.
0: Así es.
1: Entonces, ¿hasta dónde va a llegar la incapacidad de nuestro gobierno o de nuestros gobiernos para poner coto a estos desmanes y poner a cada cual en su sitio? Porque claro, aquí ya empieza a haber lamentablemente un sector de la población que dice, total, Ceuta y Melilla, pues hombre, eso, no, mire usted, no, hombre, no, Ceuta y Melilla y el Peñón de Vélez de la Gomera, es decir, lo que es territorio nacional, es territorio nacional.
0: Son nuestras fronteras, pero territorio, claro, nacional, fronteras
1: con... Lo que hablábamos antes de la noticia publicada es lo que al fin configura la opinión pública.
0: Por completar esa información que daba El País, esto se referiría sobre todo a los que están pidiendo protección internacional de esos inmigrantes. Claro, lo que sabemos todos, porque además así lo establecen los reglamentos, es que Marruecos, a diferencia de países o de inmigrantes que vengan subsaharianos, Marruecos se considera un país seguro. Por lo tanto, los que pidan desde marroquíes asilo, no se lo van a
2: hacer. Lo tienen más complicado.
0: Lo tienen, o sea, muy complicado que les den asilo. En cambio, alguien que pueda venir, por ejemplo, de Mali o del Chad, sí que tiene más facilidad de que le den el asilo y la protección internacional. Por cierto, por cerrar este tema, claro, lo que decía la información del País, que todos podemos pensar lo mismo, es que tendría que hilar muy fino el gobierno en ese decreto porque afecta a una ley, la ley de extranjería, una ley orgánica. Y claro,
2: lo que es un poco lo que decías tú, Daniel. Por el Tribunal Constitucional.
0: Podría ser tumbada perfectamente o recurrida con organizaciones perfectamente que se dedican a esa, a acoger a personas que piden protección internacional. Bueno, dejamos Ceuta, pero vamos a seguir ahora. Vamos a decir el Mediterráneo. No sé si habéis tenido oportunidad de leer, o al menos los titulares, lo publicaba El Mundo la pasada semana, de un informe de la CIA, es decir, no es cualquiera, que advertía de las amenazas reales, posibles, de ataques de Rusia desde el Mediterráneo con esa flota fantasma que tiene de petroleros, con drones, que podría afectar a España, claro, desde el Mediterráneo, a Francia, a Italia. ¿Le dais credibilidad, lo primero?
1: A ver, yo le doy credibilidad al informe.
0: Sí.
1: ¿Hasta qué punto luego ese informe se convertirá en una realidad? Claro, volvemos a lo de antes. Putin es, mire usted, es lo que quiera, pero tonto no. Y la gente que rodea a Putin tampoco son tontos. Entonces, ¿qué pasa? Que llegado el momento van a utilizar el juego de tirar un poco del hilito a ver si se rompe y provocar una aparente agresión y luego justificarla como un error. Es decir, que es que, claro, hay, es que nos pueden invadir. No, mire usted, Rusia no puede invadir Europa.
0: No se trata de eso.
1: Ahora, alterar el equilibrio de la política internacional a base de que determinados países cambien su postura en materia económica o de exportaciones, eso ya, repito, ni Putin ni sus asesores son tontos. Y si hacen algo, será con una medida asumible y con un fin predeterminado. Eso está, creo que está claro.
0: Eso yo creo que todos sabemos que está claro. Además, las amenazas, no amenazas, ya realidades de la guerra cibernética, de los ataques donde está detrás Rusia, de la guerra híbrida, que también en Ceuta se habla de esa estrategia de guerra híbrida, donde Rusia, yo creo que nos lleva mucha ventaja, desde luego a Europa, por supuesto. A ver qué opinas, Daniel, sobre esto.
2: Sí, coincido. Yo creo que en estrategias bélicas en los últimos años se está proliferando, se está de moda lo de los disparos al aire. Y a ver qué pasa. Y sí, con esto desestabilizo. Sí, sí, sí. No genero un gravísimo problema geopolítico, pero de momento desestabilizo un poco. Hombre, el informe de la CIA, al contenido, pues habrá que darle credibilidad porque no lo firma cualquiera. Ahora bien, ¿cuáles son las verdaderas intenciones de Rusia? A mí me sorprendería mucho, lo primero porque no entendería el motivo, y lo segundo porque no lo veo realmente viable, que este ataque esté realmente en la mesa del despacho de Putin. Ahora bien, como disparo al aire a ver qué ocurre, Pues bueno, ya de momento le están consiguiendo que hablemos de esto y que, por cierto, el ejército español haya tenido que publicar un vídeo que me pareció bastante cariñoso de cómo habían venido ya derribando algunos drones en territorio, si no me equivoco, rumano, hace un tiempo y que, bueno, pues dan ciertas garantías a los ciudadanos que confiamos a ciegas, no nos queda otra, pero confiamos sí. a ciegas sí. en nuestro ejército y en las fuerzas y cuerpos de seguridad del Estado, en que pues sabrán responder ante cualquier amenaza real.
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